0: GBKE Mundial te da la hora.
1: Las 8 y 25 minutos.
0: Hora Mundial.
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4: Cada 8 de septiembre, cientos de devotos se dan cita en la Basílica Menor de Nuestra Señora del Valle, en la isla de Margarita, Estado Nueva Esparta, para conmemorar la festividad de la patrona de Oriente, de los pescadores y de la Armada Venezolana. Esta devoción mariana es considerada una de las más antiguas. Su origen se remonta a la época colonial, cuando los españoles trajeron la efigie de la Virgen María a la isla de Cubagua. Sin embargo, hay quienes aseguran que la imagen fue encontrada en una playa por unos indios que la llevaron en hombros hasta el pueblo. La festividad de la Virgen del Valle no solo es un evento religioso, sino también es una manifestación cultural y social que fortalece los lazos comunitarios y celebra la identidad regional. Las celebraciones incluyen misa, procesiones, ofrendas florales y actividades culturales que reflejan la rica herencia y devoción de la comunidad. Además, es común que los pescadores lleven a cabo la bendición de sus embarcaciones pidiendo protección y buena pesca.
5: La Santa Virgen del Valle, patrona de Margarita.
6: Publicidad.
7: Escuchemos al ministro del Poder Popular para la Agricultura Productiva y Tierras, general en jefe Vladimir Padrino López.
8: Quiero decirles a los productores, a los campesinos, a la agroindustria, que hay razones para sentirnos optimistas. Vienen más y mejores oportunidades para el desarrollo del campo venezolano. Estamos comprometidos con la producción nacional, porque una nación que no es capaz de proveerse sus propios alimentos carece de alma nacional y no puede considerarse plenamente soberana. El verdadero motor del futuro de Venezuela está en la constancia de quienes trabajan la tierra y en la fertilidad de nuestros campos. Ese es el sentido de llevar el petróleo del subsuelo a la superficie para desde allí sembrarlo y convertir esa energía en una Venezuela más próspera, más soberana, más productiva, más desarrollada. ¡Que viva la Venezuela que renace!
7: Escuchábamos al ministro del Poder Popular para la Agricultura Productiva y Tierras, general en jefe Vladimir Padrino López.
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0: Continuamos con tu programa Jacó a las 8. En este momento escuchábamos esa hermosa canción que teníamos a continuación. Te recuerdo que puedes solicitar tus temas favoritos a través del 0412-427-9214. Hoy traigo un dato a todas las personas que tienen el hábito de fumar. Y es que la OMS confirma que fumar puede reducir las posibilidades de hombres y mujeres de concebir. Fumar puede reducir las posibilidades tanto para hombres como mujeres de lograr un embarazo y puede disminuir las probabilidades de éxito a ciertos tratamientos de fertilidad hasta un 40% mayor riesgo entre mujeres que no fuman, afirmó la Organización Mundial de la Salud. En un documento en el que analiza y resume la evidencia científica reunida al respecto, desde hace un cuarto de siglo, el organismo puede advertirte sobre posibles efectos de la exposición al humo del tabaco ajeno. De acuerdo a los hallazgos realizados, una de cada 6 personas en edad reproductiva experimentará en algún momento de su vida de infertilidad definitiva, como una imposibilidad de lograr el embarazo después de 12 o más meses, dependiendo las relaciones sexuales que tenga frecuentemente. Lo que ahora se ha podido determinar con rigor científico es que el tabaco perjudica la salud reproductiva femenina y que abandonar su consumo reduce riesgo de infertilidad. Según la publicación de la Organización Mundial de la Salud, las mujeres que fumaron en el pasado, pero que ya no lo hacen, representan un 25% menos de riesgo de infertilidad que aquellas que continúan fumando, lo que según la organización apunta que dejar el tabaco puede marcar una diferencia significativa. Ajá, viste, es que son las mujeres las que tienen ese hábito más que... El organismo subraya que la infertilidad no es únicamente un problema de salud femenina y que la revisión de 44 estudios con la participación de 60.000 hombres ha establecido la relación entre el consumo de tabaco y alteraciones reproductivas, incluidos problemas de semen y disfunciones sexuales. Los hombres fumadores, ahí va con nosotros, ¿ok? Los hombres fumadores representaban con mayor frecuencia disfunción eréctil y problemas de eyaculación, así como ausencia de espermatozoides, menor movilidad y alteraciones en su morfología, explican las investigaciones de la OMS. El consumo de tabaco en pipa de agua, conocida como chicha o cachimba, también podría afectar la fertilidad masculina. En cuanto a los tratamientos de fertilidad, la OMS indica que hay estudios que encontraron una asociación entre el consumo de cigarros y un menor número de embarazos y nacimientos tras técnicas de reproducción asistida, como la fecundación, entre otros. Los resultados apuntan que las posibilidades de obtener un resultado positivo podrían reducirse a la mitad entre quienes fuman y los que no. Sobre productos más recientes como los cigarros electrónicos, las pipas de agua y el tabaco sin humo, o incluso otros productos de nicotina, la OMS explica que los estudios se están realizando, por lo que no pueden hacer afirmaciones concluyentes, pero señala que también podrían entrañar riesgos para la fertilidad. Y bueno, están como recabando más datos para sustentar más esta información. Ante estos datos, la OMS recomienda que los profesionales sanitarios informen a las personas y a las parejas que planteen tener hijos reproductivos ante o fuera del consumo de tabaco. El dato de la salud del día de hoy. Así que ya lo saben, damas, caballeros, fumar es malo para nuestra vida fértil. Sí. Incluso el cigarro electrónico hace mucho más daño que el cigarro tradicional. Estuve viendo hace unos días que hay estudios que afirman que a pesar de que, bueno, uno te lo pintan como con olor fuerte, como es el tradicional, y estos electrónicos que tienen con esencia, que quizás no tienes como esa sensación de fumar tabaco, incluso los electrónicos vienen como con las mismas esencias, que el olor es incluso hasta agradable. Estos electrónicos hacen muchísimo más daño, ya que no tienen y no tienen la regula, no se regulan por un filtro, sino que sin darte cuenta entra eso directo, afectándote los pulmones, la garganta, y no es algo como que tú puedas contabilizar: oye, ya me fumé 2 cigarros, ya hasta este punto estoy bien. No, sino que ibas fumando y sin darte cuenta te fumas hasta 2 cajas sin darte cuenta. Entonces, bueno, la conclusión es que fumar es malo. Afecta nuestra vida fértil, tanto en hombres como en mujeres. En diferencia de proporciones, pero al final el daño es el mismo. Espero les haya gustado ese dato saludable, muy importante para mantener al tanto de estos temas a nuestra gran audiencia. Hoy tenemos un programa bastante variado con la música. Puedes pedir tu tema a través del 0412-427-9214. Participa con nosotros. ¿Qué tenemos, Federico? El señor de los controles.
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a través del 0412-427-9214. Y como tu programa Jacob a las 8 se adapta a todo tipo de público, nos acaba de llamar un fiel oyente, indicando, fiel rockero, que el pasado sábado estuviese, el pasado sábado 5 de septiembre estuviese cumpliendo 80 años Freddie Mercury, gran artista de la Bohemian Rhapsody. Imagínate, ¿tú estabas por ahí? ¿Ya tú estabas por ahí echando bromas? Por ahí voy a buscar los videos para ver dónde te puedo ver, para ver dónde te encuentro. Tremendo artista. Una de las grandes influencias de los años 80. Tiene varias canciones muy emblemáticas. Por ejemplo, yo recuerdo en este momento la de Champions. Es una de sus grandes temas. También la canción que se llama Love of My Life también es muy buena. Fueron artistas que marcaron mucho nuestras las generaciones pasadas, incluso las presentes, porque su música nunca ha pasado de moda. Nunca han dejado de ser un éxito total. Y jamás morirán estos grandes artistas. Grandes artistas del entretenimiento. Te recuerdo que nuestros números de contacto son el 0412-427-9214 para hacer llamadas al aire. ¿Qué número tenemos habilitado, don Federico Castillo? Ahí están habilitadas las líneas para que usted también pueda participar en nuestro programa Jacob a las 8. Y continuamos con música, con mucho más entretenimiento, buenos comentarios positivos y muchísima música para activar esa alegría que nos caracteriza cada martes.

0: Y continuamos ya, lastimosamente, en la parte final de tu programa Jacobo a las 8. Fue, digamos, breve, pero bueno, bastante satisfactorio poder haber llegado hacia a todos y a todas ustedes. Hoy, bueno, les recuerdo, hay festividades en la ciudad de Nueva Esparta por la Virgen del Valle, cariñosamente llamada Vallita, la patrona oriente de Venezuela, de los marinos, de los pescadores y de la Armada Bolivariana. Vaya mi salutación para ese hermoso pueblo. Y también recordamos que hoy, tal día como hoy, 8 de septiembre, pero de 1529, se funda la ciudad de Maracaibo. Por cierto, ya estamos próximos a las gaitas. Ya venimos nuevamente con la programación gaitera. Alegría zuliana. Bueno, hasta aquí nuestro programa del día de hoy. No sin antes darle muchísimas gracias a todas y a todos por su gran sintonía. Ustedes son los que hacen que este programa llegue a todas y a todas las familias caraqueñas y hasta a nivel mundial. Los pueden ubicar a través de nuestra página en streaming, YBKE Mundial. Nos puedes ubicar en la web y llegamos a todas partes del mundo. Muchísimas gracias a todas las personas que nos prestaron su fiel sintonía. Agradecemos al presidente de la estación, Alejandro Silva Villamizar, a la gerente general de contenidos, María de los Ángeles Pérez, y por supuesto a nuestro gran operador, Federico Castillo, quien tuvo el inmenso placer de llegar a todas y a todos, su amigo de todos los martes, Jacobo Borges. Será una próxima oportunidad. Muchísimas gracias.
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4: Llega a Que cante mi gente desde el Tigre en el estado Anzoátegui, Dalmiro Malaver, con su tema Venezuela, reina del universo. Vamos a escucharlo.

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0: TVKE Mundial te da la hora.
1: Las 9 y 25 minutos.
0: Hora Mundial.
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1: 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Escuchamos palabras de la presidenta de la República Bolivariana de Venezuela, Delcy Rodríguez.
3: Vinimos justamente a rendir todo el respeto, nuestra consideración y bueno, orar, agradecer por Venezuela, agradecer que siga bendiciendo a nuestro pueblo y a nuestro país. Y estamos ciertamente en un paseo histórico, el Paseo de las Empanadas. Estamos recapitulando todas estas grandes capacidades, atracciones turísticas del estado Anzoátegui. Va a tener una explosión económica. Lo habíamos hablado en nuestra anterior visita y lo vamos a cumplir y lo estamos cumpliendo. Veremos en el estado Anzoátegui mucha creación de empleo. Cada taladro se activan 200 empleos, 200 trabajadores. Esa creación de empleos que va a haber para los estados que van a recibir la inversión es muy importante, pero la riqueza que se derive de esos contratos petroleros que sean suscritos, contratos gasíferos, va a ser para el general, el pueblo venezolano, para mejorar los salarios, mejorar la salud, mejorar los hospitales, mejorar las escuelas, la educación de calidad. Bueno, en eso estamos enfocados y recuperar infraestructura vital como los servicios públicos.
1: Escuchábamos palabras de la presidenta de la República Bolivariana de Venezuela, Delcy Rodríguez.
4: En un pequeño pueblo de los llanos venezolanos, vivía una joven enamorada de un soldado. Al nacer su hijo, él desapareció, dejándola sola y desesperada. En un arranque de locura, sus manos hicieron lo impensable. Acabó con la vida de su propio niño. Al darse cuenta del horror cometido, su llanto desgarrador resonó por el aire, atrayendo a vecinos que la maldijeron. Desde entonces, su alma errante vaga por los campos, vestida de blanco y negro, con el eco de su lamento.
5: ¿Dónde está mi hijo?
4: Cual sombra en la noche, asusta a quienes se cruzan en su camino, buscando eternamente lo que perdió. Cuidado, pues al caer la noche, su llanto puede escucharse en el viento.
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0: Rebeca E. Mundial te da la hora.
1: Las 9 y 50 minutos.
0: Hora Mundial.
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3: Maracaibo, tierra amada.
4: El 8 de septiembre es una fecha significativa para la ciudad de Maracaibo, ya que se celebra su fundación. Maracaibo, ubicada en el noreste de Venezuela, es la capital del estado Zulia y una de las ciudades más importantes del país debido a su rica historia y su relevancia económica y cultural. La fundación de Maracaibo se remonta en el año 1529, cuando el explorador alemán Ambrosio Alfinger, al servicio de la familia Welser de Augsburgo, estableció un asentamiento en la región. Sin embargo, la ciudad fue fundada oficialmente el 8 de septiembre de 1569 por el capitán Alonso Pacheco, siguiendo órdenes del gobernador de la provincia de Venezuela, Diego de Mazariegos.
5: ¡Eso es Maracaibo!
4: Maracaibo ha jugado un papel crucial en la historia de Venezuela, especialmente en el ámbito económico, debido a su proximidad al lago de Maracaibo, que es una de las principales fuentes de petróleo del país. Además, la ciudad es conocida por su vibrante cultura, su música gaitera y su devoción a la Virgen Chiquinquirá, también conocida como la Chinita.
6: Chinita de Maracaibo, Chinita Virgen Divina.
4: Escuchemos al ministro del Poder Popular de Pesca y Acuicultura, Juan Carlos Loyo.
7: El estado Anzoátegui tiene una característica bien interesante que hemos venido conociendo a lo largo de estos años. Son 73 comunidades pesqueras, pero no solamente este frente hermosísimo, sino también al sur. Hemos estado con el gobernador, también atendiendo a los pescadores que da cara a nuestro río Orinoco. Son 6.000 pescadores y este año, sí, la cifra es tal cual, 86% de crecimiento. Pero no solamente eso, sino ya aquí ha arrancado el programa de entrega de motores, el fondo rotativo, además el programa Tejiendo Red, donde se conjuga el procesamiento, la cadena de frío, el agregado de valor y bueno, poco a poco el grano a grano que asegura esta presencia. En esencia, gracias a todo esto es a ustedes, al pueblo pescador. Sin eso no existiría nada y lo recordamos hoy en esa fe que hemos aprendido de ellos acerca de lo que es la Virgen del Valle para los pueblos orientales.
4: Escuchábamos al ministro del Poder Popular de Pesca y Acuicultura, Juan Carlos Loyo.
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4: Escuchemos al ministro del Poder Popular para la Agricultura Productiva y Tierras, general en jefe Vladimir Padrino López.
10: Estos últimos días han sido marcadores de la historia. Son de esos días que abren la puerta hacia el futuro. Yo diría, ha sido un punto de inflexión histórico, no solo para la industria petrolera, sino para fortalecer la soberanía alimentaria del país. Estoy convencido de que los acuerdos energéticos alcanzados con Estados Unidos y formalizados bajo el liderazgo de la presidenta Delcy Rodríguez pueden representar mucho más que una recomposición de la relación petrolera entre ambos países, que también es histórica en distintas coyunturas y circunstancias. Este nuevo escenario energético también permite mirar hacia la Venezuela pujante y diversificada. El sector agropecuario venezolano es fundamental en esta visión. Los alimentos, la energía y la tecnología son los grandes vectores que mueven la geopolítica mundial en estos momentos. No se trata de repetir los esquemas del siglo pasado. Una Venezuela irreal, importadora, una Venezuela fingida. Estoy seguro que estos acuerdos energéticos se traducirán en energía estable y confiable para el riego, para mejores condiciones de financiamiento e incluso para la revisión de la carga impositiva, mayor investigación científica, mecanización, vialidad rural, agroinsumo, agricultura de precisión, modernización de la agroindustria, entre entre otros aspectos. Por ello, cada barril adicional también puede llevarnos a pensar en nuevas hectáreas cultivables, mayores rendimientos y mejores condiciones para quienes trabajan la tierra.
4: Escuchábamos al ministro del Poder Popular para la Agricultura Productiva y Tierras, general en jefe Vladimir Padrino López.
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0: Escuchemos el mensaje de la presidenta de la República Bolivariana de Venezuela, Delcy Rodríguez.
1: Anunciamos un histórico acuerdo con el gobierno de los Estados Unidos que tendrá un gran impacto en la vida de todos los venezolanos en el mediano largo plazo. Estamos decididos en la Venezuela del futuro próspero, que podamos tener los venezolanos, las venezolanas, una mirada hacia el futuro dentro de un año, 5 años, 10 años, 50 años. Estamos pensando en la Venezuela del futuro. Como todos lo saben, nuestro país tiene las mayores reservas petroleras del mundo, pero tener recursos bajo tierra no es suficiente. Necesitamos inversión, tecnología, infraestructura, capacidad productiva para convertir esa riqueza en bienestar para nuestra gente. De nada sirve tener nuestras reservas petroleras bajo tierra únicamente para que aparezcan en una estadística o en una contabilidad y podamos decir somos el país con la mayor reserva del mundo cuando no podemos convertirlo y traducirlo en desarrollo para Venezuela. Nuestras reservas deben convertirse en bienestar, prosperidad y felicidad para este país y permitirnos recuperar nuestra capacidad productiva para consolidarnos como una potencia energética y productora. De esta manera, no solo generamos mejores ingresos, servicios públicos, salud, educación, vialidad para nuestro pueblo, sino que aportamos a la seguridad energética del hemisferio y contribuimos a un mercado energético internacional más equilibrado y estable. Este acuerdo parte de una premisa muy sencilla. Cada parte aporta aquello que puede hacer mejor. Venezuela aporta petróleo, su industria y la experiencia de sus trabajadores durante más de 100 años. Estados Unidos aporta capital y tecnología necesaria para recuperar y desarrollar esos activos. Venezuela recibe a cambio producción, empleo, inversión en infraestructura, mayores ingresos para el Estado, encadenamientos productivos para la industria nacional. Los beneficios se pierden de vista. Este proyecto binacional, suscrito por 25 años, contempla el desarrollo de 17 campos estratégicos con un objetivo de producción superior a 1.5 millones de barriles diarios. Esto solamente con el acuerdo binacional Venezuela-Estados Unidos. Pero nuestra meta va más allá, con la firma de otros importantes acuerdos que incluyen a grandes empresas como Chevron, Repsol, Eni, Shell, BP, entre otros. Queremos ser una potencia energética, gran productora de petróleo, un exportador importante de gas y gran desarrollo petroquímico nacional. Y aquí hay una pregunta legítima que todo venezolano tiene derecho a hacer. ¿Cuánto recibe Venezuela? Tomando como referencia un precio de $65 por barril, que puede ser más, puede ser menos, pero los ingresos de nuestro país llegarían a un total de 209.335 millones de dólares para el Estado venezolano. En términos concretos, esto significa que por cada barril producido y vendido, cerca de $19 ingresan directamente a nuestro país. El último, quiero recordar, gran proyecto para el desarrollo de 4 bloques verdes, Greenfield, en la faja petrolífera del Orinoco, fue con las asociaciones estratégicas durante la apertura petrolera hace 30 años, con regalías de 1% y 34% de impuesto sobre la renta. Este proyecto binacional contempla el desarrollo de 8 bloques verdes, Greenfield, en la faja, con regalías mínimas del 16% e impuesto sobre la renta de 34%. Todo esto que permitirá apalancar la recuperación del país y avanzar en las mejoras que todos los venezolanos queremos, necesitamos y merecemos. Por eso, escogimos el camino de la diplomacia con los Estados Unidos de América, para transformar nuestras diferencias en cooperación. Y esa cooperación en inversión, producción, bienestar, resultados concretos para los venezolanos. Agradezco al presidente Donald Trump, al secretario Rubio, a su gobierno, por el esfuerzo que tanto su gobierno como nuestro gobierno, todo el equipo venezolano que dedicó tiempo para alcanzar este acuerdo. Pero hay algo que debe quedar absolutamente claro. Venezuela conserva la propiedad y la soberanía sobre sus recursos, mientras utiliza capital, tecnología, capacidad operativa para apalancar la recuperación de una industria estratégica duramente golpeada por sanciones. Los venezolanos tienen derecho a saber cuánto se invierte, cuánto se produce, cuánto recibe el Estado y cuáles son las condiciones para los operadores. Y el objetivo de desarrollarlos debe ser que esa riqueza vuelva a convertirse en producción, oportunidades, bienestar y futuro para nuestro país. Ese es el compromiso de todos. Una Venezuela que renace para mejorar la vida de cada venezolano. Sigo pidiendo, orando a Dios para que su protección se mantenga sobre nuestra patria y sobre nuestro pueblo.
0: Escuchábamos el mensaje de la presidenta de la República Bolivariana de Venezuela, Delcy Rodríguez.
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0: GBKE Mundial te da la hora.
1: Las 10 y 25 minutos.
0: Hora Mundial.
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1: Si eres locutor, editor o reportero y quieres pertenecer a la familia de GBKE Mundial, envíanos tu síntesis curricular o comunícate con nosotros al siguiente correo electrónico: producción gbkeccs550@gmail.com. Escuchamos palabras de la presidenta de la República Bolivariana de Venezuela, Delcy Rodríguez.
3: Fuimos primero a inaugurar el Paseo de las Empanadas. Bueno, emprendimientos, 32 emprendimientos financiados para retomar ese famoso bulevar de las empanadas acá en Anzoátegui. Después fuimos a la inauguración de una casita azul para atender a los niños con un trastorno del espectro autista y neurodivergentes, darle apoyo y acompañamiento a sus familiares, a ellos en su desarrollo. Es una obra hermosa. De allí cruzamos la calle y estamos en una casa de los abuelos y las abuelas. Y tenía que cerrar con broche de oro con los pescadores y las pescadoras. Viendo este proyecto de Tejiendo Redes, no solamente es el proyecto Tejiendo Redes, sino la cadena de frío, el valor agregado con la comercialización y los productos gastronómicos se ven buenísimos. Y fíjense ustedes, solamente el estado Anzoátegui ha tenido un crecimiento este año del 86% en la pesca. Yo creo que he estado campeón en pesca. Y ese es el esfuerzo de ustedes, porque a nivel nacional está entre un 3 y un 5% el crecimiento. No solamente es el petróleo, es el gas, es la refinería, es también la ganadería, la siembra, la pesca. Y aquí ustedes están marcando un capítulo fundamental en el crecimiento económico.
1: Escuchábamos palabras de la presidenta de la República Bolivariana de Venezuela, Delcy Rodríguez.
4: En GBKE Mundial te informamos sobre el avance en la construcción de viviendas seguras para nuestro pueblo, para garantizarnos un techo firme y digno, tal como lo dice la presidenta de la República Bolivariana de Venezuela, Delcy Rodríguez.
3: Más de 240 familias están recibiendo una vivienda completamente equipada. Y de aquí al mes de diciembre estaremos entregando 4.000 viviendas. La entrega será mensual y también vamos a incorporar nuevas viviendas que se van a construir y ya el Estado Mayor está en la revisión de los suelos con la Comisión Presidencial de Habilitación. Así que en su conjunto vamos a atender estas necesidades que hay de viviendas, bueno, derivadas del doblete sísmico del 24 de junio.
4: Primero, se realizan estudios profundos del suelo aplicando las normas sismo-resistentes COVENIM. Además, se emplearán materiales modernos y ligeros que protegen las estructuras contra la corrosión en zonas costeras y se mitigan los riesgos de deslizamientos por lluvias. Un país enfocado en construcciones responsables para la tranquilidad de nuestras familias. 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

0: BBKE Mundial te da la hora.
1: Las 10 y 50 minutos.
0: Hora Mundial.
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3: Día Mundial de la Alfabetización. El 8 de septiembre se celebra el Día Mundial de la Alfabetización, una fecha proclamada por la UNESCO en 1967 con el objetivo de recordar a la comunidad internacional la importancia de la alfabetización como un derecho humano fundamental y una base para el aprendizaje a lo largo de toda la vida. Ese día busca sensibilizar sobre la importancia de la alfabetización y promover acciones para disminuir el analfabetismo en todo el mundo. La alfabetización no solo implica la capacidad de leer y escribir, sino también el acceso a una educación de calidad que permita a las personas desarrollarse plenamente y participar activamente en la sociedad.
1: Escuchamos palabras de la presidenta de la República Bolivariana de Venezuela, Delcy Rodríguez.
4: Fuimos primero a inaugurar el Paseo de las Empanadas. Bueno, emprendimientos, 32 emprendimientos financiados para retomar ese famoso bulevar de las empanadas acá en Anzoátegui. Después fuimos a la inauguración de una casita azul para atender a los niños con un trastorno del espectro autista y neurodivergentes, darle apoyo y acompañamiento a sus familiares, a ellos en su desarrollo. Es una obra hermosa. De allí cruzamos la calle y estamos en una casa de los abuelos y las abuelas. Y tenía que cerrar con broche de oro con los pescadores y las pescadoras. Viendo este proyecto de Tejiendo Redes, no solamente es el proyecto Tejiendo Redes, sino la cadena de frío, el valor agregado con la comercialización y los productos gastronómicos se ven buenísimos. Y fíjense ustedes, solamente el estado Anzoátegui ha tenido un crecimiento este año del 86% en la pesca. Yo creo que he estado campeón en pesca. Y ese es el esfuerzo de ustedes, porque a nivel nacional está entre un 3 y un 5% el crecimiento. No solamente es el petróleo, es el gas, es la refinería, es también la ganadería, la siembra, la pesca. Y aquí ustedes están marcando un capítulo fundamental en el crecimiento económico.
1: Escuchábamos palabras de la presidenta de la República Bolivariana de Venezuela, Delcy Rodríguez.
5: Una mujer traicionada se convierte en leyenda. El misterio de la Sayona. La Sayona es una famosa leyenda venezolana que cuenta la historia de una mujer traicionada por su esposo. Consumida por el dolor, se convierte en un espíritu vengativo que recorre las noches en busca de hombres infieles. Con su vestido blanco y un rostro aterrador, aparece para castigar a aquellos que han sido desleales. Su grito resuena en la oscuridad, llenando de terror a los hombres del pueblo. La leyenda no ha terminado. El eco de su dolor perdura y hoy sigue vagando en pena la Sayona.
3: Escuchemos al ministro del Poder Popular para la Agricultura Productiva y Tierras, general en jefe Vladimir Padrino López.
6: Quiero decirles a los productores, a los campesinos, a la agroindustria, que hay razones para sentirnos optimistas. Vienen más y mejores oportunidades para el desarrollo del campo venezolano. Estamos comprometidos con la producción nacional, porque una nación que no es capaz de proveerse sus propios alimentos carece de alma nacional y no puede considerarse plenamente soberana. El verdadero motor del futuro de Venezuela está en la constancia de quienes trabajan la tierra y en la fertilidad de nuestros campos. Ese es el sentido de llevar el petróleo del subsuelo a la superficie para desde allí sembrarlo y convertir esa energía en una Venezuela más próspera, más soberana, más productiva, más desarrollada. ¡Que viva la Venezuela que renace!
3: Escuchábamos al ministro del Poder Popular para la Agricultura Productiva y Tierras, general en jefe Vladimir Padrino López.
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0: GBKE Mundial te da la hora.
1: Las 11 y 25 minutos.
0: Hora Mundial.
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0: Escuchamos palabras de la presidenta de la República Bolivariana de Venezuela, Delcy Rodríguez.
3: Lo más importante no es el número, es el impacto que pueda tener en la vida de ustedes, es el impacto que pueda tener en el ingreso de los trabajadores, en el beneficio para las familias, el impacto que pueda tener para el país. Así que si todos los sectores de Venezuela nos sumamos como estamos sumados en la unión productiva, Venezuela va camino a ser una gran potencia. Y yo estoy viendo al futuro, y yo veo al futuro con alegría y con esperanza, que es un futuro prometedor para nuestro pueblo, de dar celeridad a la recuperación de nuestro país tan golpeado por las sanciones, recuperar los servicios públicos, recuperar ingresos, recuperar salud, recuperar educación. Eso tiene que acelerarse y por eso nosotros trabajamos sin descanso, para acelerar el proceso de recuperación de nuestra patria y que el futuro sea mañana, porque nosotros queremos ya tener grandes beneficios para nuestro país.
0: Escuchábamos palabras de la presidenta de la República Bolivariana de Venezuela, Delcy Rodríguez. 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
1: Cada 8 de septiembre, cientos de devotos se dan cita en la Basílica Menor de Nuestra Señora del Valle, en la isla de Margarita, estado Nueva Esparta, para conmemorar la festividad de la patrona de Oriente, de los pescadores y de la Armada Venezolana. Esta devoción mariana es considerada una de las más antiguas. Su origen se remonta a la época colonial, cuando los españoles trajeron la efigie de la Virgen María a la isla de Cubagua. Sin embargo, hay quienes aseguran que la imagen fue encontrada en una playa por unos indios que la llevaron en hombros hasta el pueblo. La festividad de la Virgen del Valle no solo es un evento religioso, sino también es una manifestación cultural y social que fortalece los lazos comunitarios y celebra la identidad regional. Las celebraciones incluyen misa, procesiones, ofrendas florales y actividades culturales que reflejan la rica herencia y devoción de la comunidad. Además, es común que los pescadores lleven a cabo la bendición de sus embarcaciones, pidiendo protección y buena pesca.

En los llanos orientales vivía un joven que pasaba el día silbando y bebiendo. Era malcriado y siempre cumplían sus caprichos. Un día, enojado porque no le gustó la comida, obligó a su padre a salir a cazar un venado. Al no encontrar nada, este joven lo golpeó y lo mató.

0: las vísceras a su abuela para que las cocinara. Su familia, horrorizada, lo castigó y lo maldijo. Y desde entonces, el Silbón vaga por la llanura, cargando los huesos de su padre en la espalda. Se dice que mide 6 metros y emite un silbido escalofriante. Busca borrachos y mujeriegos para chuparles el ombligo, y si no lo escuchan una noche, alguien de la casa amanece muerto. Cuidado con el Silbón.
1: Escuchemos palabras del vicepresidente sectorial de Obras Públicas y Servicios, Juan José Ramírez.
2: La presidenta, la doctora Delcy Rodríguez, ha logrado pues este acuerdo con el grupo Miyamoto, que posee amplia experiencia a nivel internacional en todo lo que tiene que ver con infraestructura, con eventos sísmicos y eventos post-desastre. Y en esta oportunidad Miyamoto viene a sumarse al equipo de trabajo del gobierno nacional para todo lo que es el plan de recolección, despeje de vestigios que quedaron producto del doblete sísmico, trabajo que se viene ejecutando de forma articulada y que ahora forma parte de este gran equipo de trabajo. Esta articulación perfecta entre el gobierno de Estados Unidos, el gobierno venezolano y todos los equipos de trabajo en conjunto con el Poder Popular irán consolidando todo lo que requiere el Estado de La Guaira para su reconstrucción total y, por supuesto, para que La Guaira renazca.
1: Escuchamos palabras del vicepresidente sectorial de Obras Públicas y Servicios, Juan José Ramírez.
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0: WKE Mundial te da la hora.
1: Las 12:00.
0: Hora Mundial.
2: Himno Nacional de la República Bolivariana de Venezuela. Letra de Vicente Salias y música de Juan José Landaeta. Decretado himno oficial en 1881 por el general Antonio Guzmán Blanco.
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3: Una mujer traicionada se convierte en leyenda. El misterio de la Sayona. La Sayona es una famosa leyenda venezolana que cuenta la historia de una mujer traicionada por su esposo. Consumida por el dolor, se convierte en un espíritu vengativo que recorre las noches en busca de hombres infieles. Con su vestido blanco y un rostro aterrador, aparece para castigar a aquellos que han sido desleales. Su grito resuena en la oscuridad, llenando de terror a los hombres del pueblo. La leyenda no ha terminado. El eco de su dolor perdura y hoy sigue vagando en pena la Sayona.
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0: CBKE Mundial te da la hora.
1: La 1:25.
0: Hora Mundial.
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0: Escuchemos a la ministra del Poder Popular para Hidrocarburos, Paula Henao.
3: Con agrado puedo decir que siempre hay al menos uno o dos venezolanos formando parte de esas juntas directivas y parte de ese equipo que está buscando invertir. Es decir que nuestros compatriotas están dejando en alto el nombre de nuestro país en todos los espacios donde están ejerciendo su actividad productiva. Y qué bueno que regresan a Venezuela a colocar esa experiencia, a colocar ese conocimiento en pro y en mejora de Venezuela. Pero además de todas esas personas que están retornando a Venezuela y que están sumando como ese talento para ese incremento de producción de nuestra curva, de todo lo que es el crecimiento de crudo. También tenemos un talento local muy, muy importante y que en este momento tiene una oportunidad de sumarse a esa oferta laboral. Tenemos ingenieros muy capacitados, tenemos geofísicos, geólogos, ingenieros de gas, técnicos, instrumentistas, operadores, soldadores especializados. O sea, tenemos un abanico de profesiones y de posibilidades donde el talento venezolano puede sumarse.
0: Escuchábamos a la ministra del Poder Popular para Hidrocarburos, Paula Henao.
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3: Escuchemos al ministro del Poder Popular de Pesca y Acuicultura, Juan Carlos Loyo.
4: El estado Anzoátegui tiene una característica bien interesante que hemos venido conociendo a lo largo de estos años. Son 73 comunidades pesqueras, pero no solamente este frente hermosísimo, sino también al sur. Hemos estado con el gobernador, también atendiendo a los pescadores que da cara a nuestro río Orinoco. Son 6.000 pescadores y este año, sí, la cifra es tal cual, 86% de crecimiento. Pero no solamente eso, sino ya aquí ha arrancado el programa de entrega de motores, el fondo rotativo, además el programa Tejiendo Red, donde se conjuga el procesamiento, la cadena de frío, el agregado de valor y bueno, poco a poco el grano a grano que asegura esta presencia. En esencia, gracias a todo esto es a ustedes, al pueblo pescador. Sin eso no existiría nada y lo recordamos hoy en esa fe que hemos aprendido de ellos acerca de lo que es la Virgen del Valle para los pueblos orientales.
3: Escuchábamos al ministro del Poder Popular de Pesca y Acuicultura, Juan Carlos Loyo.

En los llanos orientales, vivía un joven que pasaba el día silbando y bebiendo. Era malcriado y siempre cumplían sus caprichos. Un día, enojado porque no le gustó la comida, obligó a su padre a salir a cazar un venado. Al no encontrar nada, este joven lo golpeó y lo mató.

0: las vísceras a su abuela para que las cocinara. Su familia, horrorizada, lo castigó y lo maldijo. Y desde entonces, el Silbón vaga por la llanura, cargando los huesos de su padre en la espalda. Se dice que mide 6 metros y emite un silbido escalofriante. Busca borrachos y mujeriegos para chuparles el ombligo, y si no lo escuchan una noche, alguien de la casa amanece muerto. Cuidado con el Silbón.
1: Escuchamos palabras de la presidenta de la República Bolivariana de Venezuela, Delcy Rodríguez.
2: Vinimos justamente a rendir todo el respeto, nuestra consideración y bueno, orar, agradecer por Venezuela, agradecer que siga bendiciendo a nuestro pueblo y a nuestro país. Y estamos ciertamente en un paseo histórico, el Paseo de las Empanadas. Estamos recapitulando todas estas grandes capacidades, atracciones turísticas del Estado Anzoátegui. Va a tener una explosión económica. Lo habíamos hablado en nuestra anterior visita y lo vamos a cumplir y lo estamos cumpliendo. Veremos en el Estado Anzoátegui mucha creación de empleo. Cada taladro se activan 200 empleos, 200 trabajadores. Esa creación de empleos que va a haber para los estados que van a recibir la inversión es muy importante, pero la riqueza que se derive de esos contratos petroleros que sean suscritos, contratos gasíferos, va a ser para el general, el pueblo venezolano, para mejorar los salarios, mejorar la salud, mejorar los hospitales, mejorar las escuelas, la educación de calidad. Bueno, en eso estamos enfocados, y recuperar infraestructura vital como los servicios públicos.
1: Escuchábamos palabras de la presidenta de la República Bolivariana de Venezuela, Delcy Rodríguez.
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0: CBKE Mundial te da la hora.
1: Las 2 y 25 minutos.
0: Hora Mundial.
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4: 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Tal como lo dice la presidenta de la República Bolivariana de Venezuela, Delcy Rodríguez.
5: Más de 240 familias están recibiendo una vivienda completamente equipada. Y de aquí al mes de diciembre estaremos entregando 4.000 viviendas. La entrega será mensual y también vamos a incorporar nuevas viviendas que se van a construir y ya el Estado Mayor está en la revisión de los suelos con la Comisión Presidencial de Habilitación. Así que en su conjunto vamos a atender estas necesidades que hay de viviendas, bueno, derivadas del doblete sísmico del 24 de junio.
4: Primero, se realizan estudios profundos del suelo aplicando las normas sismo-resistentes COVENIM. Además, se emplearán materiales modernos y ligeros que protegen las estructuras contra la corrosión en zonas costeras y se mitigan los riesgos de deslizamientos por lluvias. Un país enfocado en construcciones responsables para la tranquilidad de nuestras familias. 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

0: GBKE Mundial te da la hora.
1: Las 2 y 50 minutos.
0: Hora Mundial.
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0: Escuchemos palabras del vicepresidente sectorial de Obras Públicas y Servicios, Juan José Ramírez.
1: La presidenta, la doctora Delcy Rodríguez, ha logrado pues este acuerdo con el grupo Miyamoto, que posee amplia experiencia a nivel internacional en todo lo que tiene que ver con infraestructura, con eventos sísmicos y eventos post-desastre. Y en esta oportunidad Miyamoto viene a sumarse al equipo de trabajo del gobierno nacional para todo lo que es el plan de recolección, despeje de vestigios que quedaron producto del doblete sísmico, trabajo que se viene ejecutando de forma articulada y que ahora forma parte de este gran equipo de trabajo, esta articulación perfecta entre el gobierno de Estados Unidos, el gobierno venezolano y todos los equipos de trabajo en conjunto con el Poder Popular irán consolidando todo lo que requiere el Estado de La Guaira para su reconstrucción total y por supuesto para que La Guaira renazca.
0: Escuchamos palabras del vicepresidente sectorial de Obras Públicas y Servicios, Juan José Ramírez.
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0: Escuchamos palabras de la presidenta de la República Bolivariana de Venezuela, Delcy Rodríguez.
3: Yo agradezco porque el interés demostrado en nuestro país es una buena señal. El interés demostrado a invertir en Venezuela es una gran muestra de la confianza que existe en el país, en las leyes del país, en los reglamentos del país. Y me emociona mucho que sea una empresa de Colombia quien se sume también a ese plan de recuperación de nuestra industria petrolera para incremento de la producción en beneficio del pueblo. Lo he dicho, que cada barril se traduzca en bienestar, en escuelas, en salud, en alimentación, en salario, en la felicidad del pueblo. Bolívar habló en su discurso de Angostura la felicidad social. Bueno, la felicidad social es que nosotros tomemos esta producción que la vamos a incrementar con todos estos acuerdos que hemos suscrito y ahora se sume Colombia, que nosotros podamos llevar bienestar al pueblo de Venezuela.
0: Escuchábamos palabras de la presidenta de la República Bolivariana de Venezuela, Delcy Rodríguez.
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4: En un pequeño pueblo de los llanos venezolanos, vivía una joven enamorada de un soldado. Al nacer su hijo, él desapareció, dejándola sola y desesperada. En un arranque de locura, sus manos hicieron lo impensable. Acabó con la vida de su propio niño. Al darse cuenta del horror cometido, su llanto desgarrador resonó por el aire, atrayendo a vecinos que la maldijeron. Desde entonces, su alma errante vaga por los campos, vestida de blanco y negro, con el eco de su lamento. Cual sombra en la noche, asusta a quienes se cruzan en su camino, buscando eternamente lo que perdió. Cuidado, pues al caer la noche, su llanto puede escucharse en el viento.
3: Escuchemos al ministro del Poder Popular para la Agricultura Productiva y Tierras, general en jefe Vladimir Padrino López.
5: Estos últimos días han sido marcadores de la historia. Son de esos días que abren la puerta hacia el futuro. Yo diría, ha sido un punto de inflexión histórico, no solo para la industria petrolera, sino para fortalecer la soberanía alimentaria del país. Estoy convencido de que los acuerdos energéticos alcanzados con Estados Unidos y formalizados bajo el liderazgo de la presidenta Delcy Rodríguez pueden representar mucho más que una recomposición de la relación petrolera entre ambos países, que también es histórica en distintas coyunturas y circunstancias. Este nuevo escenario energético también permite mirar hacia la Venezuela pujante y diversificada. El sector agropecuario venezolano es fundamental en esta visión. Los alimentos, la energía y la tecnología son los grandes vectores que mueven la geopolítica mundial en estos momentos. No se trata de repetir los esquemas del siglo pasado. Una Venezuela irreal, importadora, una Venezuela fingida. Estoy seguro que estos acuerdos energéticos se traducirán en energía estable y confiable para el riego, para mejores condiciones de financiamiento e incluso para la revisión de la carga impositiva, mayor investigación científica, mecanización, vialidad rural, agroinsumo, agricultura de precisión, modernización de la agroindustria, entre otros aspectos. Por ello, cada barril adicional también puede llevarnos a pensar en nuevas hectáreas cultivables, mayores rendimientos y mejores condiciones para quienes trabajan la tierra.
3: Escuchábamos al ministro del Poder Popular para la Agricultura Productiva y Tierras, general en jefe Vladimir Padrino López.
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1: Escuchemos a la ministra del Poder Popular para Hidrocarburos, Paula Henao.
5: En estos acuerdos está una alianza muy importante que tiene que ver con la empresa General Electric para todo lo que significa la recuperación de nuestro sistema eléctrico en la industria petrolera. ¿Eso en qué se traduce? En palabras simples, es la independencia o el modo isla para poder nosotros generar nuestra propia energía y no tener que depender del sistema eléctrico nacional. Pero más allá de la dependencia, es no generarle una carga adicional a nuestro sistema eléctrico. En la reforma de la ley y en el propio reglamento se incorporan el aprovechamiento y la utilización de esos recursos, especialmente lo que tiene que ver con el gas asociado que se produce cuando se produce petróleo, y cómo las empresas tienen la necesidad de generar ese parque de autogeneración, que es forma más fácil que hacerlo que el aprovechamiento de ese propio gas que viene con la producción de crudo.
1: Escuchábamos a la ministra del Poder Popular para Hidrocarburos, Paula Henao. 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

4 y 3, 4 y 3. Feliz día, feliz de estar con todos ustedes, feliz de este acompañamiento. Y yo, familia mundial, gracias, mil gracias por ese espaldarazo, por este recibimiento en sus hogares, en su vehículo, en el vehículo puesto, en la colita, bueno, donde se encuentre en este momento, en este preciso momento. Feliz día, feliz amanecer. En nombre también de Alejandro Figueroa y de Musa, presidente del Circuito Mundial de María de los Ángeles, Pérez Carrillo, una gerencia de contenido, Federico Castillo, como operador de Bolivia, y quienes hablan de sus barrios, por favor, acepten nuestra invitación para este acompañamiento musical, para este trochar, para este caminar, para este visitar de todos los rincones de nuestra bella y querida Venezuela, de nuestra Pachamama. Feliz día, feliz día, feliz día, feliz día. Ya usted tiene la tacita de café, usted tiene el pequeño, la de pita, la empanadita, el pastelito. Bueno, ahora nos queda sencillamente colocar la mejor música. La venezolanísima. Por aquí por llegar al mundial 550 en amplitud modulada y 94.5 en frecuencia modulada. Vamos a hacer amplitud modulada y frecuencia modulada. Estamos enlazados, estamos hermanados en la discusión y la distracción de la mejor y más cálida música, más bella, la más sublime, la más auditable, la venezolanísima. Presidente, presidente, presidente, gracias por esta aceptación de ustedes para con nosotros, con la mejor y más exquisita melodía. Feliz día, bueno, hablamos de espacio. Tim Marín, canción dedicada por Rivera para aquel grupo maravilloso que en un momento se nos fue, en un momento nos arrebataron. Grandes amigos, grandes colaboradores, grandes músicos, grandes personajes. Tim Marín, al mundo. Feliz y bendecido día, familia. Porque me dicen, ya, ahorita, ya, es un feliz día para ti, para tus oyentes y para el amigo de los controles. Por favor, si está en tus posibilidades, colócate una de, el amigo este mexicano que canta una canción, creo que este es, bueno, que te la vamos a callar. Y sigamos con la música. Federico. Dale, play, dale, play, dale, play, dale, play, dale, play.

0: nada menos y nada más que Carlos Rondón, gran amigo. Por aquí también me dicen feliz día, feliz amanecer. Estamos en sintonía desde la Baruta. Estamos en sintonía desde Baruta. Bueno, los mensajes están llegando un poco distorsionados. Por favor, tómese la molestia de verificar bien el mensaje, porque algunos están llegando distorsionados. El día pasado le iba a enviar un video a unos nuevos amigos de San Francisco de Ayala y resulta que no se puede porque no, el video está grabado en una digamos a un nivel que este teléfono no lo reconoce. Entonces estaba, se hizo imposible la transmisión del mensaje del video. Así que bueno, disculpen a los amigos ya de San Francisco de Yale. Habrá que buscar otra manera para hacer llegar ese video. Feliz día, feliz amanecer. Sus amigos de la cuota de 905. Estamos ya en sintonía. Estamos preparándonos para iniciar el día laboral. Bueno, tenga bendición más sagrada que podríamos recibir. La paz, la tranquilidad de un buen trabajo. Feliz y bendecido día. También para los amigos de Cumbres de Curum, en sintonía. Y eso es el día del inicio de clase. Y parece que es el 15 o el 16 aproximadamente. Por lo que yo llevo por los medios de comunicación social. Yo día el 15, cuando se inicia nuevamente el ciclo estudiantil. Hasta en la entrada. La ciudad tiembla. Ya se han producido ya las decenas de movimientos sísmicos en nuestro planeta. ¿Cuál será el mensaje que nos está haciendo llegar nuestra pacha mamá, Dios mío? Será que está enferma, será que está cansada de tanta desigualdad. Esperemos que todos estos movimientos sísmicos comiencen ya a mermar, que todo comience a tranquilizarse, que todo sea paz, que todo sea dicho, que es lo que nosotros, especialmente los venezolanos, pedimos, anhelamos. Con toda esta cosa mala que nos ha ocurrido, merecemos un momento de tranquilidad, de paz, de unión familiar, de abrazar a nuestros seres queridos. Aunque no estén, pero hay que sentirse reconfortado. Feliz y bendecido día, familia. Por aquí también está otra petición que me están haciendo llegar de San Francisco de Yale. Una de Ricardo Ramos, la Magdalena. Creo que no lo tenemos, pero vamos a ver si lo evitamos. Esa es de autoría de don Ricardo Ramos, la Magdalena. Bueno, sigamos con la música, Federico.
1: Oye, Juan Vicente, aprovechando que vengo a tener el gusto de saludarte y platicar un ratito contigo, yo te quisiera pedir...
2: Sí, ya sé lo que quieres.
1: Bueno, pero caramba, es que tienes muy bonitas canciones. Y si no te es molesto, yo te quiero pedir que
2: le llevemos una serenata a Lucía,
1: pero con una de tus canciones.
2: Bueno, vamos a buscar a un muchacho.
1: Vamos.

Bueno, nada menos y nada más que Antonio Aguilar. El acompañamiento de los guerreros. Por aquí está un pequeño comentario que dice de todos los sitios turísticos de los Valles de Tuy quedarán ya muy pocos, ya muy muy muy pocos. Ayer estaba observando una visita que hicieron más que todo a lo que fue los sitios turísticos de Guamara del Sur, que era que están hirviendo, están muy muy devastados. De hecho, es el inmenso parque cultural recreacional que hay en Guamara del Sur, ya a ese parque de una manera muy muy rápida. También en Santa Teresa, San Francisco de Yale, Cuba. Bueno, en Santa Llave hay algunos sitios que se pueden visitar, que se han construido con esfuerzo propio de la alcaldesa y del personal de concejal. Pero verdad que lo de poner el tuyo es triste. Hasta todo lo que fue el balneario de la represa Ocumarito. Bueno, aquello desapareció la maldita. Estuvo en una ruina muy, muy avanzada. Y una constelación de, bueno, hasta de culebra, estaría ahí. Y nosotros, lo que fue esa obra magnífica que se realizó precisamente en el aliviadero de la represa Ocumarito. Yo lo recuerdo con mucha tristeza, porque uno hasta cuando llegaba allí ya el mundo le cambiaba, ya era otra cosa, era otra jamba, era con una paz, un sosiego que increíble. Bueno, lo podemos aprobar nuevamente porque todo a esa persona. Pero mientras ustedes allí, aquello era maravilloso, aquello era sencillamente maravilloso. Pero aquí vamos a dar atención a los alcaldes y a las alcaldesas de los Valles del Tuy, que nuevamente se pongan manos a la obra y reinicien el cuidado de una manera muy, muy estricta de los sitios turísticos en los Valles del Tuy. Al igual que la zona de Grande, que encanta hacer esta Tuy, la estación que la única que me atrevería a decir que la única que queda en los Valles del Tuy, me atrevería a decir eso. Ya, yo creo que ya llevo una etapa ya de casi de ambas. Cada que paso por ahí, paso solamente para ver si estoy terminado de caer todo, de llevar todo. Y es triste porque, yo le repito, sería la única que queda en el Valle Tuy. Pero que ya me voy a ver para ver el Valle Tuy. Bueno, mi gente. Quedamos con la música. Dale, play, dale, play, dale, play, dale, play, dale, play, dale, play, dale, play, dale, play.

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1: GBKE Mundial te da la hora.
2: Las 4 y 26 minutos.
1: Hora Mundial.
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2: Escuchamos palabras de la presidenta de la República Bolivariana de Venezuela, Delcy Rodríguez.
5: Venezuela es el país con las primeras reservas petroleras del planeta, pero es el número 20 en posición de país exportador. ¿De qué sirven esas riquezas si no las desarrollamos? Queremos ser, sí, el país con las mayores reservas, pero también queremos ser una potencia productora y que esa producción se traduzca en la felicidad del pueblo venezolano, de los trabajadores, de las trabajadoras, de la industria. Porque no solamente es extraordinario acuerdo binacional, también se han suscrito acuerdos con empresas de Europa, Repsol, Eni, Shell, con empresas de Emiratos, de Qatar. Esos contratos van a marcar a Venezuela en su desarrollo energético. Ustedes saben que el 80% del petróleo, 90% del gas, son campos que ya alcanzaron su top. Y el 90% de las inversiones, del 90% está dirigido a tratar de mantener esos campos, evitar sus declinaciones. Y nosotros estamos firmando para desarrollar campos verdes. Estamos marcando no solamente el futuro de Venezuela, sino el aporte que Venezuela le va a dar al mundo, al hemisferio, a la seguridad energética internacional, al equilibrio de la economía mundial.
2: Escuchábamos palabras de la presidenta de la República Bolivariana de Venezuela, Delcy Rodríguez.
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1933, Armando Martínez. Bueno, ya entonces se llegó Armando Martínez. Feliz día para mis amigos allá en Quinta Crespo, allá de Guardia, en la estación de servicio de Quinta Crespo. Feliz día, feliz amanecer, familia. Esta familia belleza, familia sumamente unida. Al compás de venezolanísimo. Por aquí también me están pidiendo otro tema de Lucho Díaz. Creo que por ahí hay uno o dos de Lucho Díaz. Bueno, y también una noticia que me llegó de placer fue que al parecer van a tomar nuevamente caminos musicales el poeta Mario Díaz y William Andrade. Tengo una recuperación de sus temas. Yo espero que continúen, porque la verdad que juntos son una sola voz, un solo toque en nuestra arpa mirandina y aragüena. Son dos personas que tal vez no se entendieron previamente, pero creo que lo han hecho sumamente bien, sumamente bien. Son personas que han hecho una carrera musical sumamente dilatada, y sobre todo con una dedicación increíble al mundo musical. Feliz día, feliz día, feliz día, feliz día, feliz bendecido día. Bueno, estoy bajo la AMPA, bajo el AMPA. Los juegos porque han tenido sumamente que bregar duro y fuerte con esta pared que significa o que pretenden los chicos malos incorporar en el futuro. Aquí están los juegos de policía trabajando las 24 horas del día y prestando una seguridad, bueno, aceptable. Vamos con la música, Federico. Dale play, dale play, dale play, dale play, dale play.

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Gerardo de Juan Manuel Luis. Creo, me da la impresión que fue grabado en el estudio de la sindicatura en Guatire. No, perdón, de la Casa Sindical de Guatire. El Pito Díaz y Juan Manuel Luis. El segundo era Juan Manuel Luis. Familia, familia bella, familia hermosa. Que es un trofecito, por supuesto, por supuesto. Aquí te espero en la Avenida Bolívar de Caracas. Y lo ha estado recibiendo. Esta es una revista que no se puede despreciar. Bueno, y él marchó nuevamente a su reto. Todavía me iba en los primeros años, por lo menos yo desde el inicio, pero no estaba oyente estrella, estaba en el blanco, nuevamente ya en su sitio laboral, y me ha llegado a esta oportunidad, allá en Alemania. No, mi mayor deseo es así como he hecho otro foro, que se pueda hablar con él, pero también nosotros hemos votado porque ella la pasó bien allá en su laboratorio en Alemania. Y llegaron todos los políticos, por ejemplo, y sobre todo esa negación de ella que era un cierto día, un día, hoy día, me quiero mucho con ese problema. Por el acompañamiento y por el que nos dicen persona de Nelson Morales, de Nelson Morales, y tenemos funciones por allí identificar de los llanos con Jorge Guerrero, porque como así, conversación de musical, Federico. Dale, play, dale, play, dale, play, dale, play, dale, play.

0: CBKE Mundial te da la hora.
1: Las 4 y 50 minutos.
0: Hora Mundial.
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0: 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Escuchemos palabras del secretario general del Partido Socialista Unido de Venezuela, Diosdado Cabello Rondón.
1: Preparándonos para la próxima tarea que tenemos, que es la consulta del 18 de octubre. Ya tenemos casi listo toda la renovación de las vocerías. El próximo lunes termina la fase de la postulación a los proyectos y ya estamos casi que completos con estados que terminaron su tarea hace bastante tiempo. Y eso tiene su dinámica. El poder popular, las comunas desplegadas, mandato del comandante Hugo Chávez, y nuestro pueblo lo asumió. Una fuerza poderosísima del movimiento popular venezolano. Bueno, ya van 75 días del doble terremoto y todo ha salido con tecnología venezolana, con explosivistas venezolanos, sin ningún tipo de problema ni inconveniente. Allá en La Guaira permanece día tras día el gobierno nacional completo. El Partido Socialista Unido de Venezuela desplegado por todos lados, la comuna desplegado por todos lados. El partido ha seguido desplegado con el tema eléctrico, con las lluvias. Primero fue Monagas, Anzuategui, Aragua, Caracas, Miranda, Yaracuy, y ahora la cosa se cambió para allá, para el estado Táchira. Se están pasando las últimas ondas tropicales, vamos por la 47 y 48 que vienen ahí, supuestamente a

0: Ahí llegaba.
1: Escuchábamos las palabras del secretario general del Partido Socialista Unido de Venezuela, Diosdado Cabello Rondón.
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1: Escuchemos a la ministra del Poder Popular para Hidrocarburos, Paula Henao.
4: De las cosas más importantes a destacar y que nuestra gente tiene que estar clara y apostar a que eso se materialice en el corto plazo es justamente cómo estos desarrollos en materia de los hidrocarburos, porque no es solamente en el área de petróleo, también el gas y la petroquímica, van a transformar lo que es la calidad de vida de los venezolanos. El hecho de poder extraer un volumen importante de nuestras reservas a través de todos estos convenios pasa por la construcción de macollas, construcción de pozos, oleoductos, infraestructura de transporte, de almacenamiento, y todo eso lo primero que demanda es mano de obra calificada para poder atender a cada una de las necesidades que están teniendo estos proyectos.
1: Escuchábamos a la ministra del Poder Popular para Hidrocarburos, Paula Henao.
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5-0 minutos, 5-0 minutos, Jorge Guerrero. Bueno, este caballero me está sorprendiendo cada día más por el cambio de tono. Una meteórica y carrera musical. Pero ya en dos ocasiones me ha sorprendido su cambio de tono. Bueno, el amigo Jorge Guerrero, también un muchacho allá de creo los muchachos de el viaje hoy a la puerta, están en sintonía disfrutando de Venezuela. Entonces, ¿qué está ocurriendo? Que los mensajes están llegando de una manera muy muy inconforme. Están llegando de una manera como si faltara tinta. Bueno, los muchachos de el mercado municipal de Ocumare del Sur en sintonía, que apoyamos fielmente en lo de el Ocumarito. Ahí sale hasta tigres, salen allí en hora de la noche. Bueno, imagínate. Hay que recuperar esta instalación de lo más pronto posible para que vuelvan nuevamente a brillar con el esplendor, con el entusiasmo. Y bueno, esperemos que se sorprende sobre el super niño y el presidente de Estado. Bueno, el año pasado un amigo cayó al piso en la Plaza Bolívar, motivó una fuerte o una súbita, un súbito aumento de temperaturas corporales. Una persona de 78 años. Y bueno, se desmayó en plena Plaza Bolívar, motivado a las altas temperaturas que están oscilando en este momento en gran parte del mundo, gran parte del globo terráqueo. Hay que tener en cuenta eso. Pero eso se lo digo siempre a los amigos míos, yo no salgo en esta sola porque dañé su relación, también ese padecimiento y me han recomendado que no salga en ese lapso de tiempo. Así que también se los recomiendo a todos ustedes, no salgan en ese en horas de mediodía. Intenten estar en casita con sus seres queridos, con sus familiares, con sus amigos. Hagan un torneo de dominó, un torneo de ajedrez allí desde estos regalos. Y bueno, pasará bien, pasenla muy bien, a disfrutar de ese momento de tranquilidad, ese momento de sosiego. Y recuerden, las temperaturas son sumamente altas, sumamente altas. Así que por favor, no pongan en riesgo tu vida. Con toda la calma del mundo, con toda la tranquilidad del mundo, pónganse a ver una película, pónganse a leer un libro, pero en la tranquilidad de su hogar. Con calma, con paciencia y con sabiduría. Y la llave que abre todo a puerta cerrada. Mi gente, mi familia, ya con la música. Dale play, dale play, dale play, dale play. 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

feliz día, feliz estar con todos ustedes. Esa hermosa familia de Sarico en sintonía. También un grito de Podolska en sintonía. Ya están en esquina de la calle Viva, que ocuparé de su esta gran congregación de amigos de Forpero. No se pierden un baile el fin de semana en el sitio donde sea, allá van, por pasarla bien, por cambiar ese estrés traumático durante la semana. Están el viernes, se están el sábado y están el domingo a 9 de la noche. Y bueno, a descansar ya de cobrar por esta paga el día de hoy. Ya voy, bueno, ya están ya a aglomerado en la avenida Ríos de Ocumare. Tenemos un sello de la caballerita en sintonía. Feliz día, gracias por este, por este acompañamiento. Por aquí también estaban hablando. Sí, es cierto. Tengo un video de Rafael Campos. Después se llega una copia. Era un sello del terminal del mercado municipal de Ocumare del Tuy en sintonía. Bueno, mil gracias, caramba. Palabras que quedará como, no como una expresión, sino como una felicitación para con ustedes mismos al momento de disfrutar de nuestra música, de nuestro sentir venezolanista. Feliz día, feliz día, feliz día. Federico, todo tuyo. Felicidades, felicidades, felicidades.

0: sencillo.
1: Epa, Jesús, feliz día para ti, para tus clientes y para la mayoría de los controles. Y puedes probar con Roberto Loreto, mi abuela. Mi abuela, hoy es el día de cumpleaños. Bueno, vamos a hacer el cantamor aquí. Hoy es el día de cumpleaños de la señora Berta. Bueno, sí, vamos a hacer esto allí, este tema de Roberto y Barreto, o mejor dicho, interpretado por Roberto y Barreto. Señor de la Palomera, en la ruta, en sintonía, gracias, gracias. Jorge Castillo, ya en Manzanares, allá en la ruta. Y también un señor de la familia. De la María, allá en el Atillo, y también allá en Petare, sobre Llega, y estos días en sintonía. Bueno, Alto, gracias, mil gracias. Y no le debería decir que esto fue el tercer oyente que el señor ancló la cadena nacional de Llega de un Dios. Que yo presente y aquí quedo. Un buen amigo, un buen hermano, un compañero. Gracias a él, gracias, mil gracias. Ya en Carpintero, en Petare. Y si también está preparándose ya para su día a día. Y nada, laboral. Un saludo también para mis amigos allá, en Paraíso del Tuy, en Paraíso del Tuy, en Santa Teresa del Tuy. En sintonía, disfrutando de la mejor música, disfrutando de la mejor música, disfrutando de esta música en nota, en música auditable al 100%. Estamos con la música, Federico. Dale play, hermano, dale play, dale play, dale play, dale play.

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5 y 19. 5 y 19. Veía feliz amanecer y este refresquito sea reconfortante esta hora. Me llamaba en otra cuadrilla. Oliver, había.

Bueno, disculpen la interrupción, el problema técnico que nos están en batalla en este momento. Pues estamos nuevamente con ustedes, estamos nuevamente en sintonía. Bueno, Federico, seguimos con la música, seguimos con nuestro perfil musical. Dale play, dale play, dale play, dale play.

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Bueno, Francisco Pacheco, Francisco Pacheco y un solo cuento. Elefante, uy. Por aquí los muchachos de Mopia están en sintonía. Tengo un pequeño problema por aquí con la ciudad. Bueno, este es un mantenimiento que estamos haciendo a ambos transmisores. Y bueno, estamos más potencia en este momento. Pero ya sobre tenemos ya la simultaneidad. Como te digo, ya en copia, Santa Teresa del Tuy. Qué día feliz día, mi familia, mi esposa, familia mundial. Gracias. Por aquí, 5 y 32. 5 y 32. También lo mucho yo de Curaciripa, ajá, también en sintonía, y yo de la Avenida Bolívar en sintonía. Bueno, ellos notificaron en una ocasión que eran parte de ese millón de amigos que yo había pedido tanto en la radio. Pero eso me llena a mí el pastel de dicha y de casualidad, digamos, que ustedes pagaron nosotros. Estos días, ¿verdad? Bendiciones, feliz día. Mil felicidades para todo el equipo de Venezuela Mítima. Estos días. Este otro que también quedó anclado acá en Venezuela Mítima. Gracias, hermano. Gracias, gracias. Allá en el carpintero de Petales. Caramba, hermano. Me siento sumamente feliz. Cada vez que leo un mensaje vivo y te quedo con todo el cariño del mundo. También los muchachos de los cañones de la Vega, también en sintonía. Bueno, yo no digo que sea como tener una red que repetidora en toda la Gran Caracas y el estado de Gran. Y también falta el estado de Agua, porque tenemos amigos allá en la tejería. Y día, feliz día, feliz día. Llamo con la música, Federico.

5:38, 5:38. Juan Dalia y su grupo. Administrando la noticia allá en Miami. Bueno, le fue bien, le ha ido bien y le seguirá yendo bien. Para que esa música sea a ver esta noche en Miami. Feliz noche, pero un feliz día, que feliz noche, feliz día, familia. Feliz Martínez me está informando que la pendiente de Tazón Valle Coche, Plaza Venezuela, alrededores del Consejo Monumental de los Cóceres, está bastante bien, al igual que la Panamericana en ambos sentidos, y también la Avenida Bolívar, está transitable al 100% esta hora de la mañana. Pasar bien, a disfrutar plenamente de este maravilloso día laboral al 100% para la gran mayoría de los venezolanos. Los muchachos de la Avenida Bolívar, Leo, Kumare del Tuy, que estemos presentes en sintonía con su programa Venezolanísimo. Bueno, mil gracias a esa gran legión de amigos que todos los días nos sintonizan. Y todavía están pendientes de Venezolanísimo. Como yo siempre les digo, sencillamente yo soy quien decora el coordinaje en esta radio, en esta poderosa sociedad radial de Venezuela para el mundo. Y venga ahí, un día. Feliz día, feliz día, feliz día, feliz amanecer, mi gente, mi familia. Y vamos con la música, Federico. Dale play, dale play, dale play, dale play.

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mi familia, feliz y bendecido día. Y bendecido día para todos ustedes. Hemos llegado al puerto nuevamente. Espero haber hecho todo este recorrido, todo este periplo por todos los rincones de nuestra vida llamada Venezuela, de nuestra Pachamama. Que pase bien, que pase muy bien. Feliz y bendecido día. En nombre de Alejandro Figo y amistad, presidente del Circuito Mundial de Madrid de Los Ángeles, Pérez Carreño, la gerencia de contenido, Federico Castillo como operador de guardia, y quienes hablan de sus barrios, les decimos hasta mañana, que la pasen bien, que la pasen muy bien, que todo sea paz y prosperidad en nuestra bella y amada Venezuela, que todo sea felicidad, que no la merecemos. Feliz y bendecido día, familia. Hasta mañana, pasenla bien, pasenla muy bien, mañana de pelo, en un programa de factores similares. Feliz y bendecido día. Hasta mañana. Chao, chao, chao, chao. Que la pasen bien.

0: Pizarro y Jorge Guzmán. 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El día de hoy nos complace sobremanera contar en la cabina de transmisión con el honorable señor José Andrés Andrade Alvarado, quien es el encargado de negocios de la hermana República de Honduras. Está acreditado en nuestra nación desde hace realmente poco tiempo, tiene unos 3 meses, si no me equivoco, desde mayo de este año, y tiene una dilatada y destacada trayectoria profesional en el servicio exterior de Tegucigalpa, donde fundamentalmente ha hecho, digamos, carrera en la Dirección General de Protocolo y Ceremonial del Estado, habiendo participado en diversas investiduras presidenciales de transmisión de mando, entre otras experiencias de ese ramo, reuniones de jefes de Estado, cumbres internacionales, firmas de tratados, visitas de mandatarios extranjeros a su nación y ejercicios dentro y fuera de la hermana República de Honduras. Señor José Andrés Andrade Alvarado, es para nosotros acá en este programa Mundo Diplomático un gran placer tenerlo acá en nuestros estudios para, bueno, conversar sobre su país, sobre las relaciones bilaterales, especialmente en el marco del Día de la Independencia de la hermana República de Honduras, que, bueno, ya estamos próximos este mismo mes de septiembre, el 15, que es el martes que viene, estaremos, digamos, conmemorando esa importante efeméride, no solamente hondureña, sino centroamericana. Bienvenido a este su programa, señor José Andrés Andrade Alvarado.
1: Señor Ramón, quiero darle las más cordiales los más cordiales saludos, un buenos días a todo el pueblo venezolano, a la comunidad hondureña que nos escucha. Estoy muy agradecido y es para mí un honor en acompañarnos en esta mañana, a que me den la oportunidad en este espacio de hablar un poco de mi país y con el objetivo de poder crecer en este oficio de la diplomacia y estrechar los lazos entre nuestros países.
0: Sí, comentábamos que, bueno, está, digamos, como recién estrenándose en Venezuela, en Caracas. Nosotros también le damos la más cordial bienvenida a sus funciones en nuestra nación y le deseamos el mayor de los éxitos. Quisiéramos, bueno, quizás comenzar que nos hablara un poco, a ver, las características fundamentales de Honduras en el contexto centroamericano y en el marco, pues, del proceso que se va a conmemorar la próxima semana, que es su Día de Independencia, que además es un día que se maneja de manera común entre diversos países de Centroamérica. Quizás eso es un elemento que también sea de interés para la audiencia, porque en el caso de las naciones centroamericanas se celebra el mismo día la independencia.
1: Sí, es correcto. Bueno, los países centroamericanos estuvimos bajo, podríamos decir, una estructura administrativa que se llamaba la Capitanía General de Guatemala. Cuando nos independizamos,

0: Independizamos el 15 de septiembre de 1821, surgió pues que nos fuimos parte del Imperio Mexicano y posteriormente fuimos las Provincias Unidas de Centroamérica. Esto fue como en 1823, si no me equivoco. Después fuimos la República Federal de Centroamérica, donde aquí aparece la figura del paladín centroamericano, Francisco Morazán, el cual tiene muchas semejanzas con el libertador y padre de la patria, Simón Bolívar. Ambos hombres, pues de políticas, podríamos decir, diferentes, de momentos diferentes, ¿verdad? Pero tenían una idea igual, que era la unión, que la unión hace la fuerza. En el caso de Bolívar podemos ver pues que él quería integrar, unir América. En el caso de Francisco Morazán, unir los países centroamericanos con el ideal, valga la redundancia, que nosotros unidos somos más fuertes, somos países más prósperos. Entonces vemos ahí estos dos grandes hombres de la historia que forman parte de nuestro legado cultural, ¿verdad? Nuestro legado de igualmente que nos identifica tanto como venezolanos y hondureños.
1: Sí, fíjese que es interesante la manera como introduce el tema, porque nos habla del 15 de septiembre de 1821, ¿verdad? Que es justamente la efeméride independentista, y eso es apenas unos par de meses y algo después de la batalla de Carabobo del 24 de junio de 1821, mediante la cual Venezuela también consolida su proceso independentista. Y después usted nombró la fecha de 1823, cuando, bueno, ya estamos hablando de las Provincias Unidas de Centroamérica. Y es precisamente con las Provincias Unidas de Centroamérica con las cuales se firma ese tratado de Unión, Liga y Confederación Perpetua, que es uno de los cinco tratados de esta naturaleza que firma el Libertador y la Gran Colombia, digamos, bajo las relaciones exteriores de don Pedro Gual, como paso previo a la anfictionía del Congreso de Panamá de 1826. Ahora, creo que, bueno, sigue siendo como una tarea histórica pendiente este proceso de consolidación de la integración regional.
0: Definitivamente.
1: Pero, sin embargo, ha habido grandes avances también. En el caso centroamericano, bueno, podemos citar, entre muchos otros, por ejemplo, el Parlamento Centroamericano, podemos citar el Mercado Común Centroamericano, podemos citar incluso los procesos de paz que, bueno, a través de Esquipulas I, Esquipulas II, alcanzaron la pacificación regional. ¿Será que nos puede dar algunas consideraciones, aunque sean generales, para ilustrar un poco a la audiencia sobre todo esto que estamos conversando?
0: Sí, creo que en un mundo tan globalizado, ninguna nación puede permitirse aislarse. Debemos de estar abiertos al mundo, estrechar lazos de cooperación, de hermandad. Y todos estos organismos, mecanismos, también podemos incluir el Sistema de Integración Centroamericana del SICA, el cual es un mecanismo que hay que fortalecerlo, porque nos ayuda a fortalecer a todos los países, a unirnos, ver cuáles son los desafíos que tenemos que afrontar. Todos los países tenemos desafíos y hoy en día todos queremos lo mismo, tener un país próspero donde haya bienestar para nuestra población. Entonces, todos estos mecanismos son importantes para lograr ese objetivo. Y mire que quiero retroceder un poquito sobre lo que estábamos hablando, que me parece un dato muy interesante sobre la independencia de Honduras, que esta independencia se logró con pluma y papel, mientras en vez de pólvora y armas
1: Y sangre.
0: y sangre. Entonces, eso es un dato muy importante, que los países de Centroamérica nos volvimos repúblicas independientes con pluma y papel, ¿verdad? Sabemos que quien redactó el acta de independencia fue el sabio José Cecilio del Valle, y pues es un dato que quería también compartir.
1: En ese momento dice la historia que lo hicieron y el recinto de un retrato de Bolívar, un cuadro de Bolívar, de manera que esa inspiración de la integración nace desde el mismo proceso, digamos, de independentista centroamericano. Ahora, hablemos un poquito de su país, cuéntenos sobre su geografía, sobre sus límites, sobre su cultura, sobre su gastronomía, sobre su realidad cotidiana en estos momentos.
0: Sí, con mucho gusto, señor Ramón. Pues yo, ¿qué les podría compartir de Honduras? Bueno, podemos hablar primeramente de el nombre propio de Honduras, ¿de dónde viene? Bueno, esto es algo que tradicionalmente se dice, ¿verdad? No sé qué tan cierto será, pero que cuando Cristóbal Colón salió en su cuarto viaje, si no me equivoco, él, estando cerca de las costas de Honduras, vivió momentos en el mar muy turbulentos. Entonces cuando logró salir dijo, gracias a Dios que salimos, él exclamó, gracias a Dios que salimos de estas Honduras. Entonces de ahí se dice que viene el nombre de Honduras, y es un país de su territorio se extiende a 112.492 kilómetros cuadrados. Tenemos salida al mar Caribe como al mar Pacífico. En esa parte del Atlántico está un puerto muy importante que se llama Puerto Cortés, donde pues va la mayoría de los bienes que exportamos a otras naciones. De igual manera está dividida el país en 18 departamentos. Es una democracia presidencialista. Y bueno, tenemos los tres poderes del Estado, que es el presidencial, el ejecutivo y el legislativo. Y bueno, tiene una Cámara de Diputados de 128 diputados.
1: Unicameral.
0: Sí, unicameral. Otro dato, bueno, su relieve es montañosa. Por ejemplo, en Tegucigalpa, que se llama, pues, dicen que el nombre Tegucigalpa viene del indígena, ¿verdad? Que ellos le llamaban Tegucigalpa, que significa Cerro de Plata, ya que era una ciudad minera. Mucho antes, la capital de Honduras era Comayagua, una ciudad colonial de mucha importancia. Incluso en esa ciudad está uno de los relojes más antiguos de Centroamérica, o de América, mejor dicho, sí, de América, en esa ciudad. Y posteriormente pues pasa la capital a Tegucigalpa. Nosotros somos un país que limitamos nuestras fronteras con Nicaragua, El Salvador, Guatemala. Y tenemos esa virtud, ¿verdad?, de ser un país con raíces indígenas, afrodescendientes. Tenemos una rica cultura, la verdad. Podemos empezar desde irnos hasta la parte norte, donde están las ruinas de Copán, de la civilización maya, la cual es un patrimonio de la humanidad. Es una ciudad arqueológica de esa civilización.
1: Al estilo de los incas o de los mayas.
0: De los mayas, ajá. Sí, es una civilización, ahí estuvo sentada la civilización maya, que hoy conocemos pues sus descendientes como los mayas chortís. Asimismo tenemos, podemos hablar de las artesanías lencas, que son muy conocidas, sus jarrones, sus platos, todo lo que tiene que ver muy pintoresco, muy bonito, muchos lo usan como adornos, ¿verdad?, en sus casas. Y ellos también tenían tradiciones que no son muy conocidas, pero vale la pena aquí tocarlas, como por ejemplo es una ceremonia que ellos le llaman los Lenca Huancasco, donde en esta ceremonia se invita a las comunidades vecinas, ¿verdad?, a compartir, y sí, ahí hay algo importante, se simboliza mucho la cercanía, oye, qué bonito, la hermandad, y se reafirma, ¿verdad?, estos vínculos comunitarios. De igual manera tenemos a la bella comunidad afrodescendiente, que nos ha dejado un legado, ¿verdad?, en su comida, en su danza, en su música, en su idioma, en su ¿verdad?, forma de hablar, que nos permite a nosotros enriquecernos como país. Incluso usted sabe que la música, la danza de los garífonos es como parte de, según la UNESCO, lo declaró la UNESCO como patrimonio de la humanidad inmaterial.
1: Ya. Ahora, en cuanto a la composición de la población, por ejemplo, en Guatemala la mayor parte sigue siendo población indígena. En el caso de Honduras, ¿cómo se distribuye, digamos, la población, su composición?
0: No tenemos esa no tenemos similitud con Guatemala. Nuestra población es más mixta, ¿verdad? Somos mestizos. Sí, creo que los que de la comunidad indígena, los que tienen, que es la más poblada, puede ser la Lenca, alrededor de unos 4.500 habitantes.
1: Son
0: reducidos, definitivamente. Pero sí, es que somos un país también que no tenemos una población muy extensa. Creo que estamos rondando aproximadamente alrededor de 11 millones de habitantes.
1: Pero tampoco es poco, ¿no?
0: Sí, sí. En la capital tenemos que tal vez unos 2 millones en la capital, en Tegucigalpa.
1: Ahora, y desde el punto de vista de la producción, de la economía, ¿cuáles son, digamos, los rubros más importantes de la economía de su país?
0: Podemos resaltar o destacar el café.
1: El café.
0: Sí, definitivamente es un rubro muy importante para el país, ya que nosotros nos posicionamos entre el país, entre los 5 mejores del mundo. Entonces es una fortaleza en el cual nuestro café, pues, es una agricultura que se da rica, con su aroma, con su calidad. Entonces está muy bien posicionado. También exportamos camarón, aceite de palma, también es muy conocido el banano y productos agroindustriales, ¿verdad?
1: Que eso interesante, es porque es una economía de producción agrícola fundamentalmente.
0: Fundamentalmente.
1: Sí. Doctor Mantilla, ¿tiene alguna inquietud?
2: Sí, como no, están hablando de algo bastante interesante, como es la parte cultural. Usted que dice que tiene una población bastante mixta, con relación a eso, la gastronomía debe jugar un papel importante dentro de la cultura y del turismo, que debe ser atractivo para los visitantes de todo el mundo, especialmente en este momento de Venezuela, que nos están escuchando prácticamente en todo el país. ¿Nos puede comentar? Y añadiendo algo también, la parte religiosa. Si hay muchas culturas, pueden haber muchas religiones. Desconocemos. ¿Nos puede adelantar, por favor?
0: Sí, básicamente la religión que ha predominado ha sido la católica. Pero datos, ¿verdad?, información de este momento, ¿verdad? La evangélica, pues, ha tenido un crecimiento bastante grande, la religión evangélica, pero son las religiones más fuertes. Y ahí, claro, tenemos somos un país con libertad de expresión, con libertad de verdad de elegir nosotros la religión que nosotros nos parezca, pero sí, definitivamente las dos religiones más preponderantes son la evangélica y la católica. Incluso entre las festividades está la celebración a la Virgen de Suyapa, que es la patrona de Honduras. una celebración donde viene mucha gente de todo el país. Y
2: ¿a dónde?
0: En Tegucigalpa. En Tegucigalpa se reúnen ahí en la Basílica de Suyapa. Y bueno, tienen misa, oran, cantan. Y es una celebración muy bonita. Hay otras celebraciones también, como la Feria Juniana en San Pedro Sula, que es una ciudad, la ciudad industrial del país. También Carnaval de Ceiba. La verdad que el hondureño es muy alegre y nos gusta celebrar estos momentos especiales, sobre todo ese momento, como lo mencionaba, de la Virgen de Suyapa. Es un momento religioso donde muchas personas renuevan su fe, que pienso que eso es algo muy importante en todo país, que no perdamos la fe en Dios y esa dirección que necesitamos divina para poder nosotros dirigirnos en la vida de una manera correcta.
1: Ahora fíjese, estamos próximo a irnos a una breve pausa, pero quisiera por lo menos dejar introducida dos elementos para que al retorno podamos, o usted pueda pues conversarnos. Uh-huh. Uno tiene que ver con el tema de la migración, porque en varias naciones centroamericanas hay un fenómeno migratorio fundamentalmente hacia los Estados Unidos, producto, entre otras cosas, de la violencia que se generó en esas naciones, productos de guerras civiles y todo esto que hemos conocido. Sin embargo, en el caso de Honduras no fue del todo de esa manera. Entonces, una de las preguntas sería, ¿cómo es esa dinámica migratoria en el caso de Honduras, si también se asemeja al resto de las naciones que estamos hablando del área centroamericana, o tienen quizás movimientos migratorios mucho menores probablemente? Y lo otro tiene que ver con el tema de las remesas, que está asociada a esto, porque muchas naciones de la región centroamericana también tienen, digamos, en las remesas, una de las principales vías de, digamos, de ingresos del exterior, de divisas fundamentalmente. Y nos gustaría también, si nos puede abordar, en el caso de Honduras, si también esto se asemeja. Pero bueno, como le dije, lo hacemos al retorno de la pausa. No se aparten del dial. Les recordamos que estamos con el honorable señor José Andrés Andrade Alvarado, encargado de negocios de la hermana República de Honduras, en su programa Mundo Diplomático. Ya regresamos.
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6: 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Son 73 comunidades pesqueras, pero no solamente este frente hermosísimo, sino también al sur. 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
1: Estamos de vuelta en su programa Mundo Diplomático. Le recordamos a la audiencia que nos encontramos con el honorable señor José Andrés Andrade Alvarado, encargado de negocios de la República de Honduras en la República Bolivariana de Venezuela. Señor José Andrés Andrade Alvarado, veníamos, digamos, conversando sobre diversos aspectos de su país y de la relación bilateral, y habíamos dejado, digamos, en el aire el tema del proceso migratorio hondureño vinculado a las remesas en el contexto centroamericano. Quisiéramos, bueno, ver si tiene algunas consideraciones que pudiera compartir con la audiencia.
2: Sí, definitivamente Honduras tiene sus desafíos en los cuales se está trabajando, y la migración es algo que sucede y es un porcentaje alto. Incluso nuestra economía se beneficia mucho, se fortalece mucho de esas remesas que envían los connacionales del exterior para sus familiares. Y bueno, todos tenemos, ¿verdad?, ese derecho, ¿verdad?, de salir al mundo si queremos poder estar. Disculpe por eso. Una alarma.
1: Estamos en vivo.
2: La alarma ahí me toca ya. Bueno, entonces, definitivamente la migración es algo que sucede, y en todos los países del mundo. Pero sí, definitivamente, como países amantes de la paz, la democracia, queremos que ir creciendo para darle un mejor bienestar y prosperidad a nuestra población. Y ese es uno de los objetivos que tenemos como nación.
1: ¿Y las remesas representan entonces, digamos, una parte relativamente importante de los ingresos nacionales?
2: Sí, sí, definitivamente. Representa una parte alta de la economía hondureña. Sí.
1: Ya, ahora, un poco, digamos, en la expectativa que se tiene planteado ya en el relacionamiento entre Venezuela y Honduras, en los planos, digamos, de acercamiento, cooperación, en las distintas áreas académicas, culturales, etcétera, ¿qué nos puede transmitir a la audiencia?
2: No, es naturalmente, esa es parte de la diplomacia, abrir espacios para la cooperación en la parte económica, comercial, educativa, turística, inversión. Y ese es un tema que nos ocupa y en el cual personalmente estoy muy interesado, y a mí me complace también aquí dar a conocer que en la parte educativa nosotros aquí tenemos 12 connacionales que están estudiando medicina en la Escuela de Medicina Salvador Allende. Y ese es un gran apoyo, porque son jóvenes que van a aportar a sus comunidades, ¿no? Van a aportar esos conocimientos, van a ser un apoyo para la salud de nuestro país. Entonces, sí, eso es, esa cooperación es bien importante.
1: En el caso de esos muchachos, ¿todos son de Tegucigalpa o de diferentes regiones?
2: Fíjese que mayoritariamente son de Santa Bárbara, yendo como para el norte. Y está muy cerca también ahí Santa Bárbara de Copán, donde están también las ruinas mayas por ahí,
1: es muy
2: esa
1: bueno
2: zona.
1: Eso, sí, es muy bueno eso, porque digamos ellos retornan, como dice, a sus comunidades de origen a prestar sus servicios de salud,
2: sus conocimientos. Sí, ya que aquí pues la medicina es muy buena, los capacitan ya. Generalmente en las universidades se da bastante teoría, y después del cuarto año, quinto año, es que empiezan ellos como a ver también parte del ya estar en el terreno, ¿verdad? Atendiendo pacientes, y ellos desde el primer año ya están aquí en labores, ¿verdad? Atendiendo pacientes y eso les ayuda a crecer ellos en la práctica.
1: Claro, claro, digamos que es parte del proceso de formación como, sí, como profesionales,
2: como de, profesionales la salud, de la salud,
1: como médicos, pues.
2: Sí.
1: Ahora, digamos en el ámbito de estos eventos traumáticos para nosotros, postsísmicos, ustedes también tuvieron un rol importante que desempeñaron aquí en Venezuela concretamente, e incluso tuvieron, creo que albergados en la sede de la representación diplomática a un grupo de personas, o no sé si albergados propiamente, pero en todo caso le prestaron asistencia. ¿Puede comentarnos un poco sobre esa experiencia?
2: Sí, muchas gracias por mencionarlo, ya que a mí me llena de orgullo poder decir que en esta misión corta que he tenido yo en el servicio exterior y que también estoy encargado de la sección consular, logramos poder atender a estos connacionales que, debido a la magnitud de la emergencia, la escuela, el edificio de la escuela donde ellos están residiendo, tuvo severos daños y tuvieron pues que salir a, y estuvieron prácticamente en situación de vulnerabilidad. Cuando yo me di cuenta que ellos estaban en la Plaza del Venezolano, entonces me trasladé para poder conversar con ellos.
1: ¿Cómo tomó conocimiento de que se encontraban en esa plaza? ¿Por los medios de comunicación, por las redes?
2: Resulta que uno de los connacionales se comunicó con la embajada. Él habló con David Cáceres, que es el asistente de la representación diplomática. Él es empleado local y me comentó la situación. Entonces juntos fuimos a conversar con los connacionales y pues les dimos toda la asistencia necesaria y activamos los protocolos de protección consular. Los trasladamos a la sede diplomática, donde ellos estuvieron aproximadamente casi un mes. Al inicio, casi al finalizar, ¿verdad?, que ellos ya tuvieron que retornar a su campus universitario, quedaron como 10 connacionales, pero eran 15 al inicio, de los cuales habían 2 bolivianos también, un paraguayo y el otro ecuatoriano, que también pues les...
3: Fueron acogidos también.
2: Sí, acogidos, dimos la mano y estuvimos...
1: O sea que ellos estuvieron, digamos, viviendo en las instalaciones.
2: Sí, no eran las más cómodas, pero todo lo hicimos...
1: Claro, con... tenían el apoyo.
2: Ajá.
1: Imaginen una situación de necesidad como esa.
2: Pues. Y su integridad, verdad, física y emocional, que era muy importante.
1: Claro. Y además que se genera un vínculo que, bueno, perdura.
2: Así es, de saber ellos que aquí tienen es la representación de su estado para poderles brindar una mano en momentos difíciles como estos, verdad, que sobre todo estar lejos de su país, de su familia, y en un momento como esta emergencia de esos 2 terremotos era apremiante y era muy difícil. Entonces, por ese lado, nos graduamos, ¿verdad?, en esa parte de protección consular, y estamos muy orgullosos de todo el trabajo que se logró realizar. De igual manera, quería aprovechar este espacio para los hondureños que nos escuchan, que poderles transmitir los teléfonos,
1: claro,
2: de la misión diplomática.
1: Y si tienen redes sociales también.
2: Sí. Bueno, primeramente el correo de la misión es E de Eco, M de mamá, B alta, punto Venezuela, arroba srci.gov.hn, gov de gobierno, G-O-B. .gov.hn, ese es
1: el correo.
2: De igual manera, también el teléfono local es 0212-952-8850, y tenemos un teléfono móvil también, el 0416-618-5499. Hay otro correo también que le vamos a compartir. Bueno, en el Instagram también, que nos pueden escribir al Instagram, es embajada HN-bajo, la B de Venezuela, después ZLA. Ese es el Instagram. Y bueno, y creo que con esos datos pues estamos a sus órdenes, estamos para apoyarles aquí en los temas consulares. Una de las misiones importantes es poder darle a la sección consular todo el respaldo que se necesita para captura de pasaportes, enrolamientos y para las DNIs de nuestros connacionales.
1: ¿El venezolano requiere de visado para llegar a Honduras?
2: Sí, al menos que tenga una visa americana.
1: ¿Estadounidense?
2: Sí, estadounidense, pues solo necesita la visa consular. En caso contrario, sí necesita lo que se llama una visa consultada, la cual sí lleva un proceso un poquito largo, de 2 a 3 meses.
1: A ver si entendí, si tiene la visa estadounidense todavía necesita una visa consular.
2: La visa consular, pero eso facilita mucho el proceso, porque claro, si con ya solo llega a la embajada con su visa, la documentación pertinente, y nosotros se la emitimos el mismo día. Pero en caso que contrario, que no tenga una visa americana, ahí sí se complica un poquito el proceso.
1: Estadounidense,
2: la visa estadounidense. Si no tiene visa de los Estados Unidos de América, no hay forma que se pueda realizar el proceso, ¿verdad?
1: Tan rápido.
2: Al menos que se pueda hacer. Hay otro mecanismo ahí, que es la facilidad migratoria. Pero esto se aplica para en caso de organismos internacionales, viajes oficiales, o se puede también en casos de estudio.
1: Claro. En el primer de los casos, usualmente es con pasaportes diplomáticos, pasaportes de servicio, y en casos de estudios diferentes, sí.
2: Sí, pues ahí se puede considerar y ver, ¿verdad? Trasladar la información a ver si esa se aplica para poder extender la facilidad migratoria.
1: ¿Qué planes tiene, digamos, o como metas o como retos personales acá en su misión en Venezuela?
2: Bueno, entre los objetivos es representar de la mejor manera a mi país, dar a conocer aquí en Venezuela la cultura, su gastronomía, y evidentemente también poder estrechar esos lazos de hermandad con el pueblo venezolano, un pueblo enorme, noble, hermoso. Es un país que tengo tres meses solamente, pero que cada día me enamoro más de Venezuela, de su gente. Y sería maravilloso poder contar, de estrechar también la parte de cooperación, estrechar esa parte de cooperación y que ambos nos podamos beneficiar con la parte económica, comercial, y podamos ver, buscar cómo identificar qué podemos nosotros ofrecer a Venezuela y qué Venezuela nos puede ofrecer a nosotros para que podamos tener un intercambio, ¿verdad? En diferentes áreas, como le menciono, la económica, la comercial, de inversiones, pero también la cultural, la turística. Ambos países tenemos muchas fortalezas en esa área. Aquí Venezuela hay de todo, hasta nieve.
1: Sí, así
2: es hermoso, definitivamente, multicultural, y nosotros también tenemos fortaleza en el turismo, y entonces podríamos también trabajar en esa parte. No sé si ustedes han escuchado de las Islas de la Bahía.
1: No, honestamente no.
2: Sí, bueno, estamos hablando de playas al nivel de Los Roques. No tengo la oportunidad, pero por fotos es muy parecido, son playas hermosas, una fuente turística fuerte para nosotros, llegan cruceros de Europa.
1: ¿Hay vuelos directos entre ambas capitales? No.
2: No, y eso sería fenomenal que pudiese materializarse, ya que eso fomenta el turismo.
1: Quizás sería bueno entrar en contacto con Viasa, a ver qué posibilidad hay.
2: sería maravilloso fomentar, porque con facilidad de vuelos directos, la gente y pasajes, ¿verdad?, que estén de acorde,
1: accesibles,
2: ¿eh? A la gente se anima a conocer.
1: Sí, por eso nombrábamos Conviasa, que siempre está, digamos, por debajo de los costos del mercado.
2: Uh-huh. Eso sería fenomenal, definitivamente. Y bueno, esas islas, son tres islas de la vía, comprende tres islas. Tenemos a Roatán, Utila.
1: Roatán es la más conocida.
2: Sí, Roatán es la más conocida, donde están los hoteles cinco estrellas, donde pues también es un poquito más costosa, ¿verdad? Pero tenemos también Utila y Guanaja, que son otras islas en las cuales podemos decir que baja los costos para visitar. Y tenemos también en los Cayos Cochinos, que son unos cayos muy hermosos, que vale la pena mencionar también para los que le encanta el buceo. Roatán es uno de los lugares más baratos para bucear y tiene el tercer arrecife coralino más grande del mundo, el tercero.
1: Interesante, no sabía eso. Mire, mi estimado José Andrés Andrade Alvarado, hemos llegado al final del programa.
2: Ay, que todo lo bueno dura muy poco, ¿verdad?
1: queremos darle unos segundos, porque ya estamos necesariamente por concluir, para que pueda despedirse de la audiencia, renovándole la invitación a usted y a su país para este espacio, para las actividades de promoción en todos los ámbitos de las iniciativas que tenga bien desarrollar durante su misión aquí en Venezuela.
2: Claro que sí. Le reitero mi agradecimiento por este espacio. Quiero mandar un saludo a toda la comunidad hondureña aquí en Venezuela. Un saludo también a todo el pueblo venezolano, el cual me ha dado una muy bonita... un bonito recibimiento. Estoy muy contento y mi mayor objetivo es que podamos crecer como naciones hermanas y tener un futuro grande, un bienestar para nuestra población.
1: Bueno, muchas gracias. Ustedes acaban de escuchar a José Andrés Andrade Alvarado, encargado de negocios de la hermana República de Honduras, acreditado en Venezuela. De esta manera hemos concluido Mundo Diplomático, el único espacio de la radiodifusión venezolana creado para interactuar con el cuerpo diplomático acreditado en la República Bolivariana de Venezuela. Recordándoles que este programa se genera todos los miércoles a las 7 de la mañana por YBKE Mundial, por la frecuencia 550M y la 94.5 FM en toda la Gran Caracas, 103.3 en el estado de La Guaira y 89.9 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Ángeles Pérez Carreño, en la cabina de transmisión y controles. El día de hoy nos acompañó César Tenorio, en el streaming y manejo de las redes sociales, Milagros Navarro y Jorge Guzmán. Mundo Diplomático se retransmite los jueves a las 9 de la noche en Radio Miraflores, por la 95.9 FM en la ciudad capital y en sus 15 diales en el interior del país, bajo la presidencia del mayor general Jorge Márquez, José Manuel Blanco Díaz en la vicepresidencia, Sandra Jiménez en la Gerencia General de Contenidos Programáticos, Adán Mogollón en la Gerencia General de Operaciones y un poderoso y multidisciplinario equipo de operadores en la sala de transmisión. 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

0: frente a 2063. Muchas gracias a todas y todos por su amable atención. Será hasta la próxima emisión.
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2: Escuchemos al ministro del Poder Popular para la Agricultura Productiva y Tierras, general en jefe, Vladimir Padrino López.
5: Estos últimos días han sido marcadores de la historia. Son de esos días que abren la puerta hacia el futuro. Yo diría, ha sido un punto de inflexión histórico, no solo para la industria petrolera, sino para fortalecer la soberanía alimentaria del país. Estoy convencido de que los acuerdos energéticos alcanzados con Estados Unidos y formalizados bajo el liderazgo de la presidenta Delcy Rodríguez pueden representar mucho más que una recomposición de la relación petrolera entre ambos países, que también es histórica en distintas coyunturas y circunstancias. Este nuevo escenario energético también permite mirar hacia la Venezuela pujante y diversificada. El sector agropecuario venezolano es fundamental en esta visión. Los alimentos, la energía y la tecnología son los grandes vectores que mueven la geopolítica mundial en estos momentos. No se trata de repetir los esquemas del siglo pasado. Una Venezuela irreal, importadora, una Venezuela fingida. Estoy seguro que estos acuerdos energéticos se traducirán en energía estable y confiable para el riego, para mejores condiciones de financiamiento e incluso para la revisión de la carga impositiva, mayor investigación científica, mecanización, vialidad rural, agroinsumo, agricultura de precisión, modernización de la agroindustria, entre otros aspectos. Por ello, cada barril adicional también puede llevarnos a pensar en nuevas hectáreas cultivables, mayores rendimientos y mejores condiciones para quienes trabajan la tierra.
2: Escuchábamos al ministro del Poder Popular para la Agricultura Productiva y Tierras, general en jefe Vladimir Padrino López. 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

0: CBKE Mundial te da la hora.
1: Las 8 y 15 minutos.
0: Hora Mundial.
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1: YBKE Mundial te da la hora.
0: Las 8 y 25 minutos.
1: Hora Mundial.
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0: Rebeca E. Mundial te da la hora.
1: Las 8 y 34 minutos.
0: Hora Mundial.
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0: YBKE Mundial te da la hora.
1: Las 8 y 37 minutos.
0: Hora Mundial.
2: Escuchemos el mensaje de la presidenta de la República Bolivariana de Venezuela, Delcy Rodríguez.
3: Anunciamos un histórico acuerdo con el gobierno de los Estados Unidos que tendrá un gran impacto en la vida de todos los venezolanos en el mediano largo plazo. Estamos decididos en la Venezuela del futuro próspero, que podamos tener los venezolanos, las venezolanas, una mirada hacia el futuro dentro de un año, 5 años, 10 años, 50 años. Estamos pensando en la Venezuela del futuro. Como todos lo saben, nuestro país tiene las mayores reservas petroleras del mundo, pero tener recursos bajo tierra no es suficiente. Necesitamos inversión, tecnología, infraestructura, capacidad productiva para convertir esa riqueza en bienestar para nuestra gente. De nada sirve tener nuestras reservas petroleras bajo tierra únicamente para que aparezca en una estadística o en una contabilidad y podamos decir somos el país con la mayor reserva del mundo cuando no podemos convertirlo y traducirlo en desarrollo para Venezuela. Nuestras reservas deben convertirse en bienestar, prosperidad y felicidad para este país y permitirnos recuperar nuestra capacidad productiva para consolidarnos como una potencia energética y productora. De esta manera, no solo generamos mejores ingresos, servicios públicos, salud, educación, vialidad para nuestro pueblo, sino que aportamos a la seguridad energética del hemisferio y contribuimos a un mercado energético internacional más equilibrado y estable. Este acuerdo parte de una premisa muy sencilla. Cada parte aporta aquello que puede hacer mejor. Venezuela aporta petróleo, su industria y la experiencia de sus trabajadores durante más de 100 años. Estados Unidos aporta capital y tecnología necesaria para recuperar y desarrollar esos activos. Venezuela recibe a cambio producción, empleo, inversión en infraestructura, mayores ingresos para el Estado, encadenamientos productivos para la industria nacional. Los beneficios se pierden de vista. Este proyecto binacional, suscrito por 25 años, contempla el desarrollo de 17 campos estratégicos con un objetivo de producción superior a 1.5 millones de barriles diarios. Esto solamente con el acuerdo binacional Venezuela-Estados Unidos. Pero nuestra meta va más allá, con la firma de otros importantes acuerdos que incluyen a grandes empresas como Chevron, Repsol, Eni, Shell, BP, entre otros. Queremos ser una potencia energética, gran productora de petróleo, un exportador importante de gas y gran desarrollo petroquímico nacional. Y aquí hay una pregunta legítima que todo venezolano tiene derecho a hacer. ¿Cuánto recibe Venezuela? Tomando como referencia un precio de $65 por barril, que puede ser más, puede ser menos, pero los ingresos de nuestro país llegarían a un total de 209.335 millones de dólares para el Estado venezolano. En términos concretos, esto significa que por cada barril producido y vendido, cerca de $19 ingresan directamente a nuestro país. El último, quiero recordar, gran proyecto para el desarrollo de 4 bloques verdes, Greenfields, en la faja petrolífera del Orinoco, fue con las asociaciones estratégicas durante la apertura petrolera hace 30 años, con regalías de 1% y 34% de impuesto sobre la renta. Este proyecto binacional contempla el desarrollo de 8 bloques verdes, Greenfield, en la faja, con regalías mínimas del 16% e impuesto sobre la renta de 34%. Todo esto que permitirá apalancar la recuperación del país y avanzar en las mejoras que todos los venezolanos queremos, necesitamos y merecemos. Por eso, escogimos el camino de la diplomacia con los Estados Unidos de América, para transformar nuestras diferencias en cooperación y esa cooperación en inversión, producción, bienestar, resultados concretos para los venezolanos. Agradezco al presidente Donald Trump, al secretario Rubio, a su gobierno, por el esfuerzo que tanto su gobierno como nuestro gobierno, todo el equipo venezolano que dedicó tiempo para alcanzar este acuerdo. Pero hay algo que debe quedar absolutamente claro. Venezuela conserva la propiedad y la soberanía sobre sus recursos, mientras utiliza capital, tecnología, capacidad operativa para apalancar la recuperación de una industria estratégica duramente golpeada por sanciones. Los venezolanos tienen derecho a saber cuánto se invierte, cuánto se produce, cuánto recibe el Estado y cuáles son las condiciones para los operadores. Y el objetivo de desarrollarlos debe ser que esa riqueza vuelva a convertirse en producción, oportunidades, bienestar y futuro para nuestro país. Ese es el compromiso de todos. Una Venezuela que renace para mejorar la vida de cada venezolano. Sigo pidiendo, orando a Dios para que su protección se mantenga sobre nuestra patria y sobre nuestro pueblo.
2: Escuchábamos el mensaje de la presidenta de la República Bolivariana de Venezuela, Delcy Rodríguez.
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0: YBKE Mundial te da la hora.
2: Las 8 y 43 minutos.
0: Hora Mundial.

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2: 8:50 minutos. Fue inaugurado el parque urbano para mascotas DRAC en el municipio Valencia del estado Carabobo. Yolimar Caicedo con los detalles.
3: El gobernador del estado, Rafael Lacaba, en compañía de la alcaldesa del municipio Valencia, Dina Castillo, inauguraron el parque urbano para mascotas DRAC. Escuchemos.
4: Bueno, muy contento, muy feliz hoy, presidenta. Gracias, porque aquí seguimos dando buenas noticias de Carabobo, la alcaldesa, la primera dama y mi persona. Este año ha sido muy duro para nosotros. Este es un año donde ha traído tristeza. Mucha tristeza, bombardeo, secuestro del presidente, doble terremoto. O sea, ¿qué año tan horripilante ha sido esto? Entonces, yo creo que tenemos que hacer cosas que vayan hacia el alma de los venezolanos, hacia el alma de los carabobeños, hacia el alma de quien de alguna manera se puede sentir triste por las razones que sea, para que se refresque el alma. Y eso es lo que creo que estos espacios hacen. Yo hoy estaba con la primera dama ahí en el Museo de la Cultura, un espacio hermosísimo. Mañana vamos a estar inaugurando una nueva exposición de arte, de textiles, con una creatividad inmensa de las manos de muchas carabobeñas y carabobeños. O sea, es eso. También tenemos que darle herramientas a la gente para la distracción, sana distracción, cultura, recreación, y repito, buena vibra, buena energía, cosas buenas. Nosotros somos un pueblo de esperanza, un pueblo alegre, y este año ha conspirado en contra de esa alegría y en contra de esa buena vibra. Pues nosotros nos vamos a reponer y nos estamos reponiendo.
3: En este emblemático parque se rindió homenaje al perro rescatista Tsunami por su heroicidad durante los acontecimientos por el doblete sísmico del pasado 24 de junio. Desde el municipio de Valencia, en el estado Carabobo, Yolimar Caicedo, Noticiero Mundial.
2: En otras informaciones, feligreses acompañaron masivamente las actividades religiosas y culturales en honor a los 374 años de la Virgen de Coromoto en Portuguesa. Daniela Aristigueta con los detalles.
5: Miles de devotos se congregaron para conmemorar los 374 años de la aparición de la Virgen de Coromoto, patrona de Venezuela y del Estado portugués, una manifestación de fe que reafirma la identidad cultural y espiritual del pueblo venezolano. La feligresía acompañó masivamente las actividades religiosas y culturales en honor a la Santa Patrona, en la Basílica Menor Santuario Nacional de Nuestra Señora de Coromoto, para participar en los actos litúrgicos en honor a la Virgen María bajo advocación de Coromoto. La jornada contó con la presencia del gobernador del estado portuguesa, Primitivo Cedeño, junto al diputado Nicolás Maduro Guerra y la ministra para el turismo, Daniela Cabello. Daniela Aristigueta, Noticiero Mundial.
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0: 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Escuchamos palabras de la Presidenta de la República Bolivariana de Venezuela, Delcy Rodríguez.
1: Felicito a los equipos, Ministerio de Transporte, Aeropuerto de Maiquetía, el Instituto de Aviación Civil, porque realmente es impresionante que en tan poco tiempo estamos dando solución al pueblo venezolano. Pero mientras tanto, que ya tenemos esta solución que luce realmente muy bien, también estamos recuperando el aeropuerto de Maiquetía. Así que vuelos nacionales, vuelos internacionales, ya inician sus operaciones en el aeropuerto Simón Bolívar.
0: Escuchábamos palabras de la Presidenta de la República Bolivariana de Venezuela, Delcy Rodríguez.
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6: Llega a Que cante mi gente desde la parroquia Leoncio Martínez en la ciudad de Caracas, Nimbilla, con el tema Camino a Marte, de la autoría de Fer Sánchez. Vamos a escuchar.

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4: YBKE Mundial te da la hora.
0: Las 9:00.
4: Hora Mundial.
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1: YBKE Mundial te da la hora.
2: Las 9 y 25 minutos.
1: Hora Mundial.
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2: Escuchemos a la ministra del Poder Popular para Hidrocarburos, Paula Henao.
4: Ustedes entregan su día a día en su trabajo, en su desempeño, que siempre desde muy temprano están allí en los campos petroleros, en los laboratorios, en las gabarras, en los taladros. Ustedes, que son parte fundamental de ese encadenamiento productivo, son los que garantizan que esos barriles lleguen a la superficie y luego puedan ser exportados como ese producto que finalmente va a convertirse en ese elemento dinamizador de la economía y se convierte en satisfacción para nuestra población, que al final es el trabajo y es la función. Estamos aquí es para traer y decir que respaldamos de manera categórica todas esas orientaciones, porque al final nosotros lo hemos visto traducido en resultados en el incremento de producción petrolera, un incremento sostenido, y ese incremento sostenido es gracias a la labor de cada uno de los trabajadores, pero también es gracias a esas orientaciones, a esos esquemas asertivos de modelo de negocio que nos han permitido llevar esa inversión de manera muy específica en cada una de las áreas y que al final se traducen en esos barriles que nosotros estamos buscando tener.
2: Escuchábamos a la ministra del Poder Popular para Hidrocarburos, Paula Henao.
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1: 9:52 minutos. De cara a la próxima consulta popular, el Ministerio para las Comunas y Movimientos Sociales apoyará los proyectos que tengan masiva participación del pueblo en el Estado Carabobo. John Ramírez con los detalles.
2: Más de 3 proyectos podrán ser aprobados en cada comuna del Estado Carabobo tras la realización de la consulta nacional popular que convocó la presidenta Delcy Rodríguez el próximo 18 de octubre, si cumplen con una participación masiva del pueblo durante el proceso de selección. Así lo destacó Ángel Prado, ministro del Poder Popular para las Comunas y los Movimientos Sociales, durante una reunión con los voceros del Poder Popular.
3: Atención Carabobo. Aquí estamos con una comisión de voceros y voceras de San Joaquín y estudiantes que vienen a gestionar recursos para su liceo. Y les estoy diciendo a la compañera Irina, a la compañera Sol y al resto de los compañeros del Ministerio de Comunas, les estoy diciendo que para Carabobo va un concurso en esta próxima consulta popular. Y es que el municipio que tenga mayor participación y mejores números porcentualmente, a ese territorio le vamos a financiar, al menos a 10 comunas, el tercer proyecto.
2: De igual manera, aclaró que el Ministerio puede extender este apoyo si superan las expectativas durante la consulta popular.
3: Bueno, además de que el Gobierno Nacional financia el primer proyecto, varias alcaldías financian el segundo. Nosotros financiaríamos el Ministerio de Comunas el tercero a las 10 comunas que mejores números tengan. Pero además, a una de esas 10, la que mejor participación tenga, le vamos a financiar no solamente el tercer proyecto, sino el cuarto, el quinto, el sexto y el séptimo. Si tienen alguna duda, me escriben. Nosotros vamos a responder. Este concurso solo lo vamos a hacer con Carabobo, ¿sí? Porque fui para allá la semana pasada, para San Joaquín y para Guacara, y quedé encantado. Yo sé que la gente de Mariara también nos está esperando. Vamos, José Mora, Valencia, y bueno, todo el estado de Carabobo. Así que vamos con todo.
2: Para concluir, el ministro Ángel Prado resaltó la gestión que impulsa la presidenta Delcy Rodríguez para promover la participación del poder popular en la toma de decisiones. Desde el estado de Carabobo, reportó John Ramírez, Noticiero Mundial.
1: En otras informaciones, como parte de las labores de recuperación tras el doble terremoto que afectó a la entidad, el gobernador José Alejandro Terán reportó la rehabilitación integral de 122 escuelas, superando la cifra inicial de 117 planteles que habían sufrido daños en su infraestructura.
4: 39 instituciones que aspiramos nosotros tener listas para que abran su puerta a partir del próximo 14 de septiembre. Esto representa un 82.4% de la totalidad de las plantas físicas donde operan 316 instituciones educativas de nuestro estado. Es decir, que a partir del lunes nosotros vamos a tener en condiciones extraordinarias, rehabilitadas, un total de 239 instituciones educativas.
1: El mandatario regional precisó que durante las 2 primeras semanas de septiembre los alumnos recibirán el acompañamiento en salud mental y contención emocional, así como jornadas de capacitación en gestión de riesgos para instruir a la comunidad escolar sobre cómo actuar ante eventos y réplicas. Recuerden que esta y otras informaciones van a ser ampliadas en nuestra página web www.radiomundial.com.ve, en nuestra emisión meridiana del Noticiero Mundial a las 12 del mediodía y en nuestra cuenta en la red social Instagram @YVKE_Mundial. Los invitamos.

0: Vamos a seguir en sintonía de nuestra programación. 9:56 minutos, hora mundial.
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8: Escuchemos al ministro del Poder Popular de Pesca y Acuicultura, Juan Carlos Loyo.
9: El estado Anzoátegui tiene una característica bien interesante que hemos venido conociendo a lo largo de estos años. Son 73 comunidades pesqueras, pero no solamente este frente hermosísimo, sino también al sur. Hemos estado con el gobernador, también atendiendo a los pescadores que da cara a nuestro río Orinoco. Son 6.000 pescadores y este año, sí, la cifra es tal cual, 86% de crecimiento. Pero no solamente eso, sino ya aquí ha arrancado el programa de entrega de motores, el fondo rotativo, además el programa Tejiendo Red, donde se conjuga el procesamiento, la cadena de frío, el agregado de valor y bueno, poco a poco el grano a grano que asegura esta presencia. En esencia, gracias a todo esto es a ustedes, al pueblo pescador. Sin eso no existiría nada y lo recordamos hoy en esa fe que hemos aprendido de ellos acerca de lo que es la Virgen del Valle para los pueblos orientales.
8: Escuchábamos al ministro del Poder Popular de Pesca y Acuicultura, Juan Carlos Loyo.
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0: YBKE Mundial te da la hora.
1: Las 10 y 25 minutos.
0: Hora Mundial.
1: 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Escuchamos palabras de la presidenta de la República Bolivariana de Venezuela, Delcy Rodríguez.
2: Vinimos justamente a rendir todo el respeto, nuestra consideración y bueno, orar, agradecer por Venezuela, agradecer que siga bendiciendo a nuestro pueblo y a nuestro país. Y estamos ciertamente en un paseo histórico, el Paseo de las Empanadas. Estamos recapitulando todas estas grandes capacidades, atracciones turísticas del Estado Anzoátegui. Va a tener una explosión económica. Lo habíamos hablado en nuestra anterior visita y lo vamos a cumplir y lo estamos cumpliendo. Veremos en el Estado Anzoátegui mucha creación de empleo. Cada taladro se activan 200 empleos, 200 trabajadores. Esa creación de empleos que va a haber para los estados que van a recibir la inversión es muy importante, pero la riqueza que se derive de esos contratos petroleros que sean suscritos, contratos gasíferos, va a ser para el general, el pueblo venezolano, para mejorar los salarios, mejorar la salud, mejorar los hospitales, mejorar las escuelas, la educación de calidad. Bueno, en eso estamos enfocados y recuperar infraestructura vital como los servicios públicos.
1: Escuchábamos palabras de la presidenta de la República Bolivariana de Venezuela, Delcy Rodríguez.
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1: Escuchemos a la ministra del Poder Popular para Hidrocarburos, Paula Henao.
4: Reiterar ese llamado a la Unión Nacional a sumarse todo el talento y toda la fuerza laboral que tenemos disponible en el país para ver cómo construye este nuevo renacer de Venezuela. En esta etapa donde se abre un camino para esas inversiones en el sector petrolero, en especial en todo lo que orbita alrededor de la faja del Orinoco, en el occidente del país, a lo largo de todo nuestro territorio nacional, tenemos que destacar que dentro de los acuerdos que se han suscrito también hay muchísima actividad costa afuera que va a demandar las tecnologías. Finalmente se traduce en eso, en ese aporte y cómo nosotros desde cada uno de nuestros espacios podemos sumar para esa construcción del país. Entonces el llamado es justamente esa unión, esa consolidación de este renacer de Venezuela.
1: Escuchábamos a la ministra del Poder Popular para Hidrocarburos, Paula Henao.
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9: 10:29 minutos y a esta hora hacemos un contacto informativo con nuestro compañero Lisandro Rojas, presente en el coloquio Bolívar de la Carta de Jamaica a la Anfictionía Comunal. Buenos días, Lisandro, te escuchamos.
10: Muchísimas gracias, Juan Carlos. Como bien lo dices, me encuentro en estos momentos en los espacios del cuartel San Carlos, en la ciudad de Caracas, donde se desarrolla el Foro Congreso Anfictiónico de Panamá, organizado por el Instituto Simón Bolívar para la Paz y la Solidaridad entre los Pueblos de la Cancillería de la República Bolivariana de Venezuela, conjuntamente con el Ministerio de la Cultura. Y en estos momentos se desarrolla la ponencia, la Carta de Jamaica rumbo a la integración latinoamericana y la unión cívico-militar, a cargo del historiador, ministro del Poder Popular para la Cultura y presidente del Centro de Estudios Históricos Simón Bolívar, Alejandro López, que nos ofrece sus palabras. Vamos a escucharlo.
8: Miranda, era diputado en este Congreso. La profe Carmen ha hecho las investigaciones como nadie. Ella, nuestra maestra, de esa participación de Miranda en ese Congreso, que ha sido muy silenciada, silenciada en la época, de hecho, en la JAPE, casi que no se ve la intervención de Miranda, ¿no? Lo que está ahorita todavía en papel. Pero sí quedaron cosas, y quedaron dos artículos de la sección tercera, aumento sucesivo de la Confederación. Y yo quiero detenerme acá porque esta es la es el origen de la doctrina constitucional de la Unión de los Pueblos Americanos. O sea, no fue un invento, solamente una idea de Miranda, un proyecto, luego Bolívar, fue una realización concreta. Por eso a veces nosotros nos peleamos mucho con eso de que el sueño de Bolívar de la unidad no fue un sueño, fue un proyecto histórico, se llamó Colombia. Existió entre 1819 y 1830, tuvo 2.700.000 kilómetros cuadrados. Una masa, un volumen para ese equilibrio del universo que quería Bolívar, que proponía, con salida del Atlántico, al Pacífico, con tierras cultivables, oro, plata. Ese canal que se avizoraba ya en Panamá, ese estrecho en Panamá que se avizoraba un canal ya, bueno, era un país estratégico, Colombia, con un nombre nuevo, con todo bajo esa doctrina del libertador que la podemos encontrar en el discurso de Angostura muy clara. Artículo 128 de nuestra primera constitución. Luego que libres de la opresión que sufren las provincias de Coro, Maracaibo y Guayana puedan y quieran unirse a la Confederación, serán admitidas a ella sin que la violenta separación en que a su pesar y el nuestro han permanecido pueda alterar para con ellas los principios de igualdad, justicia y fraternidad, de que lo estarán luego como todas las demás provincias de la Unión. Eso se logró. Guayana en 1817-18 se incorpora a la República de Venezuela, en 1819 se crea la Gran República de Colombia y en 1821-23 Oro y Maracaibo ya se incorporan formalmente a la Unión Colombiana. Luego en el artículo 129, y aquí está como el quid del asunto, dice, del mismo modo y bajo los mismos principios serán también admitidas e incorporadas cualesquiera otras del continente colombiano. Así dice la Constitución, entre paréntesis, antes de la América Española. Que quieran unirse bajo las condiciones y garantías necesarias para fortificar la unión en el aumento y enlace de sus partes integrantes. La unión de los pueblos es una doctrina constitucional de la Fuerza Patriota Revolucionaria Venezolana. Cuando nosotros entonamos la tercera estrofa de nuestro himno nacional, como dice, unida con lazos que el cielo formó, la América toda existe en nación. Esta canción es de 1810, en el momento, ¿sí? Si hubiese habido Spotify, estuviese en el top 5 aquí en Venezuela. Es una canción de Puebla, hay muchas teorías. El rector de UNEARTES, musicólogo Ignacio Barrete, tiene un artículo maravilloso de una investigación sobre el himno nacional.
10: Bien, usuarios de YBK Mundial, escuchábamos allí parte de la ponencia a cargo del ministro del Poder Popular para la Cultura, Alejandro López. Ponencia titulada La Carta de Jamaica rumbo a la integración latinoamericana y la unión cívico-militar, que se desarrolla en el marco del Foro Congreso Anfitriónico de Panamá en el cuartel San Carlos de Caracas. Está contemplado que se presenten otras ponencias a cargo de distintas historiadoras, entre otros la ponencia Miranda y Panamá como centro geopolítico de nuestra América, a cargo de la historiadora Carmen Borges, y también la ponencia titulada Las comunas venezolanas asumen el impulso de la anfitrionía bolivariana, a cargo de la luchadora social y miembro del Consejo Articulador de Movimientos Sociales y Comunas, Lidia Nava, y la ponencia Bolívar y el equilibrio del universo, a cargo de la diputada y presidenta del Instituto Simón Bolívar para la Paz y la Solidaridad entre los Pueblos, Blanca Eco. Con esta información retornamos el pase a nuestros estudios desde el cuartel San Carlos en Caracas, reportó Lisandro Rojas, Noticiero Mundial.
9: Agradecemos a nuestro compañero Lisandro Rojas por este contacto informativo. Recuerden que esta y otras informaciones van a ser ampliadas en nuestra página web www.radiomundial.com.ve, en nuestra emisión meridiana del Noticiero Mundial a las 12 del mediodía y en nuestra cuenta en la red social Instagram @ybke_mundial. Los invitamos a seguir en sintonía de nuestra programación. 10:35 minutos, hora mundial.
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2: 10:50 minutos. Puertos de Altagracia en el estado Zulia celebran el nuevo aniversario con balance positivo. Berta Argüello con los detalles.
3: La alcaldesa del municipio Miranda, en la costa oriental del lago del estado Zulia, Lucelia García, habló sobre los 497 años de los puertos de Altagracia, resaltando la cultura, la tradición y, por supuesto, este municipio, tierra de Gabriel Bracho.
4: De los 497 aniversarios de los puertos de Altagracia, podemos destacar los logros más significativos en este primer año de gestión. El asfaltado de la avenida 5, el asfaltado de la calle 24 de la urbanización Nueva Miranda, la intervención en su totalidad de la calle 26 con reemplazo de dos colectores y realización de aceras y brocales. En el área educativa, la rehabilitación de escuelas emblemáticas como la escuela Grupo Escolar Alejandro Fuenmayor, la unidad educativa Ernesto Flores Fuenmayor y el CEIN Celia Olivares. En el área deportiva, la rehabilitación del estadio Jesús Ferrer, conocido como Estadio Pequeñas Ligas, y la intervención o rehabilitación de 6 canchas emblemáticas en el municipio Miranda. En las estrategias para fortalecer la producción local, ahorita estamos caracterizando el ganado bovino y bufalino del municipio Miranda. Para impulsar el turismo y recuperación del patrimonio histórico del municipio, se

0: años de los puertos de Altagracia.
1: Tal como lo resaltó la titular del municipio Miranda, en torno a un balance ofrecido de obras que se han venido ejecutando para esa jurisdicción, se realizó una celebración y de esta manera arriba a un aniversario más, los puertos de Altagracia. Desde el estado Zulia, Berta Argüello, Noticiero Mundial.
2: Y en este momento hacemos un contacto informativo con nuestra compañera Liz Hernández desde el estado Mérida. Adelante, Liz, te escuchamos.
3: Gracias por este contacto. A esta hora vamos a conversar con la secretaria para la transformación social de la alcaldía Santos Marquina, Acarantair Guedes, quien va a dar detalles de la campaña que vienen realizando desde esta jurisdicción.
4: Hemos comenzado en el mes de septiembre una campaña denominada Tabay por la Vida. Tabay por la Vida es una campaña que va enmarcada en un proceso de sensibilización a las personas de nuestro municipio y del estado Mérida también, a donde podamos llegar. Queremos hacer diferentes actividades, tenemos planificados volanteos, tenemos planificados talleres de primeros auxilios psicológicos para el equipo de educación, el equipo de salud, también algunos cineforos que vamos a tener durante todo este mes. Y vamos a terminar el mes con una pinta de un mural el día 30 de septiembre, un mural con un mensaje a la sensibilización y al llamado a la empatía por el otro.
3: Ahí escuchaban a la secretaria para la transformación social de la alcaldía Santos Marquina, Acarantair Guedes, quien explicaba la campaña desarrollada desde este ayuntamiento con respecto a la prevención y atención a la salud mental denominada Tabay para la Vida. Esto en el marco del Día Mundial para la Prevención del Suicidio y que se estará ejecutando durante el mes de septiembre. Con esta información retornamos a Caracas. Para YBKM Mundial desde Mérida, reportó Liz Hernández.
2: Agradecemos a nuestra compañera Liz Hernández por este contacto informativo. Recuerden que esta y otras informaciones serán ampliadas en nuestra página web www.radiomundial.com.be. En nuestra emisión meridiana del Noticiero Mundial a las 12 del mediodía y en nuestra cuenta en la red social Instagram @YBKE-Mundial. Los invitamos a seguir en sintonía de nuestra programación. 10:54 minutos, hora mundial.
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11: Escuchemos al ministro del Poder Popular de Pesca y Acuicultura, Juan Carlos Loyo.
12: El estado Anzoátegui tiene una característica bien interesante que hemos venido conociendo a lo largo de estos años. Son 73 comunidades pesqueras, pero no solamente este frente hermosísimo, sino también al sur. Hemos estado con el gobernador, también atendiendo a los pescadores que da cara a nuestro río Orinoco. Son 6.000 pescadores y este año, sí, la cifra es tal cual, 86% de crecimiento. Pero no solamente eso, sino ya aquí ha arrancado el programa de entrega de motores, el fondo rotativo, además el programa Tejiendo Red, donde se conjuga el procesamiento, la cadena de frío, el agregado de valor y bueno, poco a poco el grano a grano que asegura esta presencia. En esencia, gracias a todo esto es a ustedes, al pueblo pescador. Sin eso no existiría nada y lo recordamos hoy en esa fe que hemos aprendido de ellos acerca de lo que es la Virgen del Valle para los pueblos orientales.
11: Escuchábamos al ministro del Poder Popular de Pesca y Acuicultura, Juan Carlos Loyo.
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0: WKE Mundial te da la hora.
1: Las 11 y 25 minutos.
0: Hora Mundial.
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1: Escuchamos palabras de la presidenta de la República Bolivariana de Venezuela, Delcy Rodríguez.
4: Fuimos primero a inaugurar el Paseo de las Empanadas. Bueno, emprendimientos, 32 emprendimientos financiados para retomar ese famoso bulevar de las empanadas acá en Anzoátegui. Después fuimos a la inauguración de una casita azul para atender a los niños con un trastorno del espectro autista y neurodivergentes, darle apoyo y acompañamiento a sus familiares, a ellos en su desarrollo. Es una obra hermosa. De allí cruzamos la calle y estamos en una casa de los abuelos y las abuelas. Y tenía que cerrar con broche de oro con los pescadores y las pescadoras. Viendo este proyecto de Tejiendo Redes, no solamente es el proyecto Tejiendo Redes, sino la cadena de frío, el valor agregado con la comercialización y los productos gastronómicos se ven buenísimos. Y fíjense ustedes, solamente el estado de Anzoátegui ha tenido un crecimiento este año del 86% en la pesca. Yo creo que he estado campeón en pesca. Y ese es el esfuerzo de ustedes, porque a nivel nacional está entre un 3 y un 5% el crecimiento. No solamente es el petróleo, es el gas, es la refinería, es también la ganadería, la siembra, la pesca. Y aquí ustedes están marcando un capítulo fundamental en el crecimiento económico.
1: Escuchábamos palabras de la presidenta de la República Bolivariana de Venezuela, Delcy Rodríguez.
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1: Las 11 y 47 minutos.
0: Hora Mundial.
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2: Las 11 y 52 minutos.
1: Hora Mundial.
2: 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Escuchamos palabras de la Presidenta de la República Bolivariana de Venezuela, Delcy Rodríguez.
3: Dejemos atrás las mezquindades. Me acusan por querer el bien del país. Me acusan por querer mejores salarios para los trabajadores. Me acusan por querer hospitales dignos para nuestro pueblo. Me acusan por querer escuelas públicas dignas para nuestros niños. Mejor alimentación. Pero esas mezquindades las vamos a superar nosotros juntos y las dejaremos atrás.
2: Escuchábamos palabras de la Presidenta de la República Bolivariana de Venezuela, Delcy Rodríguez.
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9: Llega a Que cante mi gente de la parroquia La Pastora en la ciudad de Caracas, Alejo Farías, con su tema Eres tú. Vamos a escucharlo.

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4: YBKE Mundial te da la hora.
0: Las 12 y 0 minutos.
4: Hora Mundial.
3: Himno Nacional de la República Bolivariana de Venezuela. Letra de Vicente Salias y música de Juan José Landaeta. Decretado himno oficial en 1881 por el general Antonio Guzmán Blanco.
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0: ¡Viva Venezuela! A continuación, programa informativo de producción nacional, transmitido en horario todo público, que contiene elementos de lenguaje, salud, sexo y violencia tipo A, que puede ser escuchado por niños, niñas y adolescentes sin la supervisión de padres, madres o representantes.
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3: Buenas tardes, Venezuela. A las 12:06 les damos la más cordial bienvenida a la emisión meridiana del Noticiero Mundial correspondiente a hoy miércoles 9 de septiembre del 2026. La noticia veraz y oportuna, primer lugar de sintonía. Estaremos laborando para ustedes el presidente del Sistema Radio Mundial, Alejandro Silva Villamizar, la gerente general de contenidos, María de los Ángeles Pérez Carreño, el gerente general de prensa y página web, Freider Alfonso, nuestro operador de audio, César Tenorio, en la transmisión para YouTube, Milagros Navarro. Narra para ustedes Juan Carlos Suárez. Esta emisión es transmitida por todo el Sistema Radio Mundial en la región Guayana, Mundial Bolívar, integrado por Santa Elena de Guairén 105.5 FM, El Callao 107.3 FM, en Occidente, Mundial Zulia, integrado por Maracaibo 105.7 FM, Machiques 100.3 FM, Pisoa 91.9 FM, en Oriente, Mundial Margarita 92.9 FM, en la región andina, Mundial Los Andes 106.3 FM, en la frontera, Mundial Táchira 94.5 FM, para la región central, Valencia 89.9 FM, La Guaira 103.3 FM y para la Gran Caracas, YVKE Mundial 550 AM y 94.5 FM. Noticiero Mundial, el mejor noticiero de Venezuela, Premio Nacional de Periodismo Simón Bolívar 2022. Comenzamos.
1: Titulares.
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3: 91% de los venezolanos apoya el diálogo y las relaciones entre Venezuela y Estados Unidos, de acuerdo a reciente estudio de Interlaces. El INAME afina planes de prevención ante presencia del fenómeno El Niño en Venezuela desde junio. Pequiven y Monómeros reactivan alianza estratégica para fortalecer la producción agrícola nacional. Autoridades de salud verificaron atención médica en el Hospital Materno Infantil Hugo Chávez.
1: Internacionales.
3: China culmina la construcción de su primer gran transportador de gas licuado de diseño propio con el buque Changping Yuan.
1: Deportes.
3: Jackson Chuorio conectó jonrón en el noveno inning para la victoria de Milwaukee.
1: Entretenimiento.
3: Fundación Generación Neurodiversas inicia el plan vacacional 2026.
1: Salud.
3: Expertos aseguran que el café es un gran aliado para reducir la inflamación intestinal y mejorar la microbiota. Noticiero Mundial, 12:09.
1: Nacionales.
3: Interlaces registró que el 91% de los venezolanos apoya el diálogo y las relaciones entre Venezuela y Estados Unidos. Mario Eugenio Ochoa con los detalles.
4: El entendimiento diplomático y comercial entre Caracas y Washington registra un contundente respaldo popular, según la última encuesta Monitor País de la encuestadora Interlaces. El estudio reveló que el 91% de los venezolanos valora de forma positiva el proceso de negociaciones bilaterales, mientras que el 90% califica favorablemente el estado actual de los vínculos políticos y económicos entre ambas naciones. En el sector energético, el 82% de los consultados aprueba la alianza petrolera suscrita recientemente. La ciudadanía respalda de manera abrumadora las directrices del Ejecutivo para dinamizar la economía. Un 88% coincide en la necesidad de atraer inversión y tecnología extranjera para explotar los recursos del subsuelo y un 81% apoya que el Estado mantenga la propiedad y soberanía absoluta de los yacimientos mediante la participación del capital privado. Este consenso social se extiende en el ámbito diplomático, donde el 87% respalda la estrategia bilateral impulsada por el gobierno nacional. La opinión pública valida la premisa de transformar la confrontación histórica de una agenda de cooperación pragmática que beneficia a ambos países, consolidando un clima de estabilidad y desarrollo productivo en el territorio venezolano. María Eugenia Ochoa, Noticiero Mundial.
3: 12:11 minutos. El presidente del Instituto Nacional de Meteorología e Hidrología, general de brigada Reidy Zambrano, informó que el fenómeno meteorológico El Niño se encuentra presente en Venezuela desde el pasado mes de junio, periodo en el cual se emitió la advertencia inicial. Ante esto explicó que el instituto ha realizado un seguimiento minucioso para estudiar su evolución y el impacto directo que genera en las diferentes variables climáticas del país.
5: A partir del mes de junio, de inmediato se presentó una advertencia del niño. Nosotros desde el instituto, de manera muy minuciosa, estudiamos su evolución, su impacto en las variables, principalmente la temperatura, la precipitación, y el progresivamente va aumentando las temperaturas y disminuyendo las precipitaciones. Okay. De manera muy específica, ya nosotros de inmediato hicimos reuniones para poder de manera conjunta entre ese gobierno nacional, regional, local y cada uno de los ministerios, de acuerdo a sus requerimientos específicos, podamos tomar medidas en referente. Generalmente el niño se presentó su advertencia en junio y nosotros generalmente aproximadamente 3 meses después comenzamos ya a ver situaciones muy directas.
3: Okay. El funcionario explicó que en Venezuela no existen las 4 estaciones tradicionales, sino 2 periodos marcados, la época de lluvias y el periodo seco, e indicó que el mes de mayo marca el inicio del paso de las ondas tropicales por el territorio nacional, una dinámica que este año se combina con los efectos del fenómeno El Niño.
5: En Venezuela no hay estaciones, ¿verdad? No tenemos, como en latitudes altas o bajas, que tenemos un invierno, un verano. Claro. Hay dos periodos muy bien determinados. Un periodo lluvioso que ingresa en abril con el posicionamiento de la zona de convergencia intertropical. La oímos demasiado, siempre decimos, pero ¿qué es la zona de convergencia intertropical? La zona de convergencia intertropical es un cordón de bajas presiones que me demarca todo el ecuador meteorológico y tan importante para nuestro país porque me determina la entrada del periodo lluvioso de manera estadística en abril, progresivamente va aumentando su latitud hasta que se posiciona en todo el país, ya a mediados de junio aproximadamente. Y ahí tenemos la zona de convergencia en todo el país. Todo el país lo tenemos en un periodo lluvioso. Pero adicional a ello, a partir de mayo inicia el pasaje de ondas tropicales. Son esas ondas que se desprenden desde África y van recorriendo el océano Atlántico tropical. Ondas tropicales todos los años, a partir de con el fenómeno del niño.
6: Okay.
5: ¿Por qué? Las ondas tropicales, si esas ondas consiguen aguas más calientes de lo normal y condiciones particulares, ellas se pueden desarrollar, se pueden fortalecer y pasar a ser una depresión tropical, una tormenta tropical, que es cuando le colocamos nombre.
3: El presidente del INAME detalló que al comenzar la actividad ciclónica en la cuenca del Atlántico, el organismo elabora pronósticos sobre la cantidad de tormentas y huracanes que podrían registrarse durante la temporada.
5: Cuando inicia generalmente la actividad ciclónica para la cuenca del Atlántico, que es a partir del 1 de junio y se extiende hasta el 30 de noviembre, de inmediato se van haciendo pronósticos de cuántas tormentas, cuántos huracanes de mayor intensidad pudiesen presentarse. Ahorita ya llevamos 3 pronósticos que se ha hecho a través de los grandes centros mundiales, en los cuales cada vez ha sido a menos. ¿Por qué? Porque con este fortalecimiento que ha tenido el niño, este niño ha sido muy vertiginoso en su evolución, en su desarrollo. Las anomalías en las temperaturas en el océano Pacífico tropical han sido muy calientes y muy rápidas. Y esto, por supuesto, pues va presentándose influencia dependiendo de la zona. Ojo, en todas las zonas no es igual. El niño no afecta de la misma manera en todos los países. Por este cambio, lo que es, desde el punto de vista atmosférico, el patrón de viento. Para nosotros tiende a disminuir las precipitaciones y aumentar las temperaturas. Para Colombia igual, para Brasil, en el caso de nosotros, tiende a presentar una alta cortante vertical, y esto debilita la formación de los ciclones tropicales, o debilita que cuando se formaron y vayan avanzando, continúen fortaleciéndose. Caso claro, hace día finales de agosto se formó la tormenta tropical Dolly. De inmediato nosotros desde el Instituto Nacional de Meteorología e Hidrología le hicimos su seguimiento y dimos nuestras pronunciaciones. Todos los modelos, tanto estadísticos como dinámicos de la dirección, como primero lo daban muy noroeste, y segundo, hay una masa de aire caliente que no permite el paso. Y todo esto está directamente relacionado con el fenómeno del niño. Un niño muy fuerte.
3: Al cierre de su declaración, el general de brigada Reidy Zambrano indicó que el INAME ya ha coordinado mesas de trabajo conjuntas con los distintos niveles de gobierno y carteras ministeriales, acciones que buscan atender los requerimientos específicos y adoptar de manera oportuna las medidas de prevención permanentes. 12:17 minutos. Pequivén y Monómeros reactivan alianza estratégica para fortalecer la producción agrícola nacional. Sofía Ochoa con los detalles.
6: Petroquímica de Venezuela, Pequivén, recibió la importación del fertilizante NPK triple 15 proveniente de su filial Monómeros en las instalaciones del almacén principal del complejo petroquímico Hugo Chávez, ubicado en el estado Carabobo. La percepción de este insumo marca la reanudación formal del intercambio operativo comercial entre ambas empresas petroquímicas, el cual se mantenía paralizado desde el año 2020. La restitución de esta alianza estratégica tiene como objetivo central dinamizar el sector agroindustrial venezolano mediante el suministro seguro de materias primas e insumos indispensables para el desarrollo del campo. La Junta Directiva de Pequivén desplegó una gira de inspección técnica en las principales regiones agrícolas para garantizar la logística de entrega de urea y fertilizantes, habiendo iniciado las evaluaciones de requerimientos productivos en el estado portuguesa. Con la reactivación del flujo operativo con Monómeros, el gobierno bolivariano fortalece el motor agroalimentario, asegurando que los insumos tecnológicos y químicos lleguen de forma oportuna a las manos de los campesinos y productores nacionales. Sofía Ochoa, Noticias Mundial.
3: 12:18 minutos. Autoridades de salud verificaron atención médica en el Hospital Materno Infantil Hugo Chávez. Mario Eugenio Ochoa con los detalles.
4: En el Hospital Materno Infantil Hugo Chávez en Caracas fueron ejecutados los trabajos de inspección con el fin de diseñar la hoja de ruta que guiará la transformación y optimización de sus espacios físicos y equipos asistenciales. Las autoridades diagnosticaron los requerimientos estructurales prioritarios del centro de salud, atendiendo la necesidad de renovar la infraestructura clave que cubre áreas críticas de ginecobstetricia, neonatología y pediatría. El hospital se posiciona como un centro de referencia fundamental dentro del sistema público nacional, con el registro de 20 nacimientos diarios. A su vez, la sede cumple una función estratégica al contar con aulas prácticas para la preparación de los médicos de posgrado. El Ministerio del Poder Popular para la Salud, junto a la Fundación de Edificaciones y Equipamiento Hospitalario, estuvieron a cargo de la inspección. Asimismo, anunciaron que las obras proyectadas asegurarán la modernización operacional del inmueble y elevará la calidad de servicio brindado a las familias venezolanas. María Eugenia Ochoa, Noticiero Mundial.
3: 12:19 minutos. Ante el incremento de riesgos e incendios forestales impulsado por las altas temperaturas, el viceministro de Preservación para la Vida y la Biodiversidad, José Pereira, destacó que Venezuela impulsa la conservación de los ecosistemas y la capacitación técnica.
7: Todo eso ocasiona una emisión importante de gases de efecto invernadero, dióxido de carbono, metano, y no solamente eso, sino debido a ese conflicto, está generándose energía eléctrica a través de la quema de carbón, que es una actividad de bastante emisión de gases de efecto invernadero. Lamentablemente, el resto de los países, la gran mayoría de los países, no está considerando la crisis climática, no está considerando disminuir la emisión. Ha fallado y estamos fallando con respecto a la Convención del Cambio Climático. Sin embargo, nosotros continuamos de manera responsable protegiendo nuestros ecosistemas, nuestros parques, capacitando a nuestros guardaparques, bomberos forestales. Por eso nuestra presidenta nos indicó pendiente con los incendios forestales a partir de octubre y noviembre, que entra la época seca, y debido a lo que estamos comentando del niño, las temperaturas están más altas de lo normal, va a haber mucha chamiza, lo que llamamos, va a haber mucho combustible vegetal, y estamos entonces en mantenimiento de los cortafuegos, manteniendo el control de los conucos, no se pueda salir esos incendios y se origina un incendio forestal, y principalmente el ahorro energético y el ahorro hídrico, porque todo nuestro sistema está interconectado.
3: El viceministro de Preservación para la Vida y la Biodiversidad advirtió que los efectos del fenómeno El Super Niño se mantendrán en el país hasta mediados del 2027. Ante este escenario, enfatizó la urgencia de redoblar los esfuerzos de reforestación en las zonas urbanas.
7: Todos los modelos numéricos nos indican que vamos a tener este evento hasta mayo, junio aproximadamente. Eso es ya irreversible, es una realidad. Lo que sí, asociado a este evento del niño, podríamos tener en algunas regiones lluvias torrenciales que, debido a la gran cantidad de agua evaporándose, vas a tener una lluvia torrencial. Lo que pasa es que la gran cobertura vegetal nos permite mitigar. Por eso es que estamos realizando un proceso importante de reforestación. A medida que tengamos más árboles, vamos a reducir la temperatura en nuestras ciudades. Es importante este punto. Reforestación para protección de cuencas y sembrado de agua.
3: Con estas acciones interinstitucionales y la articulación de políticas públicas en materia de mitigación y adaptación climática, el Ejecutivo Nacional reafirma su compromiso con la gestión de riesgos y la conservación ambiental, consolidando un modelo de desarrollo orientado a la sustentabilidad y la resiliencia ecológica en todo el territorio nacional. Y a esta hora, 12:22 minutos, hacemos un contacto informativo con nuestro compañero Luis Quintero desde el estado Zulia. Adelante, Luis, te escuchamos.
8: Gracias, estudios, por el pase. Nos encontramos en el Museo de Artes Gráficas Luis Chacón de la Alcaldía de Maracaibo, porque hoy comienza un ciclo de foros, la visibilización de la memoria. Con nosotros el secretario de Cultura de la Alcaldía, el licenciado Ramón Colina.
9: Bueno, gracias a YBKE Mundial por el acompañamiento en la cobertura de este espacio que forma parte de las políticas de la Alcaldía Bolivariana de Maracaibo, liderada por nuestro alcalde Giancarlo Di Martino, en el marco de la Semana de Maracaibo, los espacios de reflexión, de encuentro y de debate en cuanto a nuestra historia y nuestra identidad. Hoy, con la participación de la profesora Ligia Berbesí, que es la cronista encargada de la ciudad de Maracaibo, también con la profesora Máxula Atencio, que es la directora del Departamento de Historia de nuestra Facultad de Humanidades de la Universidad del Zulia, y la presencia también de maracaiberos, maracaiberas, entre ellos directores de la Alcaldía Bolivariana de Maracaibo, para debatir sobre esas denominadas fundaciones, cuando nosotros venimos ya de una ancestralidad, pues, una población como Olaño, que es la población originaria de Maracaibo, denominada la Tinaja del Sol. Y este ciclo de foros va a seguir en la Alcaldía Bolivariana de Maracaibo, no solamente aquí en el Museo de Artes Gráficas Luis Chacón, sino también en los diferentes espacios de las 18 parroquias de la ciudad. Es necesario conocer nuestro origen, nuestra historia, y conocerla desde nuestro enfoque propio, como maracaiberos, como zulianos y como venezolanos.
8: Muchísimas gracias al licenciado Ramón Colina, secretario de Cultura de la Alcaldía de Maracaibo, en este inicio del ciclo de foros, ciclos que se realizarán mensualmente, como ya lo informó el secretario, en las 18 parroquias de nuestra ciudad. Es la información que tenemos hasta los momentos. Luis Quintero Machado, Noticiero Mundial.
3: con este contacto informativo de nuestro compañero Luis Quintero llegó el momento de hacer nuestra primera pausa, no sin antes recordarles nuestras redes sociales para que puedan interactuar con nosotros. 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En la plataforma TikTok y Facebook, YVKE Mundial. Y nuestra página web, www.radiomundial.com.ve. Y al regreso, en la entrevista mundial con Alejandro Silva Villamizar, tendremos a Omar Hurtado, presidente del Centro Nacional de Estudios Históricos. Ya regresamos con más de su Noticiero Mundial.
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16: 12 y 28 minutos. Muy buenas tardes, usuarios y usuarias de YVKE Mundial. Sean todas y todos bienvenidos a la entrevista mundial. Los saluda Alejandro Silva Villamizar y de inmediato le vamos a dar la bienvenida a nuestro invitado, a Omar Hurtado, presidente del Centro Nacional de Estudios Históricos, a propósito ya del anuncio y el galardón que se le da a quienes ganan el Premio Nacional de Historia. Señor Omar, muy buenas tardes. Bienvenido a YVKE Mundial.
12: Muy buenas tardes, gracias por el honor de haberme invitado.
16: Cuéntenos sobre el Premio Nacional de Historia, justamente uno de los más reconocidos del país y que además premia a quienes tienen una trayectoria importante rescatando el acervo y la memoria del país.
12: El Premio Nacional de Historia se otorga anualmente a personas que hayan dedicado 30 o más años a la investigación, a la difusión, a la enseñanza de la historia vista de una perspectiva totalmente diferente a la que nos han contado. Nosotros impulsamos desde el Centro Nacional de Estudios Históricos lo que llamamos la historia insurgente, que es una historia que busca visibilizar a los invisibilizados por la historia oficiosa que se ha venido enseñando en este país desde hace más de 200 años. Un ejemplo, esa historia dedica muy poco tiempo, muy poco espacio programático al estudio de las culturas originarias. Nosotros, desde el Centro Nacional de Estudios Históricos, hemos contado con la colaboración de brillantes antropólogos como el doctor Mario Sanón Obediente, la doctora Iraida Vargas, quienes en sus investigaciones han demostrado que el poblamiento del territorio nacional hoy en día ocupado por la República Bolivariana de Venezuela se desarrolla desde 15.000 años antes de la llegada del conquistador español. También hemos redimensionado la noción espacial porque el comandante Hugo Chávez logró demostrar que Venezuela no limita al norte con el Mar Caribe, sino que limita con una serie de Antillas, una especie de arco insular donde hay naciones independientes, donde hay presencia de potencias europeas, donde hay posesiones de los mismos Estados Unidos de América. Eso le permitió al comandante Chávez demostrar que nuestro espacio marítimo cubre aproximadamente un tercio de la superficie continental. De manera que nosotros estamos trabajando con una nueva dimensión temporal y con una nueva dimensión espacial. Pero además de eso, como dijimos inicialmente, nos hemos esforzado por visibilizar a aquellos que no tuvieron voz en la visión tradicional de la historia oficiosa. Y entonces procuramos rescatar la historia de los afrodescendientes, la historia de los pueblos originarios, la historia de las mujeres, la historia de los niños y de los ancianos que han tenido importante participación en nuestra evolución histórica. De manera que con ese marco espacial, temporal, social, nosotros impulsamos lo que llamamos la memoria, la historia insurgente, la memoria pendiente por descubrir. Y eso es lo que a grandes rasgos han impulsado los ganadores del Premio Nacional de Historia. El Premio Nacional de Historia fue creado por el presidente Nicolás Maduro en el año 2016. Es decir, estamos, y la primera entrega pues en el año 2017. En esta oportunidad hemos entregado o seleccionado a través de un jurado altamente calificado y que procede con total autonomía de criterio, con total libertad de decisión, y nosotros como directivo del centro solo conocemos el veredicto. Nosotros no tenemos nada que ver con quienes postulan, con quienes se postulan. Nosotros en el control directivo elegimos los jurados a partir de una valoración de credenciales, y el jurado con plena libertad elige a los ganadores a partir de los postulados. En esta ocasión entregamos los premios correspondientes. Bueno, entregamos no, seleccionamos los ganadores a los premios correspondientes a la novena edición 2025 y la décima edición 2026. Los ganadores son Jesús García, Adel Jiménez y William García. Es importante destacar que aquí hay historiadores de provincia. Por ejemplo, Jesús García es del estado Miranda y ha hecho una labor extraordinaria en el rescate de la cultura afrodescendiente. Y William García es del estado Cojedes, específicamente de Tinaquillo, y ha desarrollado una importante labor de investigación de un frente que la historia tradicional no ha estudiado, el frente marítimo e insular. Esos son los ganadores de 2025. Y los ganadores de la décima edición de correspondiente al año 2026 son Ramón Chacón, Zuli Chacón y Gladys Arroyo, que son representantes también de esa historia que no se ha contado. Por ejemplo, en el caso del profesor Ramón Chacón, se ha destacado en estudiar el poblamiento de Venezuela desde el punto de vista histórico, y es un especialista en demografía histórica. La profesora Zuli Chacón es una docente con más de 40 años de investigación y de labores en la búsqueda de esa historia que permanece oculta. Y la profesora Gladys Arroyo es una de las más reconocidas historiadoras que ha estudiado la gesta pirandina. Y por supuesto va mucho más allá de esa visión que nos ha enseñado Miranda como precursor. Miranda probablemente está entre los precursores de la independencia continental, pero fue sin lugar a duda un actor fundamental en la primera etapa de nuestra guerra nacional de independencia. De manera que esos son los 6 ganadores que esperamos sean premiados el próximo 20 de noviembre, que es el día de la historia insurgente. Esa historia que les hemos señalado busca darle voz a los invisibilizados por la historia oficiosa. Esa lapidación fue por nosotros ya propuesta a la ciudadana presidenta encargada de la República, porque el premio lo entrega el presidente, pues en este caso la presidenta encargada de la República, la doctora Delcy Eloína Rodríguez Gómez.
16: Bueno, señor Omar, le agradecemos muchísimo este contacto con nosotros y además esa amplia explicación de esta edición de los Premios Nacional de Historia. Muchísimas gracias por atendernos.
12: Gracias a usted por el honor de entrevistarnos.
16: Conversábamos con Omar Hurtado, presidente del Centro Nacional de Estudios Históricos, a propósito de la reciente el reciente anuncio de los ganadores del Premio Nacional de Historia, que será entregado el próximo 20 de noviembre. Nos decía ya el presidente del Centro Nacional de Estudios Históricos que se espera que pues este premio sea entregado en esa fecha, que es el Día de la Historia Insurgente, porque es justamente esta edición va mirando hacia la historia insurgente y darle voz a los que han sido invisibilizados durante los procesos de estudio históricos. Además, un premio entregado por la máxima autoridad del Estado, en este caso la presidenta Delcy Rodríguez Gómez. 12:39 minutos, tenemos que despedir ya la entrevista mundial. Los acompañó Alejandro Silva Villamizar. Continúen con el Noticiero Mundial.
17: Con el compromiso de brindar una información veraz, integral y necesaria para el pueblo, finalizamos la entrevista mundial. minutos, continuamos con más de la información nacional en su noticiero mundial. De cara a la próxima consulta popular, el Ministerio para las Comunas y Movimientos Sociales apoyará los proyectos que tengan masivas participaciones del pueblo en el Estado Carabobo. John Ramírez con los detalles.
18: Más de 3 proyectos podrán ser aprobados en cada comuna del Estado Carabobo tras la realización de la consulta nacional popular que convocó la presidenta Delcy Rodríguez el próximo 18 de octubre, si cumplen con una participación masiva del pueblo durante el proceso de selección. Así lo destacó Ángel Prado, ministro del Poder Popular para las Comunas y los Movimientos Sociales, durante una reunión con los voceros del Poder Popular.
19: Atención Carabobo. Aquí estamos con una comisión de voceros y voceras de San Joaquín y estudiantes que vienen a gestionar recursos para su liceo. Y les estoy diciendo a la compañera Irina, a la compañera Sol y al resto de los compañeros del Ministerio de Comunas, les estoy diciendo que para Carabobo va un concurso en esta próxima consulta popular. Y es que el municipio que tenga mayor participación y mejores números porcentualmente, a ese territorio le vamos a financiar al menos a 10 comunas el tercer proyecto.
18: De igual manera, aclaró que el ministerio puede extender este apoyo si superan las expectativas durante la consulta popular.
19: Bueno, además de que el gobierno nacional financia el primer proyecto, varias alcaldías financian el segundo. Nosotros financiaríamos el Ministerio de Comunas el tercero a las 10 comunas que mejores números tengan. Pero además, a una de esas 10, la que mejor participación tenga, le vamos a financiar no solamente el tercer proyecto, sino el cuarto, el quinto, el sexto y el séptimo. Si tienen alguna duda, me escriben. Nosotros vamos a responder. Este concurso solo lo vamos a hacer con Carabobo, ¿sí? Porque fui para allá la semana pasada, para San Joaquín y para Guacara, y quedé encantado. Yo sé que la gente de Mariara también nos está esperando. Juan José Mora, Valencia, y bueno, todo el estado de Carabobo. Así que vamos con todo.
18: Para concluir, el ministro Ángel Prado resaltó la gestión que impulsa la presidenta Delcy Rodríguez para promover la participación del poder popular en la toma de decisiones. Desde el estado de Carabobo, reportó John Ramírez. Noticiero Mundial.
17: 12:42 minutos. Como parte de las labores de recuperación tras el doble terremoto que afectó a la entidad, el gobernador José Alejandro Terán reportó la rehabilitación integral de 122 escuelas, superando la cifra inicial de 117 planteles que habían sufrido daños en su infraestructura.
20: 39 instituciones que aspiramos nosotros tener listas para que abran su puerta a partir del próximo 14 de septiembre. Esto representa un 82.4% de la totalidad de las plantas físicas donde operan 316 instituciones educativas de nuestro estado. Es decir, que a partir del lunes nosotros vamos a tener en condiciones extraordinarias, rehabilitadas, un total de 239 instituciones educativas.
17: El mandatario regional precisó que durante las 2 primeras semanas de septiembre los alumnos recibirán acompañamiento en salud mental y contención emocional, así como jornadas de capacitación en gestión de riesgos para instruir a la comunidad escolar sobre cómo actuar ante eventuales réplicas. 12:43 minutos.
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4: La industria naval china ha alcanzado un hito fundamental al culminar el Changfengyuan, su primer transportador de gas licuado de gran tamaño, diseñado y construido íntegramente con tecnología propia. Con una capacidad de 88 mil metros cúbicos, este buque consolida la autonomía técnica del país asiático en un sector altamente complejo y estratégico para el comercio energético global. Este avance se fundamenta en la implementación de innovaciones técnicas de vanguardia, entre las que destaca el empleo de soldadura nacional a baja temperatura para asegurar la integridad estructural en condiciones extremas. Asimismo, la embarcación incorpora un motor principal de doble combustible capaz de operar con gas licuado de petróleo y un generador de eje diseñado para maximizar la eficiencia en su rendimiento operativo. Más allá de su capacidad logística, el diseño prioriza la sostenibilidad al reducir un 20% las emisiones de dióxido de carbono y recortar un 90% las de óxidos de azufre y partículas. Estas cifras permiten al navío cumplir de manera estricta con los estándares ambientales más exigentes de la normativa internacional vigente. En otras informaciones, los médicos del sector público paraguayo anunciaron una nueva convocatoria a huelga para el 21 y 22 de septiembre, en plena discusión parlamentaria del presupuesto para el 2027. La medida de fuerza surge tras rechazar por considerar las migajas las propuestas oficiales de incremento salarial basadas en un sistema de escalafón por formación y antigüedad. Esta protesta se sumará a la huelga llevada a cabo entre el 24 y 28 de agosto, mediante la cual el gremio exige no solo mejor de remuneraciones, sino también el abastecimiento de medicamentos e insumos en los hospitales y la regularización de unos 9.000 trabajadores contratados temporalmente. En este contexto de tensión, Rosana González, secretaria del Sindicato Nacional de Médicos, confirmó la notificación formal al Ministerio de Trabajo, mientras los líderes sindicales evaluaban una nueva propuesta del Ministerio de Salud y Bienestar Social para intentar desactivar el conflicto. María Eugenia Ochoa, Noticiero Mundial.
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3: 12:46 minutos.
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0: El jardinero venezolano Jackson Chaurio protagonizó una de las actuaciones más electrizantes de la jornada en la MLB al conectar un dramático cuadrangular de dos carreras en la parte baja del noveno episodio, con dos outs y su equipo al borde de la derrota para empatar un duelo divisional que los cerveceros de Milwaukee terminarían ganando en extra inning ante los cachorros de Chicago en el American Family Field. Con este batazo ante los envíos del relevista Jacob Webb, el toletero zuliano llegó a 22 estacazos de vuelta entera en la temporada 2026, estableciendo una nueva marca personal en su corta carrera en las grandes ligas. A sus 22 años, Chaurio mantiene la mira puesta en un nuevo hito ofensivo, concretar 4 bases robadas más para llegar a las 20 estafadas, lo que le permitiría hilvanar su tercer año consecutivo con al menos 20 jonrones y 20 robos en igual número de temporadas disputadas en el máximo nivel. En otras informaciones deportivas, el español Carlos Alcaraz se despidió de la madrugada neoyorquina tras caer eliminado en los cuartos de final del Abierto de Estados Unidos ante el local Vin Shilton, quien firmó una victoria de máxima exigencia en un pulso épico de 4 horas y 28 minutos. Pese al duro golpe tras casi 5 meses de baja por lesión, el murciano hizo un balance optimista de su regreso al circuito y aseguró irse sano y con una sonrisa, destacando las sensaciones físicas y el ritmo competitivo recuperados de cara al tramo final de la temporada. Del otro lado, el estadounidense definió el cruce como una guerra y el encuentro más divertido de su carrera profesional, reconociendo el nivel del campeón de 2025 y destacando su propia solidez al resto y en los intercambios largos para citarse en semifinales con su compatriota Frances Tiafoe. Edith Mena, Noticiero Mundial.
1: Hasta aquí las notas deportivas.
3: 12:48 minutos.
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4: la Fundación Generación Neurodiversa dio inicio a su Plan Vacacional 2026, una iniciativa creada para ofrecer experiencias inolvidables a niños, niñas, adolescentes y adultos neurodivergentes de la institución. Durante esta primera jornada, los asistentes disfrutaron de un recorrido que incluyó la visita guiada con contacto directo con animales en el Zoológico El Pinar en Caracas, diversas actividades recreativas, juegos en el parque infantil y un show de magia amenizado por la animación del payaso Tachuela, junto a dinámicas grupales que llenaron de alegría el ambiente. Estas acciones reflejan las políticas impulsadas por la presidenta Delcy Rodríguez y el conjunto del Estado venezolano orientadas a la inclusión y atención integral de las personas neurodiversas en diferentes espacios sociales del país. En otras informaciones, la Expo Niñas y Niños Productores alcanzó la cifra histórica de 1 millón de visitas, consolidándose como un espacio fundamental para la formación de los jóvenes en materia de emprendimientos productivos dentro del territorio venezolano. A través de un audiovisual compartido por el Gobierno Nacional, se celebró este hito, destacando que la iniciativa sigue creciendo para que los niños y niñas conozcan de cerca la Venezuela que produce mediante nuevas experiencias de aprendizaje y creación. El evento continúa desarrollándose en el Parque Simón Bolívar de la Carlota, en Caracas, en un horario comprendido de 9 de la mañana a 4 de la tarde, ofreciendo a los asistentes más de 31 estaciones de experiencias inmersivas. Esta propuesta busca que los jóvenes aventureros sigan descubriendo y disfrutando de actividades orientadas al desarrollo productivo nacional. María Eugenia Ochoa, Noticiero Mundial.
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3: 12:50 minutos.
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21: La microbiota intestinal es el conjunto de trillones de microorganismos que habitan en nuestro sistema digestivo y que resultan fundamentales para la digestión, las defensas y la salud general de nuestro organismo. En los últimos años, la microbiota ha adquirido un papel cada vez más relevante en el estudio de la salud digestiva y algunas investigaciones han encontrado una relación entre el consumo del café, la composición de las bacterias intestinales y determinados procesos inflamatorios. Kai Svana Manniken, doctora experta en el microbioma humano, afirmó que existen estudios que revelan que el café está asociado a la reducción inflamatoria y es beneficioso para la microbiota porque metaboliza bacterias. Manniken aseguró que la relación entre el café y la microbiota intestinal tiene que ver en parte con la capacidad de determinados microorganismos para metabolizar algunos de los compuestos presentes en esta bebida. De hecho, un estudio publicado en Nature Microbiology observó que el consumo habitual de café está asociado con una mayor presencia de Lausunibacter saccharolepticus, una bacteria cuyo crecimiento también se estimuló con café en experimentos de laboratorio. Sofía Ochoa, Noticiero Mundial.
2: Hasta aquí la información médica y de bienestar.
3: ...12:52 minutos...
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3: Hoy en nuestra sección de ciencia y tecnología les informamos que el CEO de Epic Games teme la presencia de un nuevo colapso de los videojuegos por el alza de la RAM y los costos de desarrollo.
21: Tim Sweeney, CEO de Epic Games, advirtió que la industria de los videojuegos atraviesa su peor crisis desde el colapso de los años 80, debido al aumento de los costos de desarrollo, el encarecimiento de la

0: componentes esenciales con la industria del entretenimiento, entre ellos memoria RAM y almacenamiento. Según su previsión, el precio de estos elementos puede multiplicarse por 4 y todavía no habrá alcanzado su techo. La combinación afecta a fabricantes de hardware, editoras y estudios de desarrollo. Una consola o un ordenador más caros reducen el margen de compra de los usuarios, mientras que una producción más costosa obliga a las empresas a vender más unidades para recuperar la inversión. El equilibrio resulta más difícil cuando el costo de vida también limita el gasto en ocio. Sofía Ochoa, Noticiero Mundial.
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2: Y a las 12:54 minutos hemos llegado al final de la emisión meridiana del Noticiero Mundial correspondiente a hoy miércoles 9 de septiembre del 2026. Agradecemos a todo el equipo de prensa, periodistas, reporteros y redactores. Estuvimos laborando para ustedes el presidente del Sistema Radio Mundial, Alejandro Silva Villamizar, la gerente general de contenidos, María de los Ángeles Pérez Carreño, el gerente general de prensa y página web, Freider Alfonso, nuestro operador de audio, Ángel Oropesa, en la transmisión para YouTube, Milagros Navarro, narró para ustedes Juan Carlos Suárez. Les recordamos nuestras redes sociales para que puedan interactuar con nosotros en Instagram, @YBKE_mundial, en la plataforma TikTok y Facebook YBKE Mundial, y nuestra página web www.radiomundial.com.be. La invitación es a sintonizar nuestra próxima edición vespertina del Noticiero Mundial a las 5 de la tarde. Noticiero Mundial, Premio Nacional de Periodismo Simón Bolívar 2022. Finalizamos esta emisión meridiana del Noticiero Mundial con buena música. ¡Feliz tarde!

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6: Saludos amigos y amigas, bienvenidos a Conexión Guayana, un programa multiplataforma donde compartimos información, orientación e historias que inspiran, y donde promovemos la cultura, el talento y la fe. En esta edición conversaremos con el reconocido cantautor y folclorista venezolano Francisco Pacheco, sobre su vida, su trayectoria musical y su faceta como compositor. Nuestro agradecimiento a CBG La Voz de Guayana y a Lo Que Hay Online por hacer posible la emisión de este espacio, así como a Onda La Superestación, Rutas 99.9 FM y al licenciado Alejandro Silva, presidente de YBKE Mundial, por sumar esfuerzos en la retransmisión de Conexión Guayana. 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En la producción de este espacio, Ángel Campos. En la postproducción, José Manuel Rivero. Y en la conducción, quien les habla, Manuel Rivero.
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6: Hoy nos honra la presencia de un hombre que ha dedicado su vida a preservar, cantar y difundir el alma musical de Venezuela. Un referente de nuestra cultura popular, cultor, investigador y una de las voces más queridas del país. Su música ha acompañado generaciones enteras y forma parte de los recuerdos más entrañables de los venezolanos. Es un verdadero privilegio recibir en Conexión Guayana al maestro Francisco Pacheco. Maestro, qué gusto, qué honor y qué bueno que pueda compartir con todos nosotros sus anécdotas, su vida. Y de parte, pues, mía y de todo el equipo de Conexión Guayana, es un gran honor que usted pueda estar con nosotros y hablar de esas canciones, esas navidades alegres por esas músicas, esas composiciones que a muchos nos llevó a disfrutar en familia, porque Navidad es como eso, pues, un encuentro bello, una necesidad de entender para los que somos cristianos el misterio del amor, porque allí pues se manifiesta Jesús desde lo más pequeño hasta lo más profundo, de la vida espiritual de las personas. Así que bueno, bienvenido.
1: Muchas gracias. Y bueno, y hablando de conexión, es una conexión realmente necesaria, ¿no?
6: Así es.
1: Porque yo he dedicado mi vida, y así como yo, mucha gente que está metida dentro de este medio, con esa inquietud de dar a conocer lo que son las manifestaciones venezolanas, la música tradicional de nuestro país. Y realmente necesitamos esas conexiones hermosas de ustedes para que el trabajo no solamente se quede en uno o en un público pequeño, sino que pueda llegar mucho más allá. Eso realmente es necesario.
6: Claro, que trascienda. Que trascienda en el tiempo, que llegue y que pueda pues tocar y conectar con la gente. Eso es importante. Maestro, me gustaría que hablara un poco de su infancia en Cata. ¿Cómo la recuerda?
1: Mira, yo tuve una infancia muy hermosa, con muchos amigos. Crecí al lado de una familia que genera cultura, que genera tradición, un pueblo muy abocado a lo que es las manifestaciones que se celebran en Cata. Yo crecí en una familia que me enseñó lo que es la humildad, que me enseñó los buenos valores, y un pueblo bueno donde todo el mundo es como familia, porque aunque tengamos apellidos diferentes, yo creo que el pueblo de Cata es una sola familia, ¿no? Ya mayormente los apellidos que más se presentan son Díaz y Lira. Yo tengo un apellido un poco diferente, que es Pacheco. Mi mamá era Crocker, un apellido que no es muy común.
6: Correcto.
1: Pero aquí en la zona, tanto en la zona de Miranda, la zona barloventeña, como la zona de Carabobo y Aragua, ese apellido es muy, muy frecuente, ¿no? El Crocker. Entonces, bueno, una familia realmente que me enseñó a transitar la vida, que me enseñó a querer lo nuestro. Yo vengo, por ejemplo, mi madre, bueno, era como una persona muy allegada a todo lo que tiene que ver con las tradiciones del pueblo de Cata.
6: De allí viene la influencia.
1: Mucho. Sí, de allí viene la influencia prácticamente. La familia de mi papá también. Aunque mi papá mi papá no se dedicaba a otras cosas, pero no generalmente a la parte musical.
6: ¿Qué promesa o decisión de su madre lo llevó a convertirse en Diablo Danzante?
1: Y mira, el hecho de poder llegar a una institución tan grande como es los Diablos Danzantes en Venezuela, en este caso los Diablos Danzantes de Cata, es un compromiso primero, un compromiso por la salud de algún miembro familiar. O sea, para tú poder llegar allá, para yo poder pertenecer a la Hermandad del Santísimo Sacramento, mi mamá tenía que hacer una promesa por algún problema de salud familiar. Cuando se cumple realmente, satisfactoriamente, la promesa que mi madre pide, entonces la contraparte es echar un diablo a la calle, ofrecerle un hermano al Santísimo Sacramento. Y entonces, bueno, uno de allí empieza en el pago de promesa. Todos los años, desde el primer día que tú sales como promesero del Santísimo Sacramento, entonces tienes el compromiso todos los años de tener que llegar a tu pueblo, así estés donde estés, para poder cumplir con ese Santísimo Sacramento que realmente le devolvió la salud, la felicidad, la prosperidad a tu madre. Entonces mi mamá desde los 10 años, porque para poder pertenecer a la hermandad de los Diablos Danzantes en mi pueblo, tú tienes primero que haber dado la primera comunión, porque con la primera comunión tú aprendes a rezar. Y una de las cosas importantísimas que debe tener la figura de un diablo danzante es la protección a través de la oración y a través de los símbolos que nos enseñan, pues, que nosotros nos abocamos y nos debemos al Santísimo Sacramento, nos rendimos ante él en una lucha del bien contra el mal, donde el bien siempre tiene que triunfar.
6: Claro. ¿Qué enseñanza le dejó esa experiencia de niño, de chamo, en eso de los diablos?
1: Primero que todo, que es una tradición como tal del pueblo, y uno va creciendo con esa idea de que de repente, si no es por alguna promesa, en algún momento uno siempre tiene la idea de estar ahí, de hacer lo que uno ha visto, pues, a través de la gente que ya está incorporada, de los ancestros. Uno siempre tiene esa inquietud de poder llegar a esa...
6: ¿Tuvo curiosidad en algún punto cuando era niño, o sea, ¿qué es eso? ¿Qué significa eso?
1: Sí, bueno, uno entra como sin saber nada primero. Uno simplemente ve los diablos y además a uno de niño lo asustaban con los diablos. Uno veía a los diablos danzantes de lejos. ¿Ves? Era una manera así como de llevarte por un camino, de decirte cosas, como para que tú fueras entendiendo, pero en la medida de que tú entras a la hermandad de los diablos danzantes, entonces pues entiendes por qué los diablos danzantes. Entiendes muchas cosas de la vida, entiendes muchas cosas de la fe.
6: Y, claro, y el punto de llevarlo a que todo, pues el sacrificio de su paz, de su tranquilidad, por decirlo así, por la salud o el bienestar de otro compañero, de un hermano.
1: Claro, claro.
6: O sea, y se manifiesta pues el valor de la solidaridad. Y yo creo que inconscientemente la mente va como que absorbiendo eso y va alimentando el alma de esas experiencias positivas en beneficio de los demás.
1: Sí.
6: Yo creo que eso es lo que podemos ver en usted. Usted tiene una trayectoria, como dije al principio, impecable, donde la música pues se traduce en una manera de conversar, de hablar, de decirle a la gente cómo puede pues llevar en un punto determinado de la vida precisamente eso, la existencia, o sea, que tiene que ir acompañada pues de la alegría, a pesar de las situaciones, de los procesos en la vida, siempre tiene que haber la alegría, tanto en la casa como en tu propia vida, porque hay momentos que, bueno, cada quien lo tiene, son oscuros, cada quien lleva, como dice, su cruz, y sabe lo que en un momento determinado lo puede afectar emocionalmente. Pero cuando logras conectar con la música, con las letras, la persona pues se ve reflejada y tiende como a entender. Es una manera de oración.
1: Sí.
6: Ahora, a mí me gustaría que nos explicara un poco cómo llegó Francisco Pacheco a la música. ¿Quién lo lleva a ese punto de hacer interpretación, de componer y de iniciar pues esa vida que todos sabemos?
1: Bueno, yo creo que la música está conmigo desde muy niño, ¿no? Mi pueblo es un pueblo muy musical, donde celebramos la Navidad con aguinaldos, parrandas, donde celebramos lo que es la resistencia de ese santo que adoramos mucho, la gente de la costa, de la parte central, que es San Juan Bautista, a través de la música, del golpe de tambor, de los cantos de sirena, que son cantos muy, muy, muy expresivos, muy de ti, muy de sentimiento, no llevan instrumentos, son cantos a capela. Y de ese sangueo que rinde homenaje a la caminata, a la procesión de San Juan Bautista. Entonces, uno va creciendo siempre con esa música. Yo creo que esa música fue alimentando pues lo que es el sentimiento de Francisco Pacheco. Y después que en mi casa, mi madre era una de las principales cantadoras de los golpes de tambor y de los cantos de sirena y los zangueos en mi pueblo, ¿no? Y de alguna manera uno, aunque muchacho al fin, siempre tratan de dejarte en la casa, yo me colaba con mi mamá en los velorios. Y allí, bueno, escuchaba las distintas maneras de cantar de mucha gente. Entonces eso te va como llegando, como nutriendo, como entrando por la sangre, ¿no? Y yo digo...
6: Y se convierte en una pasión.
1: Yo pienso que yo canto primero porque me gusta y después desde muy niño. Yo tengo una anécdota de una... Yo siempre venía de Cata, me traía a mi mamá a donde una hermana mía en Caracas, ella vivía en una parte que llaman Las Luces, en el cementerio, una barriada de Caracas, y ella vivía en una zona donde había que bajar unas escaleras, que habían varias entradas para poder llegar a la casa de mi mamá. Y en una de esas entradas vendían chucherías, pues refrescos y eso. Y había una señora, Baudilia, recuerdo el nombre, que ella me decía, cuando yo bajaba, me mandaban a hacer un mandado, yo bajaba, y ella me decía, si me cantas una canción, te regalo un refresco para el almuerzo. Y te estoy hablando de a eso de edad de 5 o 6 años. Entonces yo pienso que yo canto desde
6: claro.
1: Que
6: claro, la motivación pues y el interés lo llevó a eso. Qué bonito, ¿no? Porque es eso, pues, es ese cantante, ese artista real, no producido, en laboratorios, como los puede ver, los puede escuchar, existen muchísimos.
1: Academias.
6: Muchísimos. Pero qué bonito que podamos tener la oportunidad de saber que existen seres como usted, reales, que desde su niñez pues se han venido formando, y ha sido la pasión y el contacto con la cultura, con su familia, con su mamá, que por lo que noto cumplió un papel muy importante en su vida, lo condujo, lo llevó al punto de relacionarse con ese folclore. Ahora, ¿qué cosas rescataría usted de esa niñez?
1: Mira, yo por ejemplo actualmente voy a mi pueblo y yo siento que falta aquella conexión y aquel respeto que uno tenía hacia el ser mayor, hacia el mayor, tanto de la familia como de cada uno de los pobladores del pueblo. Es Dios libre que usted le dijera alguna grosería a una gente mayor. Entonces, ese respeto que debe existir, que de hecho lo llevamos nosotros cuando entramos a la hermandad de los diablos danzantes, porque nosotros nos vamos llevando por el tiempo, por lo que es la conexión que existe entre una persona que ya tiene mucho más tiempo que tú. Es así como, más o menos tal cual como hacen en el ejército, ¿no? La jerarquía.
6: Correcto.
1: Entonces, esa jerarquía lleva un respeto. Ese respeto te lo enseñan en la casa. Y yo creo que hace falta. Habría que rescatar ese respeto que sentía uno de niño hacia la gente mayor. Eso hace mucha falta.
6: Sí, es ese valor de ver a los demás como lo que son, importantes. Claro. O sea, vienen, son los poseedores de toda la tradición, la cultura, la formación, y algunas veces no, quizás desconocen, por desconocimiento o por falta de atención. Hay mucha distracción. Y lo sabemos, pues ya no hay contacto directo con las cosas, hay jóvenes ya, niños ya distraídos.
1: Sí, sí.
6: El teléfono pues es una herramienta que ya un niño de 5 o 6 años se le entregan para que se calme.
1: Sí, para tener una idea o para tener una facilidad de poder hacer las cosas, entonces...
6: Correcto, o cálmate o toma. Entonces es la responsabilidad también de que todo tiene su momento, todo tiene su espacio.
1: Sí, claro.
6: Ahora, ya detectado quizás ese detalle, ¿qué pudiera hacerse para que esa juventud que ahora está allí pudiera reconectar con la atención y darle valor real a lo que realmente lo tiene?
1: Sí. Bueno, a nosotros nos enseñaron de toda la vida que cuando hay una conversación entre dos o más personas, tú tienes que poner atención a lo que se está conversando, tienes que mirar a la persona cuando se está conversando. Actualmente hemos visto que hay una reunión hasta familiar, hasta de pareja, y cada uno tiene un teléfono, nadie está prestando atención a lo que realmente es la compenetración entre dos personas que están dialogando, que se la están llevando bien, que se quieren. No es que uno, por ejemplo, yo no estoy en contra del teléfono porque hace mucha falta.
6: Claro.
1: O sea, tú estabas en un pueblo como mi pueblo, como Cata, donde no hay teléfono, y tú estabas totalmente aislado. Actualmente no, actualmente tú estás allá y te puedes conectar con tus familiares. Esto que estamos viviendo actualmente, mucha gente de la familia que se fue de alguna manera, bueno, para cumplir algunas metas fuera del país, Si no tuviéramos el teléfono, no tuviéramos la oportunidad, o los medios no tuviéramos la oportunidad de tener esa gente cerca. Yo siento que ahora están cerca a través de eso.
6: Correcto.
1: Pero hay que saberlo usar.
6: Si es el buen uso de las herramientas.
1: El buen uso de esa herramienta.
6: Como el tema de la inteligencia artificial, que es mala, que es buena. Pero yo creo que es el uso que se le dé.
1: Sí.
6: Todo lo puedes usar de una manera negativa, pues, que afecte tu vida, el día a día, hasta tus relaciones personales. Uh-huh. Porque llegas a un punto donde vives ensimismado, vives metido en esos aparatos, pues, no haces vida, no tienes relaciones humanas.
1: Se pierde la relación.
6: Tal cual. Nos gustaría que nos hablara un poco también sobre su paso por Un Solo Pueblo. Es inevitable no preguntar, 25 años.
1: 25 años.
6: ¿Qué le dejó eso?
1: Mira, primero que todo, una experiencia muy hermosa. Yo conocía de la música venezolana lo poco que sonaba a través de la radio. Pues en mi pueblo no se veía televisión, no teníamos ese privilegio de televisión. Teníamos
6: beneficio
1: de luz eléctrica.
6: Y qué bueno, sí. Porque eso los llevó a desarrollar una cantidad de cosas que ahora les son beneficiosas.
1: Teníamos luz eléctrica desde las 7 de la noche hasta las 9, ¿no?
6: Wow.
1: Y era un generador que no aguantaba muchas cosas. Entonces no teníamos oportunidad para tener nevera, ni televisión, ni nada de eso, ¿no? Entonces uno jugaba prácticamente a lo que uno creaba como niño. Tu carrito lo creabas con ruedas de cosas que sacabas de la naturaleza. Y
6: muy didáctico.
1: Sí, muy, muy didáctico, ¿no? Y realmente yo siento que el paso por Un Solo Pueblo me enseñó muchas cosas. Primero, a conocer la gran mayoría de las tradiciones venezolanas, que son demasiadas, son muchísimas. Y a través de esas tradiciones, los grandes maestros que nos enseñaron a quererlas.
6: ¿Recuerda alguno de ellos?
1: Sí, como no. Yo recuerdo mucho al viejo Don Pío Alvarado, le decían el viejo Roble de Curarigua, de lo que es la parte del estado Lara. Cantador de tamunangue, creador de muchas de las canciones que nosotros compartimos a través de los medios de comunicación. Así como él, bueno, todo los que estaban alrededor de él, Martín, Teófilo, La Chía, que conformaban la agrupación Los Golperos de Don Pío. También María Rodríguez, de allá la gran mariposa, la gran sirena de Oriente. Entonces, si recuerdan aquella oración del tabaco, que es una canción creada por Margarito Aristiguieta del Joropo Central, pero María Rodríguez la llevó a lo que es el Joropo Oriental. Gran maestra, gran cultora del Oriente, tuve la oportunidad de compartir mucho con ella, al igual que el maestro Juan Esteban García de la Bandola Central, de aquí del estado Guárico, de la zona de Altagracia de Oritupo. Y así como él, bueno, mucha gente, el maestro Fulgencio Aquino, Alfa Central, maestro Salvador Rodríguez, el gran Catire de las Barrancas, Silvino Armas. O sea, tuve esa oportunidad hermosa de convivir con gente, grandes maestros que realmente me hicieron sentir cómo se debe querer, cómo se debe interpretar y cómo se debe respetar la tradición de la música tradicional.
6: Qué interesante. Y una de las cosas que rescato es que, bueno, un grupo te da método. En un grupo conoces la disciplina, el método, sí, que no es que no lo traigas, sí, claro, pero claro. te ayuda muchísimo, porque ya no trabajas solo, trabajas con grupo. Es tolerar caracteres, es saber caminar juntos, sí. Es llevar, como quien dice, un objetivo, bueno, a alcanzar, y que poco a poco pues se iba dando. Uh-huh. Muy importante. ¿Cómo nació esa voz y ese estilo que hoy identifican a Francisco Pacheco?
1: Yo creo que la voz viene de ahí del pueblo.
6: Siempre la tuvo.
1: Sí, la voz viene de mi pueblo. O sea, yo canto de alguna manera como yo aprendí en mi pueblo. Yo tengo una hermana que canta y tú las ves y pareciera que realmente... Yo las considero hasta mejores cantantes que yo.
6: Wow.
1: Sí. Mi hermana Victoria es una gran cantadora de los golpes de tambor, es increíble. Entonces yo aprendí a cantar eso, ¿sí? Y otra cosa que yo tenía, un interés que yo tenía, es que yo escuché mucha gente, muchos cultores de mi pueblo cantando. Entonces, a veces mi juego era tratar de imitar a esos cantantes, esas cantadoras, esos cantadores. Yo trataba de más o menos cantar como cantaba.
6: Claro, llevarlo a ese punto.
1: Y entonces quizás eso me abrió un poquito el camino para,
6: claro,
1: para
6: fue
1: crear el propio estilo de Francisco.
6: Qué bueno, sí, porque es muy marcado, es un estilo que definitivamente lo tiene ya. Bueno, quien no escucha su voz y dice Francisco Pacheco,
1: sí, claro.
6: O sea, es inevitable confundirse. No, perdón, no confundirse.
1: Hay una cuestión que me decía Emilio Loera, ¿no? Dice Emilio, un gran imitador de voces, ¿no?
6: Ah, correcto.
1: Y entonces él cantaba como mucha gente. Entonces me decía, yo no me explico, vale, pero yo he tratado de imitar la voz tuya, la voz de Francisco Pacheco, nunca he podido hacer.
6: Entonces, claro,
1: no
6: tiene
1: sé,
6: su matiz.
1: De alguna manera venía algo.
6: Claro,
1: ahí.
6: Tiene su matiz.
1: Y a lo mejor suponía y lo hacía, pues, porque
6: claro.
1: Virtuoso. De
6: claro que sí. ¿En qué momento sintió que su vida ya estaba unida para siempre a la música venezolana? Rápidamente, para cerrar este.
1: Sí, yo desde que crecí aprendiendo en mi pueblo, y después el orgullo que yo sentía de escuchar en una emisora de radio las parrandas que se cantaban en mi pueblo, y además a través de la voz de Francisco Pacheco, eso me marcó, porque yo tuve gente que se acercaba a Francisco Pacheco, grandes dirigentes de agrupaciones importantísimas, para que de alguna manera yo perteneciera a esa agrupación.
6: Interesante.
1: Y yo siempre le dije, no, mi rol está en poder, o sea, no me cierro a que en algún momento, si yo puedo interpretar, de hecho lo he hecho, canciones de otro género, lo puedo hacer tranquilamente.
6: Correcto.
1: Solo que la voz de Francisco Pacheco es para la música tradicional venezolana.
6: Excelente. Y así lo recordamos, así lo vamos a recordar, así lo vemos como un referente de la música venezolana. Una persona, pues, que marcó, sigue vigente, porque es una interpretación de canciones que, pues, no van a pasar jamás. Pertenecen al acervo cultural de nuestro país. Maestro, vamos a una breve pausa y regresamos con más de Conexión Guayana.
1: Gracias.

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4: Escuchemos al ministro del Poder Popular de Pesca y Acuicultura, Juan Carlos Loyo.
5: El estado Anzoátegui tiene una característica bien interesante que hemos venido conociendo a lo largo de estos años. Son 73 comunidades pesqueras, pero no solamente este frente hermosísimo, sino también al sur. Hemos estado con el gobernador, también atendiendo a los pescadores que da cara a nuestro río Orinoco. Son 6.000 pescadores y este año, sí, la cifra es tal cual, 86% de crecimiento. Pero no solamente eso, sino ya aquí ha arrancado el programa de entrega de motores, el fondo rotativo, además el programa Tejiendo Red, donde se conjuga el procesamiento, la cadena de frío, el agregado de valor y bueno, poco a poco el grano a grano que asegura esta presencia. En esencia, gracias a todo esto es a ustedes, al pueblo pescador. Sin eso no existiría nada y lo recordamos hoy en esa fe que hemos aprendido de ellos acerca de lo que es la Virgen del Valle para los pueblos orientales.
4: Escuchábamos al ministro del Poder Popular de Pesca y Acuicultura, Juan Carlos Loyo.
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7: Continuamos con esta conversación especial con el maestro Francisco Pacheco. Maestro, ¿en qué momento se dio cuenta de que su voz ya formaba parte de la Navidad venezolana? Es un punto importante.
8: Sí, mira. En un solo pueblo nosotros nunca nos dedicamos a un solo género específico, ¿no? Nosotros, la idea era poder abarcar todos los géneros de la música venezolana. Por supuesto, hay canciones que son muy románticas, canciones que son muy sutiles, géneros que son muy sutiles, sobre todo la música oriental tiene una carga de sentimiento muy fuerte. La malagueña, la jota, el polo. Entonces, ese tipo de música para los medios de comunicación no era tan importante, digámoslo así. Porque ellos tenían una cuestión...
7: No era comercial.
8: Sí, eso te iba a decir. Ellos tenían una idea de que la música había la música comercial y no comercial, cosa que es error, ¿no? Porque cuando tú promocionas un tema musical, lo que sea, y tú lo llevas al sentimiento de la persona, en este caso del venezolano, sea el género que sea, sea el sentimiento que tenga, sea la carga expresiva que tenga, esa canción se convierte en un éxito.
7: Claro, porque es que son vías para que la gente pueda escuchar y pueda identificarse y conectarse con la música.
8: Entonces, de los primeros temas que dio a conocer el trabajo de Un Solo Pueblo fue La Matica, una parranda. Las parrandas son géneros que se cantan en la época de Navidad. aunque específicamente no hablan del niño Jesús, porque son cantos más cotidianos, son expresiones para hacer visitas, para hacer, serenatas, para caminar las calles. Entonces, esas son las parrandas. La matica es una parranda. Y una de los primeros géneros que pegó un solo pueblo fue esa parranda, la matica. Y después de la matica, vino un segundo...
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10: 1:34 p.m. A esta hora la presidenta Delcy Rodríguez entrega 151 viviendas en Caracas.
11: También hubo otras entidades del país que también resultaron con afectaciones dados los terremotos de ese día 24 de junio del presente año. Este despliegue también forma parte de un esfuerzo que por instrucciones de la presidenta Delcy Rodríguez se articula para la protección social y tiene como premisa central la dignificación de las condiciones de vida de los distintos sectores del país. Además, en esta ocasión, esta acción materializa el retorno a casa, el día de hoy, de 151 familias quienes sufrieron la pérdida total de sus infraestructuras habitacionales, de sus hogares, a causa de las contingencias que se presentaron, sobre todo desde el 24 de junio, por los terremotos que impactaron con mucha más fuerza en el estado de La Guaira. A través de este programa integral, el Ejecutivo restituye el derecho a un hogar seguro, un hogar plenamente equipado y listo para su habitabilidad inmediata, marcando el fin de la etapa de contingencia y dando paso a la estabilidad nacional. La presidenta Delcy Rodríguez en este momento recorre espacios de esta torre ubicada en el urbanismo Ciudad Tiuna, en el sector Simón Bolívar, en Caracas, en la parroquia El Valle, para sumar y saludar a estas familias que están siendo beneficiadas el día de hoy. Repetimos, 151 familias que reciben el mismo número de viviendas y que ya el día de hoy dejan los campamentos transitorios y se están instalando en sus nuevos hogares. Las cifras actuales del balance de viviendas que se han entregado luego de los terremotos del 24 de junio registra un total acumulado de 528 viviendas. Un total de 528 hogares que ya están recibiendo el calor de las familias que están adjudicadas a esos respectivos hogares, apartamentos, casas, y de esta forma se inicia una nueva etapa en la vida de estas familias que fueron afectadas por los terremotos del pasado 24 de junio. Este balance general consolida, por una parte, 377 unidades otorgadas entre julio y agosto en Caracas, en el estado Miranda y también en el estado Carabobo, sumadas a las 151 viviendas que se adjudican en este mes de septiembre, en lo que va de septiembre, en Nueva Esparta, Monagas, Trujillo, Carabobo y en el distrito capital. Allí comparte la presidenta Delcy Rodríguez la entrega de esta llave a esta familia que forma parte de las 151 familias que hoy ya se están instalando en sus nuevos hogares gracias a este plan que se ha emprendido a través del Plan Venezuela Renace, la rehabilitación de algunas viviendas y la entrega de viviendas nuevas, como es el caso de las familias que hoy están siendo beneficiadas, ya que resultaron con pérdida total de sus hogares luego del impacto sísmico. Esta distribución geográfica también nos deja ver el alcance que ha tenido la gestión de la presidenta Delcy Rodríguez para dar respuesta en articulación con diferentes gobiernos regionales del centro, del occidente y de la región insular de Venezuela. En el distrito capital, la entrega de estas viviendas se concentra el día de hoy en este urbanismo Ciudad Tiuna, en la parroquia El Valle, donde nos encontramos en este momento y donde realiza su visita la presidenta Delcy Rodríguez. Aquí, justamente en esta torre, se están entregando 10 apartamentos al mismo número de grupos familiares para un universo de 41 personas que están siendo beneficiadas solamente en este edificio, en esta torre que visita la presidenta Delcy Rodríguez el día de hoy. También se han hecho entrega y estamos ya preparados para apreciar la entrega en otros puntos del territorio nacional. Se hizo la entrega de soluciones habitacionales en el estado Carabobo, el desarrollo habitacional Ciudad Chávez, que recibe a 9 familias, amparando un total de 25 personas. Por otra parte, lo apreciaremos en minutos, por parte de la presidenta se hace entrega de viviendas en el estado Monagas, en el urbanismo Dr. José Gregorio Hernández, para una asignación de 80 apartamentos en esa región del oriente venezolano, otorgando un hogar definitivo y el bienestar a 213 habitantes allí en el estado Monagas. De igual forma, en Nueva Esparta, en la isla de Margarita, el complejo Gaspar Marcano beneficia...
12: Bueno, con la felicidad compartida desde Fuerte Tiuna, estamos aquí entregando hoy a 151 familias, estamos entregándoles vivienda. 10 en Caracas, 40 en Monagas, 32 en Nueva Esparta, 20 en Trujillo, 9 en Carabobo, entregando vivienda a personas que fueron víctimas y son víctimas del doble terremoto del 24 de junio. Son 449 personas que hoy regresan a su hogar, como esta hermosa familia, incluida su mascota Chanel, que hoy vuelven a reconstituir hogar en una vivienda. La felicidad compartida de saber que estamos avanzando y nosotros seguimos construyendo nuevas viviendas para fin de año, terminando viviendas para fin de año, apoyando con planes de financiamiento a las juntas de condominio que permita recuperar edificios, entregando financiamiento a propietarios, personas que tienen su vivienda y necesitan arreglarla porque tuvieron impacto en el terremoto. Estamos también entregando financiamiento, apoyando financiamiento para el mercado secundario y también para alquiler. Así que seguimos en este camino para que cada persona que esté en un campamento transitorio, sepa que va a tener una vivienda, que van a recuperar un hogar integral en una vivienda, porque no estamos descansando en este paso de querer, bueno, acompañar a las víctimas, de que a pesar del terrible sufrimiento causado por el doble terremoto, las familias sepan, las madres, los padres, los hijos, los abuelos, sepan que van a tener cobijo en una vivienda. Aquí tenemos una sobreviviente, estuvo 60 horas bajo los escombros con Chanel, su mascota. Y aquí está la esperanza de la vida. Yo digo que lo más importante, mi mensaje a quienes están en los campamentos, mientras tengamos vida, vamos a recuperar todo lo demás. Así que seguimos avanzando, seguimos entregando vivienda y compartiendo esta felicidad con la familia. Un abrazo para todos y para todas.
13: Muy bien, Chanel.
11: Compromiso de la Presidenta de la República, Delcy Rodríguez, quien comparte con las familias que están siendo beneficiadas en esta entrega de viviendas. Dijo 151 viviendas el día de hoy, que ya acogen a las familias que habitan y que dan calor a estos nuevos hogares. Comentábamos también que el Gobierno Nacional mantiene activos tres principales frentes de obra con la meta de culminar y adjudicar 4.488 nuevas viviendas entre lo que queda del año 2026 y el mes de marzo de 2027. Este plan contempla la culminación de 3.168 viviendas con urbanismos, servicios y colegios acá en Ciudad Tiuna, en Caracas, 560 viviendas con servicios y colegios en la nueva ciudad Fabricio Ojeda, en el estado Zulia, también otras 720 viviendas en Lomas de la Guadalupe, en el estado Miranda, consolidando de esta forma este piso patrimonial de miles de trabajadoras y trabajadores y sus núcleos allegados de manera simultánea a la construcción y la ingeniería residencial. El gobierno de la presidenta Delcy Rodríguez, como lo ha dicho, impulsa de esta forma acciones también en materia legislativa y regulatoria que proteja la propiedad de las familias, que proteja el bienestar social de las familias que son beneficiadas en el marco del Plan Venezuela Renace. En este mismo contexto, el Estado venezolano ha promovido una reforma sustancial a la ley de arrendamiento con el propósito explícito de normar de manera equitativa las relaciones de contratos, expandir ofertas de alquileres en el mercado nacional y proteger los derechos tanto de los arrendadores como de las mayorías sociales que demandan inmuebles a precios justos. La infraestructura comunitaria de estos proyectos no se limita al levantamiento y al levantamiento de paredes, sino también a la convivencia y al respeto a los derechos socioeconómicos de las familias aquí beneficiadas. De esta manera culminamos el presente avance informativo. Retornamos a los estudios.
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8: Entonces, bueno, cantamos La Burra. Mira, aquello fue algo apoteósico. Los niños se pararon, como llevamos un muchacho con su burra y todo bailando, se le pegaron detrás de esa burra a bailar detrás de la burra. Hicieron como el trencito ese que uno hace.
5: Sí, sí, sí.
8: Eso lo hacían los alemanes. Un país donde nosotros pensábamos que no iba a pasar.
14: Y ellos de por sí que son como que los más secos, claro, en cuanto a emociones.
8: Pero fíjate, uno de los países donde mayormente la música que nosotros llevamos causó buena acogida, buena sensación, es Nicaragua. Nosotros
5: fuimos
8: a un festival en Nicaragua, compartimos con mucha gente del gremio de la salsa, ahí conocimos a la gente de Son 14, de Cuba, y bueno, muchos otros grupos, y realmente la música que hacía un solo pueblo fue increíble, ¿no? Y en una oportunidad estuvimos en Puerto Rico, en la Universidad de Puerto Rico, hicimos un concierto allí y la gente de Puerto Rico se volvió loca cuando cantamos Woman del Callao.
14: Ah, bueno, imagínese. Esa canción, esa letra, ¿tiene alguna historia?
8: Bueno, su compositor es Julio Delgado. Uh-huh. Julio Delgado es uno de los cultores de Ciudad Bolívar. Él hizo ese tema. Él tiene una agrupación allá que se llama BH Calixto.
14: Ah, ok.
8: Ahorita es solista. O sea, él se dejó la agrupación y es solista, ¿no? Él hizo ese tema hablando un poco de ese carisma, de esa fuerza que tiene la mujer del Callao, ¿no? Por eso él tiene mucha calentura, exacto, mucha sabrosura, sin por supuesto faltar
14: vulgarizar,
8: sí. Aunque mucha gente de allá del Callao tomó la canción como eso, ¿no? y en una cierta oportunidad no le gustaba la canción o decían que la canción era un irrespeto a la mujer,
14: como
8: Callao,
14: despectivo, como grosero.
8: Cuando Julio explicaba el por qué. Él decía, de ninguna manera yo no estoy faltándole respeto.
14: Claro.
8: Estoy mostrando ese carisma, ese tumbao que muestra.
14: Claro, esa particularidad. Porque realmente mujeres del Callao tienen una forma de expresar, su cuerpo expresa,
8: una mujer de respeto, Callao,
14: ¿no? Y tiene una manera de bailarlo, una manera de eso, pues de conectar con la gente, ves lo cadencioso, ves el cuerpo hablando, porque es un lenguaje, lenguaje de liberación, de soltar, ¿me entiendes? Uh-huh. Y de sentirse pues libre en ese momento, porque vas al ritmo de esos tambores, que bueno, nadie puede estar tranquilo ni sentado con un bumbat sonando al lado.
8: Claro que todo eso te lleva a esa euforia.
14: Exacto, es inevitable no bailar. Qué bueno. ¿Qué representa para usted haber sido declarado bien de interés cultural de la nación? Me imagino que eso lo sorprendió.
8: Sí, ¿no? Y casualidad que el nombramiento me lo hicieron al lado de una agrupación que yo admiro muchísimo, porque considero que muchos de los integrantes de allí nos tratamos como hermanos. Yo recibí ese nombramiento junto a Serenata Guayanés.
14: ¡Wow! Pero por favor, definitivamente que ellos son
8: en la sala Río Reina del Teresa Carreño, un concierto que tenía Serenata, y allí me hicieron el nombramiento. Es un trabajo que realmente yo siento que representa no solamente a Francisco Pacheco, sino a mucha gente, y al igual que este servidor, pues escogimos la música venezolana con todo y de repente hay mucha gente que no le gusta o que dirían bueno, y esto porque habiendo muchas cosas que hacer más está haciendo música tradicional. Cuando nosotros arrancamos con Un Solo Pueblo, mucha gente no creía en el trabajo que hace Un Solo Pueblo. Y mira dónde llegó Un Solo Pueblo.
14: Correcto. No, y la trascendencia. Y como digo, pues el punto de referencia para hablar de la música y del folclore venezolano es uno. Es inevitable no voltear y ver a la agrupación y a usted, pues, es como el,
8: claro,
14: el maestro Che Hurtado.
8: Ese no más, ajá,
14: o sea, por favor, o sea, padre, el maestro London, son personajes, personalidades del folclore que han alzado el valor de la música venezolana y la han llevado al punto que realmente, a ese punto donde realmente debe estar y debe mantenerse.
8: Sí, yo siento que ese nombramiento, no, como yo te digo, no es solamente a Francisco Pacheco, sino al trabajo, a la música realmente que ha interpretado Francisco Pacheco, que es la música de todos los venezolanos.
14: Claro.
8: Y allí pues van congregados muchos de la gente que me enseñó a cantar la música.
14: Así es, ahí va su mamá, sus hermanos, sí, su familia, sus amigos, va un solo pueblo, van todos los compañeros que han hecho vida con
8: Francisco
14: usted
8: Pacheco, su pueblo,
14: y han caminado sí, con usted.
8: Claro.
14: Y yo considero que pues lo ha trabajado. Se lo ha ganado, la gente lo ha apoyado y la gente se identifica con su música, porque escucharlo, verlo, es sentir venezolano, es algo que te identifica como venezolano, y yo creo que es una de las cosas que uno tiene que valorar.
8: Claro.
14: Ahora le pregunto, ¿qué papel deben jugar la familia y la escuela en la preservación de nuestras tradiciones? ¿Cómo ve ese punto, maestro?
8: Bueno, yo creo que uno empieza siempre por ahí. Yo canto porque mi familia de alguna manera me involucró en el canto de la música tradicional venezolana. ¿Por qué? Porque mi mamá era cantante, las tías de mi padre cantaban en la música, en los velorios de Santa Cruz, en los velorios de San Juan Bautista. Y entonces esa familia te va llenando, te va nutriendo de todo ese sentimiento, y nosotros somos realmente los que, como familia, en este caso Francisco Pacheco, mis hijos están conmigo en la agrupación Francisco Pacheco y su pueblo, ¿eh? Y ellos caminan al igual que su padre al lado de la música tradicional venezolana, ¿eh? De alguna manera la familia te lleva pues a muchas de las cosas que tú eres en la vida.
14: Correcto. Sí, es el acompañamiento, es la base.
8: Sí, es la base.
14: Es la base para eso. Maestro, si pudiera sentarse nuevamente frente a su mamá, Paula Elvira Crocker, ¿qué le diría hoy?
8: Y sabes que mi mamá no disfrutó de lo que es Francisco Pacheco en este momento. Mi mamá murió cuando nosotros hicimos un trabajo discográfico para una institución venezolana de aquel tiempo que se llamaba el CONICIT. Es un álbum doble, un álbum, uno de los discos era completamente de un solo pueblo y otro de cultores venezolanos, ¿no? Y nosotros hicimos el bautizo de ese disco, que no era un disco para los sellos disqueros, sino un disco institucional, en una de las sedes que tenía un solo pueblo. Estando en ese bautizo, yo sentí algo muy raro, extraño. Y yo no terminé de estar en la fiesta, sino que agarré mi autobús en la noche y me fui para mi casa. Cuando yo llegué a mi casa, llegué con la mala noticia de que mi mamá había fallecido.
14: Wow.
8: Un 13 de mayo, y el siguiente día, cuando estábamos sepultando a mi mamá, era Día de las Madres.
14: Wow, qué fuerte.
8: Sí. Entonces yo digo que mi mamá no disfrutó pues de lo que...
14: No vio la evolución, pero la percibió.
8: Sí, donde
14: sí,
8: está, y lo que yo hago sigue estando siempre el sentimiento de ella, ¿no? Entonces, yo, bueno, delante de mi mamá, si tuviera mi mamá,
14: claro,
8: le diría que me cantara todas esas canciones que ella cantaba, y
14: wow,
8: que realmente yo siento que fueron la esencia.
14: Claro, es lo que lo alimentó.
8: Sí.
14: Alimentó el cuerpo y lo cuidó, y sí, también alimentó el alma. El alma, y lo llevó a buen puerto.
8: Sí.
14: Porque llegar al punto donde usted está no ha sido fácil. Me imagino que ha tenido tropezones,
8: sí, no,
14: gente,
8: claro,
14: que se ha dedicado a empujar.
8: Como todo.
14: Sí.
8: Pero bueno, uno siempre tiene que tomar esos
14: momentos malos. Pero está ese cocuy que alumbra,
8: avanzar.
14: Ese cocuy que alumbra, que lo va llevando. Que va espantando cualquier cosa que vaya saliendo por allí.
8: Sí.
14: Bueno, maestro, me gustaría ya para ir finalizando, ¿qué mensaje le deja al pueblo venezolano dentro y fuera del país?
8: Sí, bueno.

0: Nosotros debemos de mantener la esencia de las cosas, no podemos ir por la superficialidad, sí. Tenemos que siempre sentir y establecer esa conexión, claro, que nos lleva a cuidar, a preservar, uh-huh, a alimentar eso bonito, sí, que nos hace ser especiales,
1: con mucho respeto,
0: porque somos hermanos,
1: sí.
0: Yo creo que ese es el punto, el respeto, somos uno,
1: somos hermanos.
0: Y si no cuidamos lo que tenemos, nadie lo va a venir a cuidar de afuera,
1: claro.
0: Nos toca, es la responsabilidad de nosotros asumirla,
1: uh-huh,
0: y es el momento. Maestro, gracias por regalarnos esta conversación llena de historia, identidad y profundo amor por Venezuela. Gracias por ser una de esas voces que han acompañado nuestras alegrías, nuestras tradiciones y especialmente nuestras Navidades. Su legado ya es parte de la memoria sonora de nuestro país. Ha sido un verdadero honor tenerlo en Conexión Guayana.
1: Gracias, gracias Conexión Guayana, gracias al pueblo de Guayana y al pueblo de Venezuela. Aquí tienen un servidor más, Francisco Pacheco, para todos ustedes.
0: Qué bueno. Y recuerden que
1: gracias
0: estas...
1: al maestro London.
0: Sí, vale, gracias a London, bueno, que nos hizo esta conexión,
1: sí,
0: y llegamos al punto pues de estar hoy conversando con usted.
1: Gracias.
0: Bien merecido y muy interesante, y que bueno, que la gente sabe que lo acoge, el pueblo lo acoge, y es un artista que se ha ganado el corazón de los venezolanos. Recuerden que esta y todas nuestras entrevistas están disponibles en la app de Conexión Guayana en Play Store y en nuestro canal de YouTube. Soy Manuel Rivero, Dios los bendiga.
1: Amén.
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3: Escuchamos palabras de la presidenta de la República Bolivariana de Venezuela, Delcy Rodríguez.
4: Yo pido la colaboración de todos los trabajadores y las trabajadoras del país. Y hago un llamado a los trabajadores de Corpoelec y a las trabajadoras a estar alertas, porque en una semana, en protesta por lo que ha significado la firma de estos acuerdos petroleros, la protesta de ellos es causarle daño al pueblo venezolano. Nosotros todos de pie y alerta para defender a Venezuela, para defender a nuestro pueblo, como lo hemos hecho. Los trabajadores y las trabajadoras petroleras son insignia y ejemplo de lo que es la resistencia victoriosa. ¿Van a poder ahorita? No van a poder. Yo se los digo, salgan a lo claro, porque no lo vamos a permitir, no van a poder. Nosotros seguiremos por esta senda. Nada nos va a detener, porque nuestro horizonte es muy claro y nuestro horizonte se llama felicidad social y económica del pueblo de Venezuela, en negociaciones soberanas, porque todos estos contratos en el futuro también le van a dejar al país infraestructura donde hoy hay monte, autopista donde hoy hay monte, servicio eléctrico donde hoy solo hay tierra, agua, infraestructura energética. Será de Venezuela, será nuestro. Y ese es el objetivo, que nada nos aparte del objetivo, ni los mezquinos ni los miserables. Nosotros con moral en alto y con alegría de ver que hemos iniciado este largo camino por la recuperación de Venezuela, pero que ustedes mismos y nosotros mismos lo vamos a ver con nuestros ojos y le vamos a dejar herencia a nuestras generaciones futuras.
3: Escuchábamos palabras de la presidenta de la República Bolivariana de Venezuela, Delcy Rodríguez.
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3: Escuchemos al ministro del Poder Popular para la Agricultura Productiva y Tierras, general en jefe, Vladimir Padrino López.
4: Estos últimos días han sido marcadores de la historia. Son de esos días que abren la puerta hacia el futuro. Yo diría, ha sido un punto de inflexión histórico, no solo para la industria petrolera, sino para fortalecer la soberanía alimentaria del país. Estoy convencido de que los acuerdos energéticos alcanzados con Estados Unidos y formalizados bajo el liderazgo de la presidenta Delcy Rodríguez pueden representar mucho más que una recomposición de la relación petrolera entre ambos países, que también es histórica en distintas coyunturas y circunstancias. Este nuevo escenario energético también permite mirar hacia la Venezuela pujante y diversificada. El sector agropecuario venezolano es fundamental en esta visión. Los alimentos, la energía y la tecnología son los grandes vectores que mueven la geopolítica mundial en estos momentos. No se trata de repetir los esquemas del siglo pasado. Una Venezuela irreal, importadora, una Venezuela fingida. Estoy seguro que estos acuerdos energéticos se traducirán en energía estable y confiable para el riego, para mejores condiciones de financiamiento e incluso para la revisión de la carga impositiva, mayor investigación científica, mecanización, vialidad rural, agroinsumo, agricultura de precisión, modernización de la agroindustria, entre otros aspectos. Por ello, cada barril adicional también puede llevarnos a pensar en nuevas hectáreas cultivables, mayores rendimientos y mejores condiciones para quienes trabajan la tierra.
3: Escuchábamos al ministro del Poder Popular para la Agricultura Productiva y Tierras, general en jefe, Vladimir Padrino López.
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8: Escuchamos palabras de la presidenta de la República Bolivariana de Venezuela, Delcy Rodríguez.
11: Porque los trabajadores y las trabajadoras petroleras han sido como el ave fénix. Ustedes saben por lo que hemos pasado. Muy fuerte. Pero de la mano de ustedes salieron soluciones ingeniosas. De la mano de ustedes pudimos recuperar producción y alcanzar 1.200.000 barriles en el mes de diciembre. Lo que llamamos el esfuerzo propio. Pero ha sido el esfuerzo de nuestros trabajadores. Ahora imagínense la dimensión, la magnitud de 50 acuerdos que se han firmado. Lo que van a impactar en petróleo, en producción de gas. Ha sido mi sueño desde que el presidente Maduro me nombró ministra de hidrocarburos. Yo dije, vamos a ser país exportador de gas, pero vamos a ser también una potencia en gas y vamos a ser una potencia petroquímica. Son los sueños.
8: Escuchábamos palabras de la presidenta de la República Bolivariana de Venezuela, Delcy Rodríguez.
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1: Escuchemos el mensaje de la presidenta de la República Bolivariana de Venezuela, Delcy Rodríguez.
2: Anunciamos un histórico acuerdo con el gobierno de los Estados Unidos que tendrá un gran impacto en la vida de todos los venezolanos en el mediano largo plazo. Estamos decididos en la Venezuela del futuro próspero, que podamos tener los venezolanos, las venezolanas, una mirada hacia el futuro dentro de un año, 5 años, 10 años, 50 años. Estamos pensando en la Venezuela del futuro. Como todos lo saben, nuestro país tiene las mayores reservas petroleras del mundo, pero tener recursos bajo tierra no es suficiente. Necesitamos inversión, tecnología, infraestructura, capacidad productiva para convertir esa riqueza en bienestar para nuestra gente. De nada sirve tener nuestras reservas petroleras bajo tierra únicamente para que aparezcan en una estadística o en una contabilidad y podamos decir somos el país con la mayor reserva del mundo cuando no podemos convertirlo y traducirlo en desarrollo para Venezuela. Nuestras reservas deben convertirse en bienestar, prosperidad y felicidad para este país y permitirnos recuperar nuestra capacidad productiva para consolidarnos como una potencia energética y productora. De esta manera, no solo generamos mejores ingresos, servicios públicos, salud, educación, vialidad para nuestro pueblo, sino que aportamos a la seguridad energética del hemisferio y contribuimos a un mercado energético internacional más equilibrado y estable. Este acuerdo parte de una premisa muy sencilla. Cada parte aporta aquello que puede hacer mejor. Venezuela aporta petróleo, su industria y la experiencia de sus trabajadores durante más de 100 años. Estados Unidos aporta capital y tecnología necesaria para recuperar y desarrollar esos activos. Venezuela recibe a cambio producción, empleo, inversión en infraestructura, mayores ingresos para el Estado, encadenamientos productivos para la industria nacional. Los beneficios se pierden de vista. Este proyecto binacional, suscrito por 25 años, contempla el desarrollo de 17 campos estratégicos con un objetivo de producción superior a 1.5 millones de barriles diarios. Esto solamente con el acuerdo binacional Venezuela-Estados Unidos. Pero nuestra meta va más allá, con la firma de otros importantes acuerdos que incluyen a grandes empresas como Chevron, Repsol, Eni, Shell, BP, entre otros. Queremos ser una potencia energética, gran productora de petróleo, un exportador importante de gas y gran desarrollo petroquímico nacional. Y aquí hay una pregunta legítima que todo venezolano tiene derecho a hacer. ¿Cuánto recibe Venezuela? Tomando como referencia un precio de $65 por barril, que puede ser más, puede ser menos, pero los ingresos de nuestro país llegarían a un total de 209.335 millones de dólares para el Estado venezolano. En términos concretos, esto significa que por cada barril producido y vendido, cerca de $19 ingresan directamente a nuestro país. El último, quiero recordar, gran proyecto para el desarrollo de 4 bloques verdes, Greenfields, en la faja petrolífera del Orinoco, fue con las asociaciones estratégicas durante la apertura petrolera hace 30 años, con regalías de 1% y 34% de impuesto sobre la renta. Este proyecto binacional contempla el desarrollo de 8 bloques verdes, Greenfield, en la faja, con regalías mínimas del 16% e impuesto sobre la renta de 34%. Todo esto que permitirá apalancar la recuperación del país y avanzar en las mejoras que todos los venezolanos queremos, necesitamos y merecemos. Por eso, escogimos el camino de la diplomacia con los Estados Unidos de América, para transformar nuestras diferencias en cooperación y esa cooperación en inversión, producción, bienestar, resultados concretos para los venezolanos. Agradezco al presidente Donald Trump, al secretario Rubio, a su gobierno, por el esfuerzo que tanto su gobierno como nuestro gobierno, todo el equipo venezolano que dedicó tiempo para alcanzar este acuerdo. Pero hay algo que debe quedar absolutamente claro. Venezuela conserva la propiedad y la soberanía sobre sus recursos, mientras utiliza capital, tecnología, capacidad operativa para apalancar la recuperación de una industria estratégica duramente golpeada por sanciones. Los venezolanos tienen derecho a saber cuánto se invierte, cuánto se produce, cuánto recibe el Estado y cuáles son las condiciones para los operadores. Y el objetivo de desarrollarlos debe ser que esa riqueza vuelva a convertirse.
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4: 2:40 A esta hora el gobernador del estado La Guaira entrega materiales para recuperar espacios.
5: Cantidad de más de 40 toneladas de materiales e insumos de construcción, así como herramientas de trabajo, porque ellos se han ofrecido con sus capacidades técnicas a realizar el trabajo voluntario para la rehabilitación de todos sus kioscos, instalaciones sanitarias, las condiciones de cada una de las 43 playas que en esta etapa vamos a abordar en la entidad. Asimismo, la segunda acción es iniciar un proceso de formación y de capacitación para mejorar la calidad del servicio y la hospitalidad en cada una de nuestras playas con la Escuela de Turismo de La Guaira y con el apoyo también del Ministerio del Poder Popular para el Turismo. Ya se han inscrito más de 1.178 comerciantes playeros apenas en 2 jornadas de inscripción que van a iniciar la próxima semana ya su estudio. Y la tercera acción fue una iniciativa de la Presidenta de la República, la doctora Delcy Rodríguez. Van a estar recibiendo pues un subsidio por el sistema Patria para garantizar el sustento familiar.
6: Bien, gracias. Unas declaraciones del gobernador del estado de La Guaira, José Alejandro Terán. Son 4 acciones que se están desarrollando en esta primera etapa para atender las primeras 43 playas del estado de La Guaira y trabajar en esa recuperación.
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1: Escuchemos al ministro del Poder Popular para la Agricultura Productiva y Tierras, general en jefe Vladimir Padrino López.
2: Quiero decirles a los productores, a los campesinos, a la agroindustria, que hay razones para sentirnos optimistas. Vienen más y mejores oportunidades para el desarrollo del campo venezolano. Estamos comprometidos con la producción nacional, porque una nación que no es capaz de proveerse sus propios alimentos carece de alma nacional y no puede considerarse plenamente soberana. El verdadero motor del futuro de Venezuela está en la constancia de quienes trabajan la tierra y en la fertilidad de nuestros campos. Ese es el sentido de llevar el petróleo del subsuelo a la superficie para desde allí sembrarlo y convertir esa energía en una Venezuela más próspera, más soberana, más productiva, más desarrollada. ¡Que viva la Venezuela que renace!
1: Escuchábamos al ministro del Poder Popular para la Agricultura Productiva y Tierras, general en jefe Vladimir Padrino López. 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

0: de saber que estamos avanzando y nosotros seguimos construyendo nuevas viviendas para fin de año, terminando viviendas para fin de año, apoyando con planes de financiamiento a las juntas de condominio que permita recuperar edificios, entregando financiamiento a propietarios, personas que tienen su vivienda y necesitan arreglarla porque tuvieron impacto en el terremoto. Estamos también entregando financiamiento, apoyando financiamiento para el mercado secundario y también para alquiler. Seguimos en este camino para que cada persona que esté en un campamento transitorio sepa que va a tener una vivienda, que van a recuperar un hogar integral en una vivienda, porque no estamos descansando en este paso de querer, bueno, acompañar a las víctimas, de que a pesar del terrible sufrimiento causado por el doble terremoto, la familia sepa que van a tener cobijo en una vivienda.
1: Escuchábamos palabras de la presidenta de la República Bolivariana de Venezuela, Delcy Rodríguez. 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
4: Escuchemos al ministro del Poder Popular de Pesca y Acuicultura, Juan Carlos Loyo.
5: El estado Anzoátegui tiene una característica bien interesante que hemos venido conociendo a lo largo de estos años. Son 73 comunidades pesqueras, pero no solamente este frente hermosísimo, sino también al sur. Hemos estado con el gobernador, también atendiendo a los pescadores que da cara a nuestro río Orinoco. Son 6.000 pescadores y este año sigue la cifra es tal cual, 86% de crecimiento. Pero no solamente eso, sino ya aquí ha arrancado el programa de entrega de motores, el fondo rotativo, además el programa Tejiendo Red, donde se conjuga el procesamiento, la cadena de frío, el agregado de valor y bueno, poco a poco el grano a grano que asegura esta presencia. En esencia, gracias a todo esto es a ustedes, al pueblo pescador. Sin eso no existiría nada y lo recordamos hoy en esa fe que hemos aprendido de ellos acerca de lo que es la Virgen del Valle para los pueblos orientales.
4: Escuchábamos al ministro del Poder Popular de Pesca y Acuicultura, Juan Carlos Loyo.
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2: 3:53 PM, hora mundial. El Ministerio de Hábitat y Vivienda informó que las oficinas del Registro Único de Vivienda estarán abiertas exclusivamente para ciudadanos previamente inscritos que necesiten actualizar o corregir sus datos. A continuación, texto íntegro del comunicado.
3: Comunicado oficial. 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

0: 11:55 hora mundial.
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8: Llega a Que Cante Mi Gente desde la parroquia San Juan en la ciudad de Caracas, José Camejo Romero con su tema Mi Venezuela Querida. Vamos a escucharlo.

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1: Escuchamos palabras de la presidenta de la República Bolivariana de Venezuela, Delcy Rodríguez.
2: Lo más importante no es el número, es el impacto que pueda tener en la vida de ustedes, es el impacto que pueda tener en el ingreso de los trabajadores, en el beneficio para las familias, el impacto que pueda tener para el país. Así que si todos los sectores de Venezuela nos sumamos como estamos sumados en la unión productiva, Venezuela va camino a ser una gran potencia. Y yo estoy viendo al futuro, y yo veo al futuro con alegría y con esperanza, que es un futuro prometedor para nuestro pueblo, de dar celeridad a la recuperación de nuestro país tan golpeado por las sanciones, recuperar los servicios públicos, recuperar ingresos, recuperar salud, recuperar educación. Eso tiene que acelerarse y por eso nosotros trabajamos sin descanso para acelerar el proceso de recuperación de nuestra patria y que el futuro sea mañana, porque nosotros queremos ya tener grandes beneficios para nuestro país.
1: Escuchábamos palabras de la presidenta de la República Bolivariana de Venezuela, Delcy Rodríguez.
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0: constituir hogar en una vivienda. La felicidad compartida de saber que estamos avanzando y nosotros seguimos construyendo nuevas viviendas para fin de año, terminando viviendas para fin de año, apoyando con planes de financiamiento a las juntas de condominio que permita recuperar edificios, entregando financiamiento a propietarios, personas que tienen su vivienda y necesitan arreglarla porque tuvieron impacto en el terremoto. Estamos también entregando financiamiento, apoyando financiamiento para el mercado secundario y también para alquiler. Seguimos en este camino para que cada persona que esté en un campamento transitorio sepa que va a tener una vivienda, que van a recuperar un hogar integral en una vivienda, porque no estamos descansando en este paso de querer, bueno, acompañar a las víctimas, de que a pesar del terrible sufrimiento causado por el doble terremoto, la familia sepa que van a tener cobijo en una vivienda.
1: Escuchábamos palabras de la presidenta de la República Bolivariana de Venezuela, Delcy Rodríguez.
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3: 5:03. Muy buenas tardes, sean bienvenidos y bienvenidas a la emisión vespertina del Noticiero Mundial correspondiente a hoy miércoles 9 de septiembre del 2026. La noticia veraz y oportuna. Primer lugar de sintonía. Presidente del Sistema Radio Mundial, Alejandro Silva Villamizar. Gerente General de Contenidos, María de los Ángeles Pérez Carreño. Gerente General de Prensa y Página Web, Freider Alfonso. Operador de Audio, Ángel Oropesa. En la transmisión para YouTube, Milagros Navarro. Narra para ustedes, Carlos Ríos. Esta emisión es transmitida por todo el Sistema Radio Mundial en la región Guayana Mundial Bolívar, Santa Elena de Guairén, 105.5 FM. El Callao 107.3 FM. En Occidente Mundial Zulia, Maracaibo 105.7 FM. Machiques 100.3 FM. Misoa 91.9 FM. En Oriente Mundial Margarita 92.9 FM. En la región andina mundial Los Andes 106.3 FM. En la frontera mundial Táchira 94.5 FM. Para la región central, Valencia 89.9 FM. La Guaira 103.3 FM y para la Gran Caracas, YBKE Mundial 550 AM y 94.5 FM. 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Premio Nacional de Periodismo Simón Bolívar 2022. Iniciamos.
0: Titulares.
3: Presidenta Delcy Rodríguez entrega 151 nuevas viviendas a familias afectadas por el doble terremoto del pasado 24 de junio. Oficinas del Registro Único de Vivienda estarán abiertas exclusivamente para ciudadanos previamente inscritos que necesiten actualizar o corregir sus datos. Viceministro de Instalaciones y Logística del Ministerio para la Educación informó que en el estado La Guaira se han intervenido 120 instituciones. Anuncian los nombres de los ganadores al Premio Nacional de Historia correspondientes a las ediciones 2025 y 2026.
0: Internacionales.
3: Perú se une al Escudo de las Américas, una iniciativa contra el crimen organizado.
0: Deportes.
3: Talento Nacional de Aguas Abiertas destaca en Campeonato de Playa en Cumaná.
0: Entretenimiento.
3: Escuela Audiovisual de Catia fortalece formación cinematográfica en comunidades.
0: Salud.
3: Sociedad Venezolana de Dermatología rechaza consejos de influencers sobre cuidados de la piel. Noticiero Mundial 5:06.
0: Nacionales.
3: La presidenta de Venezuela, Delcy Rodríguez, lideró la entrega de 151 nuevas viviendas a familias afectadas por el doble terremoto del pasado 24 de junio. La mandataria nacional detalló que se tratan de 10 viviendas entregadas en el urbanismo Ciudad Yuna de Caracas, 80 en Monagas, 32 en Nueva Esparta, 20 en Trujillo y 9 en Carabobo, alcanzando la cifra de 528 soluciones habitacionales otorgadas hasta la fecha.
4: Estamos aquí entregando hoy a 151 familias, estamos entregándoles vivienda. 10 en Caracas, 32, 80 en Monagas, 32 en Nueva Esparta, 20 en Trujillo, 9 en Carabobo, entregando vivienda a personas que fueron víctimas y son víctimas del doble terremoto del 24 de junio. Son 449 personas que hoy vuelven a reconstituir hogar en una vivienda. La felicidad compartida de saber que estamos avanzando y nosotros seguimos construyendo nuevas viviendas para fin de año, terminando viviendas para fin de año, apoyando con planes de financiamiento a las juntas de condominio que permita recuperar edificios, entregando financiamiento a propietarios, personas que tienen su vivienda y necesitan arreglarla porque tuvieron impacto en el terremoto. Estamos también entregando financiamiento, apoyando financiamiento para el mercado secundario y también para alquiler. Así que seguimos en este camino para que cada persona que esté en un campamento transitorio sepa que va a tener una vivienda, que van a recuperar un hogar integral en una vivienda, porque no estamos descansando en este paso de querer, acompañar a las víctimas.
3: De esta manera, el Gobierno Nacional, a través del Plan Venezuela Renace, garantiza la restitución del derecho a la vivienda y la protección del pueblo venezolano. Noticiero Mundial 5:8 minutos. Avanzando con más información, el Ministerio de Hábitat y Vivienda informó que las oficinas del Registro Único de Vivienda estarán abiertas exclusivamente para ciudadanos previamente inscritos que necesiten actualizar o corregir sus datos. A continuación, texto íntegro del comunicado.
5: Comunicado oficial. El Ministerio del Poder Popular para Hábitat y Vivienda informa a la colectividad en general que las oficinas del Registro Único de Vivienda se mantendrán abiertas de manera exclusiva para aquellos ciudadanos que se encuentran previamente inscritos y requieran realizar la actualización o modificación de sus datos registrados. 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Los invitamos a asistir a nuestras oficinas de la Torre Mimbi en Chacao en el horario comprendido de 8 de la mañana a 12 de la tarde para realizar sus trámites. Ministerio del Poder Popular para Hábitat y Vivienda, fin del comunicado.
3: Noticiero Mundial 5:9 minutos. Ministro del Poder Popular para la Cultura, Alejandro López, destacó los valores de la unidad y la soberanía nacional como principios fundamentales del pueblo venezolano. Lisandro Rojas con la noticia.
6: Durante su ponencia titulada La Carta de Jamaica rumbo a la integración latinoamericana y la unión cívico-militar, presentada este miércoles en el marco del foro sobre el Congreso Anfictiónico de Panamá, organizado por el Instituto Simón Bolívar para la Paz y la Solidaridad entre los Pueblos, el ministro del Poder Popular para la Cultura, Alejandro López, destacó el carácter soberanista de Venezuela desde su fundación, recalcando que estos valores siguen hoy más vigentes que nunca.
7: La práctica de la igualdad, la práctica de la soberanía como parte de la doctrina de Bolívar, es parte de nuestra identidad política. O sea, Venezuela nace en un contexto donde se practica la igualdad, se practica la unidad. No solamente se enuncia, sino se pone en funcionamiento. El 19 de abril de 1810, los mantuanos caraqueños dan un golpe de Estado a las autoridades coloniales y se crea por primera vez en América una junta de gobierno que es autónoma a los poderes coloniales.
6: Por otra parte, el ministro de la Cultura, Alejandro López, destacó la vigencia del pensamiento de Simón Bolívar en función de garantizar la existencia de la patria.
7: Y dice Bolívar acá, el mandato que nos está dando Bolívar para la actualidad, para todos nosotros. Yo le opongo a este inconveniente esta reflexión. La existencia es el primer bien y el segundo es el modo de existir. Si nos ligamos a Inglaterra, existiremos. Si no nos ligamos, nos perderemos infaliblemente. Dice Bolívar, y les repito, la existencia es el primer bien y el segundo es el modo de existir. ¿En qué estamos nosotros después del 3 de enero? Garantizando la existencia, la vida, y garantizando un modo digno de existir. Aquí lo está diciendo Bolívar.
6: Finalmente, el ministro del Poder Popular para la Cultura, Alejandro López, recordó que el libertador Simón Bolívar y su pensamiento están cada día más vigentes en la identidad del pueblo venezolano y también del gobierno bolivariano sobre la importancia importancia de la garantía de la existencia, la negociación sabia y la vida digna de los connacionales. Desde el Cuartel San Carlos, en Caracas, reportó Lisandro Rojas, Noticiero Mundial.
3: Noticiero Mundial 5:12. A 211 años de la Carta de Jamaica, el Instituto Simón Bolívar para la Paz y la Solidaridad entre los Pueblos destacó la importancia de la diplomacia bolivariana de paz y la vigencia del espíritu anfictiónico del Congreso de Panamá. Lisandro Rojas nos amplía los detalles.
6: Con la realización del Foro Congreso Anfictiónico de Panamá, realizado este miércoles 9 de septiembre en el Cuartel San Carlos de Caracas, el Instituto Simón Bolívar para la Paz y la Solidaridad entre los Pueblos celebró su sexto aniversario y los 211 años de la Carta de Jamaica, reivindicando la vigencia del espíritu unionista de El Libertador. Al respecto, la presidenta del Instituto Simón Bolívar y diputada a la Asamblea Nacional, Blanca Ecou, destacó la pertinencia de continuar estrechando los lazos entre los pueblos latinoamericanos en función de la paz, la soberanía y el equilibrio geopolítico.
8: De la diplomacia que acerca a los pueblos, a los distintos movimientos sociales a nivel nuestroamericano, a nivel de todo el continente y a nivel mundial. Así que esa solidaridad activa, permanente, ese internacionalismo es parte de las tareas que tenemos como revolución bolivariana para garantizar una humana humanidad, para garantizar el equilibrio del universo, aspiración de Bolívar en esa Carta de Jamaica y en esa lucha. Pero además lo estamos haciendo a 200 años, bicentenario del Congreso Anfictiónico de Panamá.
6: En ese sentido, la presidenta del Instituto Simón Bolívar para la Paz y la Solidaridad entre los Pueblos, Blanca Ecou, señaló la importancia de las asambleas anfictiónicas comunales que se vienen desarrollando en el país a propósito de garantizar la defensa de la nación y la vida digna del pueblo venezolano.
8: Estamos en medio de esa celebración de la anfictionía y hemos venido desarrollando un conjunto de tareas. Una de ellas nos parece fundamental. Son las asambleas anfictiónicas comunales. En cada uno de nuestros espacios, territorios, donde el pueblo se organiza para garantizar la vida plena, la defensa de nuestra vida, de la felicidad de nuestro pueblo, allí está la historia, viva, activa, buscando la anfictionía no como un proyecto del pasado, no como un hecho histórico muerto, sino justamente como una brújula hacia dónde tenemos que ir para garantizar paz, equilibrio, vida, prosperidad para los pueblos.
6: La presidenta del Instituto Simón Bolívar para la Paz y la Solidaridad entre los Pueblos y diputada a la Asamblea Nacional, Blanca Ecou, subrayó que la anfictionía ya no es solo un espacio territorial, sino que es la humanidad toda que necesita paz y garantía de futuro. Desde el Cuartel San Carlos, en Caracas, reportó Lisandro Rojas, Noticiero Mundial.
3: Noticiero Mundial 5:15. El viceministro de Instalaciones y Logística del Ministerio para la Educación, William Hill, destacó las labores de revisión y reparación de los planteles educativos frente al nuevo año escolar, e informó que 87 escuelas tienen daños severos que les impide empezar el nuevo periodo académico.
9: Tenemos 900 escuelas que tienen daños menores. Allí, como ustedes saben, la presidenta de la República aprobó un plan de recuperación para estas 1000 instituciones educativas que sufrieron daños menores. Hemos venido trabajando en estas instituciones durante el último mes con fuerza para recibir a nuestros alumnos. Cuando decretamos una etiqueta verde para una escuela, sus hijos pueden estar seguros en esta institución. Nuestros equipos de ingenieros de la Fundación de Edificaciones y Dotaciones Educativas han estado desplegados no solo en los 7 estados afectados, sino en todo el país, supervisando en conjunto con la Comisión Presidencial todas las instituciones educativas, de manera que en lo que nosotros aseguramos que esta institución puede recibir a los niños es porque es así. En el resto de las instituciones vamos a rezonificar y se ha dispuesto toda una logística de transporte, porque no toda escuela queda tan cerca como la que el niño de alguna forma. Si hay una escuela que está inhabilitada y puede quedar en la misma parroquia, pero a una distancia, estamos haciendo todo un trabajo con el Ministerio del Transporte para acercar a los niños a esta escuela. Todo esto para garantizar la seguridad de los niños y, por supuesto, de los maestros que imparten las clases en estas instituciones.
3: En este sentido, ratificó que el próximo 14 de septiembre, niñas y niños volverán a los planteles.
9: Bueno, estamos listos ya para el 14 día lunes comenzar a recibir a todos los estudiantes en todo el país. Nos hemos venido preparando durante todas estas últimas semanas, estos días, para recibir a nuestros niños, niñas, adolescentes en todo el territorio nacional, como ha hecho el llamado la presidenta, el ministro Héctor Rodríguez, a volver a las aulas ya. Esta semana se incorporaron los maestros. Todo esto tiene un trabajo previo. Nosotros, en términos logísticos, ya comenzamos la distribución de alimentos para las escuelas, es decir, prepararnos para que el lunes reciban las mejores condiciones nuestros niños, niñas y adolescentes, las instalaciones educativas, luego del doblete sísmico.
3: Lilian Gil, viceministro de Instalaciones y Logística del Ministerio para la Educación, informó que en el estado La Guaira ya se han recuperado 120 instituciones y continuarán estas labores para garantizar la calidad de la educación en la región. Noticiero Mundial 5:17. Avanzando con más información, el presidente de la Cámara Venezolana de Alimentos, Cavidea, Juvenal Arbeláez, resaltó los avances significativos que registra el país en materia de producción e independencia alimentaria. El representante gremial y productor agropecuario enfatizó que la oferta nacional ha evolucionado de manera determinante, pasando de una alta dependencia de las importaciones a consolidar el abastecimiento de los anaqueles con rubros hechos en Venezuela.
10: Es muy importante, es una proteína excelente desde el punto de vista de su calidad, con características de aporte a la nutrición de los seres humanos. Por supuesto que el per cápita de consumo de pescado en Venezuela era muy plano. Hace muchos años atrás, un kilo persona año, hoy ronda los 10 kilos persona año. No solamente el que transforma la industria venezolana, como es el atún, la sardina, entre otros productos como la pepitona, en fin, que están en los anaqueles disponibles para la compra, y en algunos casos algunas empresas también exportan estos derivados del mar. Hay un crecimiento importante también con las algas marinas que hoy día se están exportando.
3: El presidente de Cavidea, Juvenal Arbeláez, hizo hincapié en el posicionamiento internacional de los rubros marinos venezolanos, señalando que la industria del camarón se ha convertido en un motor clave de exportación gracias a su alta calidad y estricto cumplimiento de estándares nutricionales. Noticiero Mundial 5:19. Avanzando con más información, José Labrador, presidente de la Federación Nacional de Ganaderos, informó que los gremios agropecuarios solicitan canalizar parte de los recursos de los acuerdos petroleros con Estados Unidos hacia el rescate productivo del campo.
11: Tiene que ser inmediato, porque nosotros venimos desde hace tiempo hablando de que la renta petrolera, que es una de las más importantes del país, debe ser reinvertida en otros sectores de la economía nacional. Y uno de los sectores que se presenta y que está, y dice aquí estoy, que puedo duplicar lo que me deje en un corto tiempo, es el campo. Desde la producción agropecuaria podemos nosotros decir, en un futuro temprano diversificamos la economía de la nación. O sea, no es que nos los vas a dar y lo vamos a enterrar, es que nos vas a dar algo que lo vamos a superproducir, lo vamos a utilizar adecuadamente. Para eso, una planificación de cómo usar esa inversión de forma planificada y que tenga resultado eficiente. O sea, yo tengo que asegurar que lo que pueda venir como inversión al campo genere resultados económicos que contribuyan al fortalecimiento económico de la nación. Eso es lo que buscamos. Vamos a construir o a buscar que se fortalezcan las infraestructuras de la industria cárnica, la industria láctea y, por supuesto, la industria de producción primaria en el campo. Diversificar y hacer esa producción integral. La propuesta de un master plan de desarrollo ganadero que está saliendo desde la base, desde el campo, que sepan que estamos trabajando en un plan estructurado de desarrollo del agro venezolano. Es lo que pensamos hacer, porque somos nosotros los que hacemos la actividad diaria en el campo, somos nosotros los que sabemos qué hay que hacer con las vacas, con las búfalas, con los corderos, con las cabras, con las pequeñas especies. Entonces es importante que entiendan el punto de vista del productor, del que padece, del que vive y que está todos los días, primeras horas de la mañana, haciendo las labores de campo, de cuido y de manutención de la tierra.
3: Indicó que el sector ganadero presenta una serie de problemas que es necesario atender en materia de combustible y seguridad.
11: Mira, hay una situación de emergencia primordial que atender en este momento, y es precisamente el suministro de combustible a los productores. Que el combustible llegue de forma amable y tranquila al productor, que el productor pueda ir a una estación de servicio y comprar el combustible que necesita para prender sus tractores, para prender sus generadores alternos, porque muchas de las fincas ya tienen generación alterna y necesitan de ese combustible. Es realmente difícil para un pequeño y mediano productor acceder a combustible. Creo que todos están teniendo esa dificultad. Entonces, en el país existe una infraestructura que se crea. creó hace muchos años, que son todas esas estaciones de servicio que están en la ruralidad, que están en los municipios y las parroquias rurales. Bueno, que el productor pueda ir ahí mismo a buscar su combustible, que no tenga que rodar una cantidad de kilómetros para acceder a un litro de combustible. O peor aún, que tenga que estar hablando con un transportista para que le venda algo de gasoil para prender su planta. Eso no puede pasar más. Nosotros hemos mantenido de pie la institucionalidad y el país, produciendo alimentos, con todas las adversidades que hemos tenido. Entonces, cuando tú dices, se va a abrir la producción, se va a incrementar la producción, bueno, se facilite el combustible. La seguridad es otro punto a atacar y nosotros estamos buscando por todas las formas hablar con las autoridades a las que les compete esto, a la parte del combustible, a la parte de seguridad. La seguridad es primordial. Sin seguridad no hay la producción que estimamos. Sin seguridad se pierde la inversión o los proyectos de inversión que puedan venir desde fondos de inversión multilaterales o incluso desde fondos de inversiones nacionales.
3: José Labrador, presidente de la Federación Nacional de Ganaderos, expresó que el gremio ha tenido constante interlocución con el Ministerio de Agricultura Productiva y Tierras para atender situaciones en materia de seguridad y combatir delitos como extorsión y secuestro en el campo. Noticiero Mundial 5:22. Avanzando con más información, el presidente de Confeagro, Pablo Alvarado, anunció el despliegue del plan Vamos con Sorgo, una alianza estratégica entre el sector privado y el gobierno nacional que busca potenciar la producción de este rubro y fortalecer la diversificación económica. El líder gremial enfatizó que este cereal es particularmente resistente a las altas temperaturas, lo que lo convierte en un cultivo apto para las actuales condiciones climáticas causadas por el fenómeno El Niño.
12: Hemos recorrido el país, en Guárico, Portuguesa, que estamos con el plan Vuelve, Vamos con Sorgo, pero fíjate que en esas asambleas de Confeagro, de los coordinadores de movimientos sociales, el pueblo, el pequeño, el mediano productor, hace un respaldo de decisión unánime al acuerdo energético histórico que ha hecho nuestra presidenta Delcy Rodríguez con los Estados Unidos en materia energética, las esperanzas de la normalidad, de que nosotros con 1000 sanciones coercitivas, los productores salimos, dimos la cara por el país. Imagínate ahora con la inversión que se va a hacer en el tema agrícola, que es la verdadera soberanía agroalimentaria. Una verdadera soberanía se produce es que nosotros tengamos garantía de hacer producir nuestros propios alimentos. Y sobre la base de eso, los productores, los pequeños, los medianos y los grandes productores, nos encontramos de acuerdo en respaldar a nuestra presidenta Delcy Rodríguez en ese acuerdo energético histórico, porque vamos a ampliar las carteras crediticias agrícolas, el subsidio para las nuevas investigaciones de tecnología para el alto rendimiento.
3: El presidente de Confeagro, Pablo Alvarado, invitó a los ganaderos venezolanos a acudir al evento Día de Campo más grande sobre el sorgo, el cual se celebrará el próximo 22 de octubre en la finca El Orza, ubicada en Sarasa, estado Guárico. Noticiero Mundial 5:24. A esta hora llegó el momento de hacer nuestra primera pausa. No sin antes recordarles nuestras redes sociales para que puedan interactuar con nosotros. Nos pueden encontrar en Instagram como @YBKEPisoMundial, en las plataformas TikTok y Facebook YBKE Mundial y nuestra página web www.radiomundial.com.be. Ya regresamos.
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1: Escuchemos al ministro del Poder Popular para la Agricultura Productiva y Tierras, general en jefe Vladimir Padrino López.
14: Quiero decirles a los productores, a los campesinos, a la agroindustria, que hay razones para sentirnos optimistas. Vienen más y mejores oportunidades para el desarrollo del campo venezolano. Estamos comprometidos con la producción nacional, porque una nación que no es capaz de proveerse sus propios alimentos carece de alma nacional y no puede considerarse plenamente soberana. El verdadero motor del futuro de Venezuela está en la constancia de quienes trabajan la tierra y en la fertilidad de nuestros campos. Ese es el sentido de llevar el petróleo del subsuelo a la superficie para desde allí sembrarlo y convertir esa energía en una Venezuela más próspera, más soberana, más productiva, más desarrollada. ¡Que viva la Venezuela que renace!
1: Escuchábamos al ministro del Poder Popular para la Agricultura Productiva y Tierras, general en jefe Vladimir Padrino López.
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15: Escuchamos palabras de la presidenta de la República Bolivariana de Venezuela, Delcy Rodríguez.
18: Que han sido meses arduos de negociaciones, arduos, difíciles, pero nunca perdimos el horizonte. Nuestro horizonte es la felicidad de nuestro pueblo. Nuestro horizonte es que nuestros trabajadores, nuestras trabajadoras tengan mejores salarios, que su familia viva mejor, que los hospitales estén equipados, que las escuelas tengan educación de calidad. Nosotros queremos y nos hemos enfocado en que el estado de bienestar concebido por Bolívar en su discurso de Angostura sea realidad. La mayor suma de felicidad posible. Eso es lo que nos inspiró durante estos meses de negociaciones arduas y alcanzamos, como ustedes saben, un acuerdo binacional con el gobierno de los Estados Unidos en retomar una relación energética. Y lo dije en enero, nosotros vamos a resolver nuestras diferencias, nuestras controversias a través de la diplomacia, de la negociación, y estos acuerdos, una expresión extraordinaria de eso.
15: Escuchábamos palabras de la presidenta de la República Bolivariana de Venezuela, Delcy Rodríguez.
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3: Noticiero Mundial 5:29. Avanzando con más información. Durante una entrevista concedida a YBKE Mundial, el presidente del Centro Nacional de Estudios Históricos, Omar Hurtado, destacó los nombres de los ganadores al Premio Nacional de Historia correspondientes a las ediciones de los años 2025 y 2026. Explicó que la orientación metodológica que promueve el centro busca transformar el enfoque tradicional de la enseñanza histórica venezolana. Esta corriente, denominada historia insurgente, plantea la inclusión de sectores históricamente omitidos por la historiografía oficial, tales como las comunidades originarias, los pueblos afrodescendientes, las mujeres, la infancia y los adultos mayores.
20: El Premio Nacional de Historia se otorga anualmente a personas que hayan dedicado 30 o más años a la investigación, a la difusión, a la enseñanza de la historia vista de una perspectiva totalmente diferente a la que nos han contado. Nosotros impulsamos desde el Centro Nacional de Estudios Históricos lo que llamamos la historia insurgente, que es una historia que busca visibilizar a los invisibilizados por la historia oficiosa que se ha venido enseñando en este país desde hace más de 200 años.
3: Asimismo, el cuadro de historiadores y docentes reconocidos por el jurado quedó conformado por 6 destacados profesionales.
20: Los ganadores son Jesús García, Adel Jiménez y William García. Es importante destacar que aquí hay historiadores de provincia. Por ejemplo, Jesús García es del estado Miranda y ha hecho una labor extraordinaria en el rescate la cultura afrodescendiente. Y William García es de el estado Cojedes y ha desarrollado una importante labor de investigación de un frente que la historia tradicional no ha estudiado, el frente marítimo e insular. Esos son los ganadores de 2025 y los ganadores de la décima edición de correspondiente al año 2026 son Ramón Chacón, Zuli Chacón y Gladys Arroyo.
3: El galardón, creado en 2016 para reconocer más de 30 años de trayectoria en la investigación, difusión y docencia de la memoria nacional, será entregado formalmente el próximo 20 de noviembre en el marco del Día de la Historia Insurgente. Noticiero Mundial 5:32. Avanzando con más información, el embajador de Israel ante la ONU, Danny Dannon, anunció la disposición de su nación para apoyar a Venezuela mediante el intercambio de conocimientos y el fortalecimiento tecnológico. Igualmente, el representante diplomático informó que sostuvo una reunión de trabajo previa con el ministro de Ciencia y Tecnología, Iván Gil, para concretar líneas de acción en materia de innovación y transferencia tecnológica para el bienestar del país.
2: Nuestro objetivo es sin duda apoyar a Venezuela, apoyarlos en los retos que puedan tener. Me reuní antes de venir acá con el ministro de Ciencia y Tecnología y es parte de nuestro objetivo como nación nosotros compartir nuestro conocimiento, compartir tecnología y aprovecho también, siendo que el viernes es el nuevo año judío, saludarlo, darle una especial felicitación a la comunidad judía y desearle que este año sea próspero para Venezuela.
3: Señaló que Israel cuenta con la disposición, la capacidad técnica y el conocimiento para respaldar a Venezuela en su actual proceso de reconstrucción nacional, marcando un avance significativo hacia la normalización de los lazos diplomáticos. El embajador de Israel ante la ONU, Danny Dannon, destacó la importancia de restablecer la atención consular como un primer paso para afianzar los lazos entre ambos países y atender las necesidades de la comunidad judía radicada en territorio venezolano. Noticiero Mundial 5:34. Avanzando con más información, el experto petrolero Germán Márquez precisó que los recientes acuerdos energéticos que Venezuela ha suscrito con los Estados Unidos permiten que el país desarrolle grandes cantidades de reservas y recursos que se encuentran en el subsuelo para capitalizarlos y traducirlos monetariamente en bienestar para la población.
21: Muchas incertidumbres nos hemos encontrado en las diferentes entrevistas, cuando conversamos en la calle, cuando conversamos en los espacios de reunión sobre el alcance de este acuerdo, ¿no? Hay que precisar tres cosas. Primero, que estamos en presencia de un acuerdo que permite desarrollar una gran cantidad de reservas y recursos que hasta este momento se encuentran en el subsuelo. Capitalizarlas, monetizarlas es lo que finalmente va a traducirse en un bienestar para la población venezolana. Bien lo refería el profesor David y también Carlos cuando decían, nada hacemos con tener unos recursos en el subsuelo si esos no son monetizados y no son representados en calidad de vida de la población.
3: Por otro lado, mencionó que los 17 campos que posee Venezuela evidencian dos frentes de trabajo, uno para recuperar infraestructura y otro para desarrollar reservas que se encuentran intactas.
21: Cuando vemos 17 campos, algunos en desarrollo, otros greenfield o verdes, como también le llaman. Vamos a ver entonces dos frentes de trabajo, un frente de trabajo para recuperar infraestructura que ya está, pero por otro lado vamos a ver un frente de trabajo que va a desarrollar reservas que hasta ahora se encuentran intactas, se encuentran desde el punto de vista técnico, le llaman greenfield o verdes, vírgenes. Entonces, mientras reservas en el mundo están en su etapa senil o en su etapa de agotamiento, nosotros tenemos grandes campos que están apenas por comenzar a generar los barriles para el mercado internacional. Entonces vemos este desarrollo que viene auspiciado, repito, por esa reconciliación, por ese restablecimiento, por utilizar el petróleo como estrategia para el acercamiento entre los pueblos.
3: El experto petrolero Germán Márquez destacó que esta estrategia es de ganar-ganar tanto para Venezuela como para los Estados Unidos mediante un convenio garantizado por 25 años. Noticiero Mundial 5:36. Avanzando con información regional, El ministro de Atención de las Aguas, Carlos Mast, resaltó la labor realizada en el estado Zulia en materia del recurso hídrico. Berta Argüello nos ofrece los detalles.
4: Carlos Mars, ministro de Aguas, explicó la labor que se viene desplegando en materia de agua y distribución en la región zuliana.
5: El servicio que hemos generado el día de hoy, venimos trabajando de manera coordinada junto a todos los alcaldes y tenemos un plan especial por cada alcaldía, por cada municipio. Y de la misma manera, estamos trabajando junto a las 3.013 mesas técnicas de agua que tenemos consolidadas en este estado Zulia. Adicionalmente venimos trabajando un plan especial, por ejemplo, hemos incorporado esta semana ya 560 litros por segundo a La Guajira y así venimos trabajando en cada una de todas las estaciones de bombeo para la recuperación de todo el plan de agua potable. En materia de agua servida, también venimos trabajando en la recuperación de la estación de la planta de tratamiento Maracaibo Sur, que queda en el municipio de San Francisco, y cuatro estaciones de bombeo para el saneamiento del lago, que esto funciona para el saneamiento del agua y adicionalmente para todo el saneamiento de la ciudad. Ya en lo que se refiere a la ciudad de Cabima, venimos trabajando con el plan, nos quedan de las 11 estaciones de bombeo de agua servida, nos quedan 3 estaciones por recuperar en las que venimos trabajando de manera...
4: Resaltó que hay un trabajo articulado con los diferentes niveles de gobierno, incluyendo el Poder Popular. Desde el estado Zulia, Berta Argüello, Noticiero Mundial.
3: Noticiero Mundial, 5:38 minutos. Ofrecen balance del trabajo realizado entre la Gobernación de Zulia y el Estado Mayor de Servicios Públicos. Berta Argüello nos ofrece la información.
4: El Estado Mayor de Servicios Públicos debatió cada uno de los servicios que vienen atendiendo en el Estado Zulia. El gobernador del Estado, Luis Caldera, dio detalles de lo que se...
3: Y a esta hora la presidenta Delcy Rodríguez lidera reunión con sectores sindicales y empresariales para avanzar en consensos laborales.
22: El desarrollo productivo de la nación. La presidenta de la República, Delcy Rodríguez, ha hecho énfasis en que Venezuela está en un proceso de recuperación económica y que el 91% de los ingresos son para las reivindicaciones laborales y el sistema de protección social de los venezolanos. La jornada de este miércoles 9 de septiembre se suma a la declaración que hiciera el día de ayer la presidenta de la República, que destacaba que si todos los sectores productivos de Venezuela se suman a la Unión Nacional y al trabajo conjunto con el Ejecutivo, Venezuela encaminará su rumbo hacia una gran potencia económica y de bienestar colectivo. Continúa en desarrollo esta reunión liderada por la mandataria nacional Delcy Rodríguez en este nuevo consenso clave para la construcción de un nuevo panorama productivo en la República desde la generación de riquezas y desarrollo soberano. Con esta información y con estas imágenes despedimos este contacto.
3: Bien, usuarios y usuarias del Sistema Radio Mundial, la presidenta Delcy Rodríguez se encuentra liderando reunión con sectores sindicales y empresariales. Noticiero Mundial, 5:39 minutos. Avanzando con más información regional, el Plan Venezuela Renace recupera la escuela Sequimbera del municipio Plaza en el estado Miranda. Gabriel Aranguren nos ofrece la noticia.
23: El Gobierno Nacional ejecuta la recuperación de la Unidad Educativa Alberto Sequimbera de la urbanización Oropesa Castillo del municipio Plaza, afectada por los sismos del pasado 24 de junio. Así lo detalló Jacqueline Faría, presidenta del Plan Venezuela Renace.
24: Ya se diagnosticó todas las paredes, se diagnosticaron las columnas, gracias a Dios las columnas no sufrieron daños mayores y se escogió cuáles paredes debían ser derribadas. Eso ya está ocurriendo y vamos a proceder a recuperarlas, pero con el método que la Comisión Presidencial para la Habitabilidad ha dado, que es con el reforzamiento de todas las paredes. Así que estemos seguros, alcalde, gobernador, de que esta también va a ser una escuela segura para los niños y las niñas de Guarena.
23: Por su parte, Elio Serrano, gobernador del estado Miranda, destacó que más de 1,000 unidades educativas han sido inspeccionadas para garantizar la habitabilidad de los estudiantes.
25: Ciertamente tenemos nosotros 12,000 inspecciones que se han hecho en todo el estado, sin embargo se ha inspeccionado por lo menos unas 1,200 escuelas en todo nuestro estado y ha resultado un número importante de escuelas en amarillo y esta escuela que es la escuela Sequimbera aquí en el municipio Plaza, en Guarena, frente, por cierto, como dijo nuestra presidenta del Plan Venezuela, Renata Jacqueline Faría, de los edificios de López Castillo. Entonces nosotros tenemos toda una agradecimiento por el esfuerzo que se hace para lograr la habitabilidad segura de los 1,000 estudiantes que tiene esta escuela.
23: Mientras que Antonio Galíndez, alcalde del municipio Plaza, mencionó que el Plan Venezuela Renace trabaja en la recuperación de 4 planteles educativos de Guarenas.
6: Pero además esto se suma al esfuerzo que ha orientado la presidenta de las demás escuelas que tenemos afectadas en el municipio. En el Liceo Antonio José de Sucre está el equipo del Ministerio de Educación con FEDE, en la escuela Regulo Rico de Barrio Bolívar también se está recuperando. Ayer se iniciaron los trabajos también en la escuela Ruiz Pineda. Hoy están llegando materiales que está enviando la presidenta a través de FEDE para la escuela Ricardo Montilla. Es decir, es todo un plan de Venezuela Renace integral.
23: Finalmente, Antonio Galíndez, alcalde de Plaza, manifestó que en Guarenas están trabajando los 3 niveles de gobierno en articulación con el Poder Popular en la recuperación del municipio. Desde Guarenas, municipio Plaza del Estado Miranda, Gabriel Aranguren, Noticiero Mundial.
3: Noticiero Mundial 5:42. Gobierno bolivariano inicia entrega de apartamentos rehabilitados en Altamira, Estado Miranda. A continuación, los detalles.
7: La presidenta de la Gran Misión Venezuela Renace, Jacqueline Faría, informó que el gobierno nacional empezó la entrega de apartamentos rehabilitados en la zona de Altamira, municipio Chacao del Estado Miranda, a la par que continúan los trabajos de reconstrucción en los edificios afectados por los sismos. Las obras se llevan a cabo conforme al manual elaborado por la Comisión Presidencial para la Evaluación de Habitabilidad de Infraestructuras, que establece los lineamientos técnicos para las reparaciones. Además, se encuentran en proceso de recuperación los edificios La Floresta A y B, Santa Rosa, San Miguel, Santa Clara, Manaure, Paramaconi, Arichuna, Residencias Floresta, Don Camilo, Belmont, Marco Aurelio, Torre Altamira, Dumas, Cataluña, Marvin y Taurizano, todos ubicados en esa zona de la Gran Caracas. Carlos Ríos, Noticiero Mundial.
3: Noticiero Mundial 5:43.
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8: El Instituto Nacional de Meteorología e Hidrología de Ecuador advirtió que hasta el próximo sábado se van a registrar altas temperaturas en el país junto a índices elevados de radiación ultravioleta, cuya sobreexposición implica riesgos a futuro como diagnósticos de cáncer de piel, melanomas, efectos sobre la vista y envejecimiento prematuro. En el litoral, las provincias con mayor riesgo serán Guayas, Los Ríos, Manabí y El Oro. En la región interandina son Imbabura, Pichincha y Loja, mientras que en el caso de la Amazonía, las zonas afectadas serán Sucumbios, Orellana y Pastaza. El organismo explicó que este escenario está relacionado a las temperaturas elevadas en la superficie del mar frente a las costas ecuatorianas, situación que contribuye a generar un ambiente más cálido de lo habitual. También incluye una disminución del contenido de humedad en diferentes niveles de la troposfera, lo que favorece jornadas con mayor calentamiento y menor presencia de humedad, situación que incrementa la vulnerabilidad ante incendios forestales. En otras informaciones, Haití solicita incrementar el apoyo internacional para el país. La ministra de Asuntos Exteriores y Cultos, Raina Forbin, llamó a los estados africanos y a la comunidad internacional a reforzar sus acciones en torno a las prioridades del país y que participen en la reunión ministerial del Programa de Acción de Doha en favor de los países menos adelantados para apoyar en materia de seguridad, organización para elecciones y la reactivación económica de Haití. La canciller resaltó que el restablecimiento de la seguridad y la estabilidad son condiciones esenciales para Haití y abogó por la renovación del mandato de la Fuerza de Supresión de Pandillas, una fuerza policial y militar internacional autorizada por el Consejo de Seguridad de las Naciones Unidas para combatir a las bandas armadas en Haití. Cambiando de continente, el brote de sarampión en Bangladesh deja más de 1,000 muertos. Según las estadísticas publicadas por la Dirección General de Servicios de Salud, la enfermedad ya causó la muerte de 1,002 niños, de un total de 187,484 casos registrados. En respuesta, las autoridades sanitarias vacunaron a más de 18 millones de niños, en el marco de las campañas de inmunización de emergencia lanzadas por el gobierno para combatir el brote. Gustavo Trejo, Noticiero Mundial.
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3: Noticiero Mundial, 5:46 minutos.
0: Las notas deportivas más relevantes en las diferentes disciplinas.
7: Las pruebas 3, 5 y 10 kilómetros dejaron una destacada cosecha de títulos durante el 19º Campeonato de Aguas Abiertas en Cumaná. El representante del club mirandino, Emil Friedman, Abraham Pérez, fue la figura más destacada de la competencia al llevarse las dos medallas de oro en la categoría élite de 20 a 24 años, tras dominar los 5 kilómetros con 54 segundos y en los 10 kilómetros con 1 minuto con 57. La máxima categoría femenina también tuvo una vencedora por medio de la representante de la Hermandad Gallega de Maracay, Génesis Logar, que se llevó los 5 kilómetros con 1 minuto con 5 y los 10 kilómetros con 2 minutos con 28. Por otra parte, las categorías menores contaron con la participación de Yara Rodríguez, Frangeni Sánchez y Dagne Carvajal. En otras informaciones, la selección venezolana batalló con entrega en su debut dentro del Campeonato Suramericano de Voleibol Femenino 2026, disputado en Río de Janeiro, donde se dio ante el conjunto anfitrión de Brasil con un resultado de 0 a 3. Pese a caer con dos parciales de 14 a 25 y uno de 19 a 25, el sexteto criollo exhibió carácter sobre el tabloncillo con la defensa de cada punto ante una de las potencias del continente. El combinado nacional saltará nuevamente a la cancha este jueves para medirse ante la representación de Chile a partir de la 1 de la tarde, hora de Venezuela. Carlos Ríos, Noticiero Mundial.
0: Hasta aquí las notas deportivas.
3: Noticiero Mundial, 5:48 minutos.
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1: La Escuela de Producción Audiovisual de Catia consolida su labor educativa tras mantenerse operativa desde el 2018. Su director, Ernesto Segovia, detalló los avances del proyecto que vincula la creación audiovisual con la realidad social, así como el trabajo conjunto que realiza con el equipo de la institución. Segovia explicó que la escuela no solo funcionará como una plataforma para exhibir producciones, sino como un centro de formación directa, donde se llevan a cabo talleres que cumplen una duración de 4 meses y cuenta con la instrucción de especialistas del área como la actriz Jerico Montilla, el guionista Carlos Tavares y el fotógrafo Félix Gerardi, junto a otros referentes del sector audiovisual. En otras noticias, la Fundación Red de Arte iniciará en sus tiendas y galerías en el territorio nacional una programación formativa y comunitaria orientada a la preservación de las técnicas ancestrales y el reconocimiento del trabajo elaborado a mano. Simultáneamente, Trujillo abrirá su agenda con el artesano Ernesto Díaz y su conversatorio sobre talla y juguetes de madera, mientras que en Mérida se inaugurará la expoventa Loza y Cacao Ancestral en homenaje a la recordada locera Deisa Niño. Barinas complementará su ciclo de jornadas textiles con Jessica Salcedo y Jessy Faxi, mientras que en Zulia profundizará en la orfebrería junto al maestro José Rincón. Y en Carabobo cerrarán las actividades formativas el 12 de septiembre. Daniel Aristigueta, Noticiero Mundial.
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3: Noticiero Mundial, 5:49 minutos.
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7: La Sociedad Venezolana de Dermatología Médica, Quirúrgica y Estética rechazó la difusión de publicaciones de creadores de contenido que abordan temas de salud cutánea sin aval científico. La presidenta del gremio, la doctora Julia Rote de Arocha, advirtió que seguir rutinas improvisadas y remedios caseros en plataformas digitales genera riesgos para los pacientes y promueve prácticas guiadas por modas virales. Asimismo, la organización médica alertó que estas recomendaciones no certificadas pueden desencadenar en quemaduras químicas, dermatitis de contacto, agravamiento de condiciones y retrasos en diagnósticos. Por ello, el gremio exhortó a la ciudadanía a verificar la procedencia de la información en internet y acudir a consultas presenciales con especialistas acreditados. Carlos Ríos, Noticiero Mundial.
1: Hasta aquí la información médica y de bienestar.
3: Noticiero Mundial, 5:51 minutos.
7: innovación, descubrimientos y el pulso del mundo digital. Bienvenidos al bloque de ciencia y tecnología. Hoy en nuestra sección de ciencia y tecnología les informamos que investigadores rusos patentan dispositivo para detectar piezas industriales defectuosas.
10: Investigadores de la Universidad Estatal de los Urales del Sur patentaron el primer dispositivo en Rusia para detectar piezas defectuosas en solo 5 segundos durante la producción en serie de componentes. El equipo acelera y automatiza por completo el proceso de inspección. 5 sensores inductivos y ultrasónicos integrados miden los parámetros de la pieza en bruto sin intervención humana. Según los cálculos de los desarrolladores, el nuevo sistema permitirá detectar hasta un 30% de defectos en cada lote de piezas. Anteriormente, esta tarea requería trabajo manual por parte de especialistas. El enfoque propuesto permitirá ahorrar significativamente los recursos de las empresas. El desarrollo de los investigadores de la SUSU puede aplicarse en fábricas donde sea necesario controlar piezas cilíndricas. El equipo será de gran utilidad para los fabricantes de los sectores de forja y estampación, metalurgia e ingeniería mecánica. Doriani Serrano, Noticiero Mundial.
7: Conectados con el futuro, así finalizamos nuestro recorrido tecnológico. Y a las 5:52 minutos hemos llegado al final de la emisión vespertina del Noticiero Mundial correspondiente a hoy miércoles 9 de septiembre del 2026. Agradecemos a todo el equipo de prensa, periodistas, reporteros y redactores. Presidente del Sistema Radio Mundial, Alejandro Silva Villamizar. Gerente General de Contenidos, María de los Ángeles Pérez Carreño. Gerente General de Prensa y Página Web, Freder Alfonso. Operador de Audio, Ángel Oropesa. En la transmisión para YouTube, Milagros Navarro. Narro para ustedes, Carlos Ríos. Les recordamos nuestras redes sociales para que puedan interactuar con nosotros. Nos pueden encontrar en Instagram como @YBKEPisoMundial, en las plataformas TikTok y Facebook YBKE Mundial y nuestra página web www.radiomundial.com.be. Premio Nacional de Periodismo Simón Bolívar 2022. Finalizamos esta emisión vespertina del Noticiero Mundial con el tema Playing with Fire, interpretado por el conjunto Blackpink. Feliz tarde y gracias por la sintonía.

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0: RBKE Mundial te da la hora.
1: Las 6 y 25 minutos.
0: Hora Mundial.
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1: Escuchemos al ministro del Poder Popular de Pesca y Acuicultura, Juan Carlos Loyo.
5: El estado Anzoátegui tiene una característica bien interesante que hemos venido conociendo a lo largo de estos años. Son 73 comunidades pesqueras, pero no solamente este frente hermosísimo, sino también al sur. Hemos estado con el gobernador, también atendiendo a los pescadores que da cara a nuestro río Orinoco. Son 6.000 pescadores y este año, sí, la cifra es tal cual, 86% de crecimiento. Pero no solamente eso, sino ya aquí ha arrancado el programa de entrega de motores, el fondo rotativo, además el programa Tejiendo Red, donde se conjuga el procesamiento, la cadena de frío, el agregado de valor y bueno, poco a poco el grano a grano que asegura esta presencia. En esencia, gracias a todo esto es a ustedes, al pueblo pescador. Sin eso no existiría nada y lo recordamos hoy en esa fe que hemos aprendido de ellos acerca de lo que es la Virgen del Valle para los pueblos orientales.
1: Escuchábamos al ministro del Poder Popular de Pesca y Acuicultura, Juan Carlos Loyo.
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0: WKE Mundial te da la hora.
1: Las 6 y 50 minutos.
0: Hora Mundial.
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0: 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Escuchemos al ministro del Poder Popular para la Agricultura Productiva y Tierras, general en jefe Vladimir Padrino López.
1: Estos últimos días han sido marcadores de la historia. Son de esos días que abren la puerta hacia el futuro. Yo diría, ha sido un punto de inflexión histórico, no solo para la industria petrolera, sino para fortalecer la soberanía alimentaria del país. Estoy convencido de que los acuerdos energéticos alcanzados con Estados Unidos y formalizados bajo el liderazgo de la presidenta Delcy Rodríguez pueden representar mucho más que una recomposición de la relación petrolera entre ambos países, que también es histórica en distintas coyunturas y circunstancias. Este nuevo escenario energético también permite mirar hacia la Venezuela pujante y diversificada. El sector agropecuario venezolano es fundamental en esta visión. Los alimentos, la energía y la tecnología son los grandes vectores que mueven la geopolítica mundial en estos momentos. No se trata de repetir los esquemas del siglo pasado. Una Venezuela irreal, importadora, una Venezuela fingida. Estoy seguro que estos acuerdos energéticos se traducirán en energía estable y confiable para el riego, para mejores condiciones de financiamiento e incluso para la revisión de la carga impositiva, mayor investigación científica, mecanización, vialidad rural, agroinsumo, agricultura de precisión, modernización de la agroindustria, entre otros aspectos. Por ello, cada barril adicional también puede llevarnos a pensar en nuevas hectáreas cultivables, mayores rendimientos y mejores condiciones para quienes trabajan la tierra.
0: Escuchábamos al ministro del Poder Popular para la Agricultura Productiva y Tierras, general en jefe Vladimir Padrino López.
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0: Escuchamos palabras de la presidenta de la República Bolivariana de Venezuela, Delcy Rodríguez.
4: Estamos aquí entregando a 151 familias, estamos entregándoles vivienda. 10 en Caracas, 80 en Monagas, 32 en Nueva Esparta, 20 en Trujillo, 9 en Carabobo. Entregando vivienda a personas que fueron víctimas del doble terremoto del 24 de junio. Son 449 personas que hoy regresan a su hogar, que vuelven a reconstituir hogar en una vivienda. La felicidad compartida de saber que estamos avanzando y nosotros seguimos construyendo nuevas viviendas para fin de año, terminando viviendas para fin de año, apoyando con planes de financiamiento a las juntas de condominio que permita recuperar edificios, entregando financiamiento a propietarios, personas que tienen su vivienda y necesitan arreglarla porque tuvieron impacto en el terremoto. Estamos también entregando financiamiento, apoyando financiamiento para el mercado secundario y también para alquiler. Seguimos en este camino para que cada persona que esté en un campamento transitorio sepa que va a tener una vivienda, que van a recuperar un hogar integral en una vivienda, porque no estamos descansando en este paso de querer, bueno, acompañar a las víctimas, de que a pesar del terrible sufrimiento causado por el doble terremoto, la familia sepa que van a tener cobijo en una vivienda.
0: Escuchábamos palabras de la presidenta de la República Bolivariana de Venezuela, Delcy Rodríguez.
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1: Rebeca E. Mundial te da la hora.
2: Las 7:10.
1: Hora Mundial.

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0: YBKE Mundial te da la hora.
1: Las 7 y 21 minutos.
0: Hora Mundial.
2: Toby Love.

0: GBKE Mundial te da la hora.
1: Las 7 y 25 minutos.
0: Hora Mundial.
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¿Cómo están ustedes? ¿No grabaron a Manuel diciendo ahí? ¿No grabaron a Manuel diciendo? ¿Cómo están ustedes? Ya van a estar aniversario. Diez. 18 años van a ser responsables de sus actos. A partir de ese momento, siéntese por favor. Yo lo mandé a sentar para que se volvieran a parar.

0: ¡Que viva Chávez!
1: ¡Que viva!
0: Siéntese ahora sí. Mire, ustedes son creación de Chávez. Ustedes son creación de Chávez porque hace 18 años él convocó al Estado Bolívar. Bueno, hay unos que fueron para allá que dicen que todavía son de la juventud. Yo lo tengo anotado a todos. No, yo soy de la JPSU, yo soy de los fundadores. Ajá. O sea, hace 18 años. Como antes Chávez quería una juventud del partido distinta a la juventud de Quinta República, que era el partido que veníamos antes. Una juventud distinta totalmente. Una juventud que fuese capaz de asumir la formación individual y colectiva como parte fundamental de un partido como el Partido Socialista Unido de Venezuela. 18 años después, donde esté Chávez, por cualquier huequito que nos esté viendo, que nos debe estar viendo y escuchando y siguiendo, debe sentirse orgulloso de la JPSU de Venezuela.

0: Tenemos una juventud del partido con
1: orgulloso.
0: A los compañeros que van a las reuniones de la dirección nacional y a las compañeras. Además hicieron un gran trabajo en la conformación del partido, pero sin duda hoy es cuando nosotros podemos decir tenemos una juventud del partido consolidada. Yo se los decía a los compañeros que van a las reuniones de la dirección nacional y a las compañeras, el trabajo que tienen ustedes, porque los que vienen detrás de esta generación o de este grupo tienen que recibir, bueno, el camino limpio, sin obstáculos de ningún tipo, pues. Le corresponde a ustedes, a la formación de los más jóvenes, los que están en la OVE, el trabajo estrecho con los compañeros de Gran Polo Patriótico que están aquí, de todos los partidos, que estamos hermanados, era lo que quería Chávez, y yo estoy seguro que hoy esa JPSUV es la JPSUV que Chávez quería, que soñó.

Porque hace, cuando estaba el movimiento Quinta República, a lo mejor ustedes ni saben, ni se acuerdan, ni saben, estaban muy bebecitos, pues, y bebecitas, pero el Quinta República fue el primer partido que creó el comandante Hugo Chávez, que fue una coyuntura para ir a las elecciones del año 98, 98, pero claro, era un partido que se formó ahí a la carrera, pues. Ahí a la carrera, y tuvimos la mala suerte que, bueno, había un órgano decisorio, en verdad, que acompañó al comandante Chávez los primeros años, malo. Malo, el jefe del partido era el señor Miquelena. Lean sobre Miquelena todo lo que terminó traicionando al comandante Hugo Chávez. Terminó traicionando. Y una vez hicimos nosotros una cosa del partido Quinta República, iban a dejar por fuera al comandante Chávez. En el Poliedro, nos paramos a Meliá, era el congreso del partido, creo que era, en el Poliedro. A Meliá, Nicolás y yo nos paramos, porque eran como 900 delegados, algo así. Se los cuento a ustedes, a la juventud, porque esto es que es parte de la historia de donde uno viene, ¿ves? Y de repente pusimos una pantalla enorme en el medio del Poliedro para determinar cómo iban las postulaciones del partido para la dirección nacional, y comenzaron a aparecer tarjetones sin el nombre del comandante Hugo Chávez, dejándolo por fuera. Un gentío. Entonces nosotros comenzamos a ver la cosa y nos reunimos, no vale, vamos a hacer una propuesta aquí. Entonces hicimos una propuesta de declarar al comandante Hugo Chávez presidente del partido por unanimidad, y no se contaba. Pero ahí había un movimiento que el comandante Chávez lo descubrimos luego, ¿no? Pero un movimiento peligroso. No iban a ganar. Pero generaba una debilidad en el comandante, que fue el mismo grupo que cuando se creó el PSUV, fueron al Zulia a decir que Chávez tenía que ser el presidente honorario. Que no tenía ningún tipo de decisiones en el partido, pues, el partido que estaba creando el comandante Hugo Chávez. Y ahí venimos, y se formó ese partido. Poderoso partido, el Partido Socialista Unido de Venezuela. 2 años después, nosotros vamos a cumplir 20 años el 15 de diciembre. 20 años. Fue en una actividad en el Teresa Carreño, donde el comandante Chávez habló, y lo primero que habló el comandante Chávez, porque usted habló de partido único. Único. Único. Después él mismo reflexionó y dijo, no, no puede ser único, porque va a haber gente que va a quedar por fuera, pues. Va a quedar por fuera. Pasó a ser Partido Socialista Unido de Venezuela. Algunos compañeros que venían de los otros partidos se sumaron a nosotros, otros se quedaron en sus partidos. Y son parte, pues, del gran polo patriótico ahora en este momento. Pero en el Zulia, estamos ahí en la plenaria para leer, ¿cómo se llama? El documento fundacional. Y lo estaba leyendo Müller Rojas, y yo tenía al lado a Lina, y Lina me dice, Dios, eso no fue lo que aprobamos. Y uno normalmente, cuando un documento larguísimo, uno no le va parando porque es el documento que uno entregó, y yo, coño, no es, ¿eh? Ese no es el documento. Y yo me paré, y yo, no, mire, no lleva a llevar, y eso no es lo que nosotros aprobamos, eso no es lo que, y comenzó Lina a gritar, lo que diga Chávez. Y se comenzó a parar todo el mundo, lo que diga Chávez. Los que decían que no era Chávez, casi que se metieron debajo de la silla. Entonces se impuso el comandante Chávez como presidente del partido. No, honorario, como quería ese grupo. Entonces, eso siempre ha existido, eso no es nuevo. Lo grande es que son las mismas caras, que hoy andan por ahí como unos fantasmas. Unas almas en pena, buscando a ver quién les responde. Nadie pierde su tiempo en eso. Nosotros tenemos mucho trabajo en el renacer de Venezuela, que trabaja todos los días, para perder tiempo. Para perder tiempo en gente que siempre hace lo mismo. Si no rompen la taza, botan el café, pero siempre hacen lo mismo.

0: no tienen, en verdad, nunca ellos reconocieron el liderazgo del comandante Hugo Chávez. Nunca, nunca. Y le montaron trampita por aquí, trampita por allá. Y el comandante Chávez, enfrentándose a los problemas del país y con el partido. Afortunadamente hay un grupo de compañeros muy buenos ahí que hicieron ese trabajo inicial, pues. Ya hoy, 20 años después, está el partido más grande de América. El Partido Socialista Unido de Venezuela. Y este programa, yo, ustedes saben que después del terremoto yo no había hecho programa con gente. Con gente, ¿no? Y dije, bueno, si voy a arrancar el programa con gente, hay que aprovechar el aniversario de la JPSU. Y le dije a la señora anoche, eso fue tarde, ¿verdad? Tarde, llamé a la señora Grecia y le dije, ¿no te parece que deberíamos hacer programa con la juventud? Bueno, ella me dijo, no se puede, usted sabe que es mentira. No, ya creyó que era el otro miércoles, ¿no? Y yo le digo, pero es mañana, ya tengo que comenzar a llamar, llame ahorita y llamar, bueno, y aquí están ustedes, pues bienvenido a su programa con el Mazo Dando. Y la etiqueta de hoy es numeral Juventud Unida por Venezuela. Numeral Juventud Unida
1: por Venezuela.
0: Lo bueno de la, cuando la gente está ahí, es cuando estoy solito, Juventud Unida por Venezuela. Tengo que decirlo yo mismo. Numeral Juventud Unida
1: por Venezuela.
0: Por Venezuela. Si alguien va a sacar adelante este país, es la juventud. Y si hay una juventud unida y organizada, esa es la juventud revolucionaria, la juventud chavista. No hay otra. No hay otra. Bueno. Búscame la canción del PSUV, ¿vale? No es para nada, es para una tarea que tengo que hacer. De la universidad. Saludo a todos y a todas, a los orientales y a las orientales en la fe católica. Algunos tienen fe católica, cristiana, pero la Virgen del Valle es la Virgen del Valle para los orientales. Pues. Ayer fue el acto, ¿eh? Ayer. Y de la Virgen de Coromoto también en portuguesa, pero la Virgen de Coromoto es la patrona de Venezuela completo, ¿ah? ¿Eh? Sí. Es como el Cerebro Hernández, el Cerebro Hernández es de todo. De todos. Y aquí en Venezuela se cobra mucha fuerza, pues, cada vez que hay celebraciones, en algún otro momento, en algún otro momento, utilizaron la fe católica para montar guarimba. Para montar guarimba. ¿Cree que a uno se le olvidó? No. A uno no se le ha olvidado eso. Y quería tocar un tema que salió por ahí, estamos medio calientico ese tema. Yo al principio no le paré mucho, ¿no? Por ahí salió una señora. Todos saben, ¿eh? Una señora, yo no voy a exponer a nadie aquí. No voy a exponer a nadie, pero yo estoy obligado a poner los puntos sobre las íes. ¿Es que dicen, no? ¿Por qué? Porque ¿No es esa? ¿Ah? Ese fue. No, pero con tres. Es que no sé cuál es esa. Esa. Ajá. Bueno, hay una señora, no sé qué pasó, la detuvieron en algún sitio. Y entonces la señora comienza a hacer lo que normalmente uno llama chapear. y chapeó con mi nombre. Chapeó con mi nombre, ¿no? ¿Es la primera persona que lo hace? No. ¿Es la primera que tiene que ir a rendirle cuentas a la justicia por usar el nombre mío? No. ¿Va a ser la última? Tampoco. No, porque aquí hay gente viva. Y hay gente viva y hay mucha gente pendeja. Hay mucha, yo lo he dicho, mire, hasta la saciedad. Hasta la saciedad. No una vez, mil veces. Mil veces lo he dicho yo, en todas las instancias. Que utilizar mi nombre. Mi nombre, Diosdado. Mire, yo le voy a decir una cosa, perdónenme, pero yo tengo pocos amigos, yo soy de pocos amigos. Y los amigos míos saben que no pueden usar mi nombre. Mi familia sabe que no pueden usar mi nombre. Para nada. Entonces la señora le dice al funcionario que mientras yo sea ministro ya no le va a pasar nada. En verdad no le va a pasar nada, porque ya lo que va a rendir cuenta es la justicia, no le va a pasar nada. No le va a pasar nada. Pero ella le dice, no, yo a tres vecinas, yo vi el video después completo, me tomé la de tres vecinas, yo le hice lo mismo. Y ahí están. O sea, ella tiene patente, pues, por decir que me conoce a mí. No, vale. Primero que yo no la conozco, no sé quién es, no tengo ni la más mínima idea que de quién es. Ella ahorita, yo me la consigo, me pasa por un lado, no sé quién es. Entonces yo, comienzan a sacar cosas en la red y yo veo una foto. Y yo, ay, yo no me tomé esa foto. Una foto de la señora conmigo al lado. No soy yo. Eso no fui yo. Primero porque yo le voy a confesar algo. Yo me tomo una foto así con una mujer, no llego a la casa. Y yo recostado de alguien. No, esa no existe. No. No existe. No existe. La foto tiene que ser de esas inteligencias artificiales, porque yo no me acuerdo. Me he recostado menos, oye, No. Entonces, esa señora es una gran abusadora. Una gran abusadora. Se valió de usar el nombre mío, en este caso, para irse campante. Pues con ella no se mete nadie. Yo le pido a las tres mujeres, tres señoras, porque ella dice que tres mujeres, ¿verdad? Tres vecinas, denúncienla por abusadora. Denúncienla por abusadora, yo no la conozco, no sé quién es. Ah, pero es que ahí salieron los influencers a caerse a coba, como que ellos supieran qué pasó. Tengo una fuente cercana al enchufe que queda pegado en la esquina donde está el semáforo, que me dijo, estúpido es lo que son, mentiroso. Ninguno sabe nada, porque yo cuando vi, yo llamé al director de la policía y le dije, Santiago, búsqueme a esta señora. A la 1:42, ahí tienen, los que tenían, ¿cómo se llama? Fuentes. A la 1:42 fueron a su casa. De la madrugada. De ayer. Y entonces hoy salieron todo el día. Trabaja en el Ministerio de Interior y Justicia. Trabaja. Señor. Conoce a Diosdado, a mí no me conoce, ni yo la conozco ella tampoco. Ahora yo no puedo ser responsable de lo que ella diga. Entonces ahí entra un delito que se llama valimiento de nombre, creo que se llama. Yo con eso de los que usan mi nombre, más de uno ha tenido que rendir cuenta a la justicia. Pero amenazas, eso es otra cosa. Las señoras esas, vayan y denúncienla. Pongan su denuncia, yo pongo la mía al usar mi nombre. Vayan ustedes también, a ver si ya le quedan ganas de seguir usando mi nombre, pues. Aquí hay gente que ha dicho tales barbaridades. Por ejemplo, una torre en Panamá que se llama, ¿cómo se llama esto? Que es como un tornillo. Yo nunca he ido a Panamá. ¿Tú que te la pasas en Panamá con el bicho? Ah, ajá, esa. Revolution Tower. Que es mía. Y agárrenla. Se la regalo.

del nombre de él, ¿no? Cójalo. Si le dicen, ese barco es de Juan, cójalo. Si le dicen, ese hotel es de Juan, cójalo. Si le dicen, aquella muchacha que está allá, no haga nada. Usted se queda tranquilo. Pero eso es muy serio, mire. Los delitos de esa señora, aquí estaba, tenía en su teléfono, ultraje al funcionario y tráfico de influencia. ¿Verdad lo que cabe ahí? No sé si tráfico de influencia, pero alimento de nombre sí. Quedando a la orden del Ministerio Público. El Ministerio Público verá qué hace. Y a mí no me corresponde ya lo que vaya a hacer el Ministerio Público. Pero yo pongo mi denuncia. Y mire, yo les voy a decir algo. Yo he hecho eso con mi familia, con unos familiares que usaron mi nombre. Yo soy tan jodido con eso que hasta unos familiares lo he hecho. Sabe, mi familia cercana lo sabe. Que usaron mi nombre para conseguir vaina. No, que a mí me mandó Diosdado. Yo no. Yo si tengo que decirle algo a alguien, lo llamo. Y le digo directamente, porque yo no mando intermediarios para ninguna parte. Para ninguna parte. Eso tiene que acabarse. Tiene que acabarse. Porque los funcionarios se les dio miedo. Para mí les dio miedo. Ahí dijeron, los influencers, pues, terminaron presos, están detenidos. Tengo una fuente, pero una fuente... Los tres funcionarios están detenidos y puestos a la orden por haberse metido con la protegida, porque además yo soy el padrino de la señora, me jodí yo, pues me salió ahijado. No, vale. No permitamos eso, vale. Hagámonos respetar. Yo soy enemigo hasta que me tranque en una calle. Hasta que me tranque. ¿Saben los que andan conmigo? Que yo digo, a mí no me tranca en una calle, porque el que me tranque en una calle se va a meter en peo conmigo. Ellos lo saben. Si usted va retardado, usted verá qué hace. Debió haber salido temprano. Pero usted no puede estar trancándole calle a los demás. Yo no hago eso. No lo hago. Y no estoy de acuerdo. De hecho, yo ejercí una protesta contra eso saliendo de la cárcel. Saliendo de la cárcel. Marlene trabajaba aquí por la Sur 11, ¿qué? La que sube derecho para el ministerio. Sí, Sur 11. Con una empresa ahí. Y yo llegaba a buscar a Marlene en la tarde con mi chamo, el mayor. Y un día vengo por la Bolívar y me trancan la... Saliendo de la cárcel, ¿vale? Me trancan la avenida y yo, no jodas. Y agarré mi carrito y lo paré en el medio de la carretera y me bajé y me puse la mano aquí. Yo sabía que era Caldera que venía. Por eso estuve yo como 25 días preso. Después de haber salido de la cárcel. No vale, no. No. Yo comencé una guerra ese tiempo contra las caravanas, en las Mercedes, en la zona. Y yo dije, vamos a ver quién chilla. Vamos a ver quién chilla, pues. El que chille al final verá, que venga a hablar conmigo. Yo soy experto en dialogar. No tengo ningún problema. Porque ahí nunca van a tener la razón. Nunca van a tener la razón. Salga temprano si tiene una reunión para que no esté atropellando a nadie. Y gente como esta señora, no voy a decir nombre, todo el mundo sabe, la tapa el frasco. ¿Ah? De mayonesa, dice ella. Eso hay que acabarlo de raíz. Solo una reflexión sobre ese tema para que los influencers tengan una buena... Esta sí es una buena fuente. Yo que se los digo, lo van a encontrar una mejor que esa. Y ese es el punto de mis queridos amigos, esos que se hacen llamar influencers, que al final terminan siendo unos tarifados. ¿Por qué el mazo ya lleva para 13 años? Pues el mazo dice la verdad. Paro ahí y leo lo que ellos dijeron. Entonces se van a desmentir ellos mismos. Ellos lo hacen, pero no pueden porque es una evidencia demasiado grande, pues está escrito.